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1: Su compa Karim León y Grupo Firme, ahí nomás, a las cocas.

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2: ¡Ay, no más! Hola, buena mañana, 5:1. Ya llegamos. Ahí vamos a empezar con Tokio, mi raza. Hermoso Mamá Martes. ¿Y tú? ¿Ya tomaste café?

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0: Hoy juega México.
1: Con la buena mañana.
0: Hoy juega México.
1: México.
0: Hoy juega México.
1: Con la buena mañana.
0: Hoy.
1: ¿Cuál es hoy?
0: ¡Hoy!
1: ¿No les dijeron que soy? Con la buena mañana.
0: ¡Hoy juega México!
1: ¡Mañi!
0: No mañana.
1: Con la buena mañana.
0: Ah, yo que es que juega mañana.
1: No, que con la buena mañana, no. ¿Cómo va a ser mañana si ya mañana es viernes?
0: ¡Cállate!
1: México juega el martes, o sea,
0: ¡cállate!
1: Hoy.
0: Buenos días, señoras y señores. Mañana juega México.
1: ¡Junio 30!
0: ¡Que diga hoy! Ya estoy diciendo mañana. ¡Hoy!
1: Junio 30, junio 30, mamá.
0: ¿Hoy?
2: Mexicano soy, mexicano.
3: Días, mis muñecas, ¿cómo les amaneció el kirikiriki? ¿Se lo lavaron hoy para ir a trabajar?
0: ¡Claro,
3: no?
0: Sonso!
3: Esos princesas, las amo.
1: No me lo lavé para ni que lo usara en el trabajo.
0: ¡Ay, chila!
1: Sí, oye.
0: Chila.
1: Me lo limpié porque soy limpia, pero no pa usarlo para el trabajo, oiga.
4: Buenos días, chicuelas. ¿Ya tomaron café? Gaby. Chila.
1: ¡Mane!
4: Que tengan un bonito día, chicas. Suerte y ánimo.
1: Tú también.
0: ¿Cuál suerte? ¿Cuál suerte?
5: Chila, corazón, ya vístete. Y es hora que te levantes.
0: Ay,
5: ya
0: usted, güey.
1: Llevo mi bandera que rifa donde quiera.
0: Mal.
6: Buena mañana, social. Ya tómate café. Levántense. Ya lo estoy esperando desde hace como 3-4 horas. Chihuahua, para arriba, para arriba. ¡Vámonos!
1: Con la buena mañana.
2: Soy mexicano soy. Llevo en alta mi bandera que rifa donde quiera. La frente en alta, donde
0: Chila.
2: Voy.
0: Me estabas platicando algo que sucedió anoche.
1: ¿Anoche?
0: Ajá.
1: ¿Cómo?
0: Eso no, lo otro.
1: Como buenos mexicanos.
0: Lo otro que pasó. Ay, espérate, se me apagó esta cosa.
1: Anoche, como buenos mexicanos.
0: ¿Qué pasó, mujer? Esto está bueno.
1: ¡Viva México, cara!
0: ¿Anoche qué pasó? No, señora, no le cambie. Ya llegaron las socias, están en la raza, las Chilas y las Chavis.
1: Ayer en la noche, los buenos, bonitos, México, lindo y bandido.
0: ¡Ay, Dios santo!
1: Partido de hoy, México contra Ecuador, se llevará a cabo en Ciudad de México. Por lo tanto...
0: ¡En la casa, socia!
1: Por lo tanto...
0: Es el partido número 1, 2, 3...
1: Cuatro.
0: Es el cuatro partido.
1: Cuarto.
0: El cuarto partido.
1: Simón.
0: Ganamos con Sudáfrica.
1: Corea del Sur.
0: Corea del Sur. Y me falta otro. Es el tercero o cuarto partido.
1: Era con Países Bajos.
0: A ver, voy a rápido investigar.
1: Turquía fue el último.
0: No,
1: Chequia, perdón.
0: Chequia, con Chequia, ganamos con Chequia. Es el cuarto.
1: Hijo de su
0: madre. Y es con Ecuador.
1: ¡Hijo de su madre! Y mexicanos al grito de guerra, el día de ayer, la afición mexicana se ha unido.
0: Hizo su trabajo.
1: Afuera de las instalaciones de... Los ecuatorianos...
0: Hizo su trabajo.
1: Para no dejarlos dormir.
0: La selección mexicana, discúlpeme, pero el primer gol es para la afición. La afición hizo el trabajo, socia.
1: Tienen que meter ese pinche gol porque...
0: El primer gol va a ser de la afición.
1: No durmieron los...
0: Los aficionados, bueno, los... ¿Cómo se puede decir? El pueblo mexicano respaldando a la selección no durmieron el día de ayer.
1: No durmieron por llevarle serenata a los ecuatorianos. ¿Lo verán como bienvenida al Estado de México?
0: No,
1: ¿o
0: Chila.
1: ¿O lo verán como...?
0: No te hagas, güey. O sea, es como cuando el marido llega y te regala un sartén, es para que cocines. O sea, no lo veas como un regalo. Lo que hicieron los mexicanos, ustedes saben bien qué es lo que hicieron. Fueron, se pararon afuera del hotel el día de ayer a entonar canciones. A llevar batucada, a llevar bandas de guerra, A llevar, ¿qué, Chila? A estar tocando el claxon toda la noche. Huélanse la mano. Ay, eso me salió del alma. Pero no es justo lo que hicieron.
1: ¿Por qué no, güey?
0: Se sabe muy bien que la disfrazaron bien bonito.
1: ¿Por qué no es justo?
0: El pueblo mexicano reunido.
1: Jamás será
0: vencido. No, vencido, Chila. No, tú lo ves como un chiste, pero está mal lo que hicieron.
1: No está mal, güey.
0: El pueblo mexicano, el día de ayer por la... Y yo creo que hasta ahorita están ahí. Reunidos afuera del hotel donde está la selección ecuatoriana. Ahí todos hechos bolas, socia.
1: Oye, se
0: pusieron... Más de 300 personas.
1: Se pusieron, pero no... ¿Y luego quién los corre, güey?
0: Pues es que no están haciendo nada, o sea, sí lo están haciendo. Sí están haciendo algo malo, pero no están haciendo nada malo.
1: ¿Pero quién los va a correr? La autoridad mexicana. Si la autoridad mexicana dice, no, pues aquí no veo ningún delito que perseguir.
0: ¿Qué está pasando en Ciudad de México? Ahora sí, échatela completa.
1: Llevaron serenata, toda la raza se puso de acuerdo para el punto de las 11 de la noche... Llevarle serenata, así lo pusieron. Oigan, juegos artificiales, yo tengo el video.
0: ¿Tienes el video?
1: Yo tengo el video.
0: Llevarle serenata afuera del hotel donde están los seleccionados ecuatorianos que juegan el día de hoy en el ahí en el Estadio Azteca.
1: Qué chulada, This is México.
0: Esa serenata no tuvo nada de bienvenida, o sea.
1: This is México.
0: Esta serenata la hicieron como con ganas de fregarse.
1: Con dolo.
0: Con ganas de fregarse.
1: Pues mire, México lindo y querido, dice por acá.
0: Chila.
1: Estaba en muchos videos en la noche donde decían, me parece una grosería.
0: Vea usted el video. Y díganos realmente, ¿fue una serenata de bienvenida a los ecuatorianos? ¿Qué realmente estaban haciendo los mexicanos afuera del hotel de los ecuatorianos? Desde ayer a la medianoche hasta ahorita. Les mandamos el video y regresamos rápido aquí al show de la Virala.
1: Esos son juegos artificiales, güey.
0: ¿Cuál 4 de julio, güey?
1: Afuera del hotel.
0: No lo puedo creer.
1: Y era requisito, si va a pasar por el área, pite, suene el claxon.
0: Dios
1: había
0: santo.
1: Había motos afuera. ¿Cómo se resumba una moto, güey?
0: Como suena la podadora, más o menos así.
1: Decenas de fans mexicanos hicieron ruido afuera del hotel donde se...
0: Usted véalo. ¿Era para darle la bienvenida a Ecuador? Mira. ¿O realmente fue con otra intención? Míralos.
1: Te lo voy a decir, mira.
0: Tenemos el video, te lo vamos a estar enviando. ¿Qué opinas al respecto? Hoy juega la selección mexicana.
1: Pues nos unimos a la serenata, ¿no?
0: Regresamos rapidito, socia.
1: ¡Qué chulada! ¡Viva eso es México!
0: Yo digo que estuvo mal.
1: Claro que no.
0: Yo digo que estuvo mal, regresamos.
1: La selección no hizo nada malo. La afición es el pedo.
0: ¡Ay!

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1: ¡No descubras! Ok, tenemos el video. Tenemos el video mandándolo a toda la raza, Nel. Son las 5:25 en este martes 30 de junio que juega México. México, lindo y querido.
2: ¡Ay, Xavi! ¡Ay, Xavi!
1: ¡Uy!
2: ¡Ya!
1: ¿Nos unimos a la serenata o qué?
2: ¿Cómo te vas a unir, Chila?
1: Un par de ecuatorianos.
2: A ver. ¡No!
1: Hagan de cuenta a que ver. Estamos ahí en México, güero. Que estamos allá afuera.
2: No es serenata, es ganas de fregar. Xavi. Ya los descubrí, no es serenata, es ganas de fregar.
1: Xavi.
2: Afuera del hotel de los ecuatorianos que llegaron ayer a las 8:30 p.m, socia.
1: Xavi.
2: ¡Hoy juegan!
1: Xavi.
2: Se está escuchando esto totalmente fuertísimo afuera del hotel, socia.
1: Les voy a poner el video aquí al aire, ya lo estuve mandando. Pero, Xavi.
3: ¿Qué? Hoy gana México.

0: La policía ha tratado de
1: las luces, güey.
0: La policía ha tratado de dispersar a los aficionados.
1: ¿A esto? ¿Tú crees, güey?
0: ¿Y qué crees que respondió la gente? Oh, no dejan de hablar, hombre. ¿Quieren el video de la afición? Ay, Dios. Motos, güey. Motos.
1: Velos parados ahí en el pasillo de las escaleras, como neta, perro, no nos van a dejar dormir.
0: Socia, pero no ha sido nada fácil para ellos. Les tomó 8 horas en un camión llegar. Cuando llegó la selección de Ecuador al hotel, llegan, se alistan para bajar. ¿Sabes quién lo estaba recibiendo? Nadie.
1: Qué bueno.
0: Cuando ha llegado otras selecciones, hasta cuando llegaron los Países Bajos y ha llegado.
1: Lo que estoy viendo es que no nos llevamos bien con el Ecuador.
0: No nos llevamos muy bien con el Ecuador, y menos ahorita, que es un partido esencialísimo. Llevamos invictos, no nos han metido un gol, y Ecuador no va a ser el primero. Pero no había nadie recibiendo a la selección.
1: Qué bueno. Pues ¿qué quería, güey? Pues si estamos, vamos a pelear unos con otros.
0: Dice, pónganle esta fuera del hotel.
1: ¿Cuál?
0: ¿Cuál?
1: Se oye mal.
2: Te tengo una sorpresa.
1: ¡Hola! Quítalo de abajo.
0: Es el cable este. ¿Tienes otro? Me lo hago. Échamelo.
1: Ese me lo hago. Ahí te va. Les voy a poner la porra que le decía a la policía.
3: Ya como sea, si lo hacen por bien, no lo hacen por joder, pues está bien que lo hagan por joder. Porque así lo hacen en otros lugares. Como quiera, pues México siempre va a ser la mera verdura del caldo.
1: ¡Ay, no mames!
3: Buen día, saludos de Philly.
1: ¿Tú crees que no somos la mera verdura del caldo? Ni a la policía respetan hoy.
0: A ver. La policía es ecuatoriana, la policía es ecuatoriana, la policía es ecuatoriana. ¿Cómo que la policía es ecuatoriana?
1: Porque no los dejamos.
0: A ver si ahí se oye bien.
1: ¡Qué belleza!
4: Hola, buenos días, socia. Saludos, le mandan los de Ecuador.
1: ¡Oh, por Dios!
0: ¡Hoy no más!

0: gente ecuatoriana.
1: ¡Nos unimos a la serenata, o qué!
2: ¡Buenos días, socias!
1: ¡Buenos días, Dani!
2: ¡Bonita mañana! ¡Wow! ¡Qué guapas se ven con ese vestido!
0: ¡Gracias! ¡Gracias!
2: Y a echarle ganas y que pasen bonito día.
0: ¡Igual!
2: ¡Ahí estamos, pendientes!
0: Gracias, compadrito.
1: Vamos uniéndonos a la serenata.
3: ¡Qué bonita serenata! ¡Que no hagan pedo! ¡Como quiera! Así también le pasa a México cuando van a otros lugares.
0: ¡Qué vengativos!
3: ¡No hay pedo, unas por otras!
0: ¡Qué vengativos son, eh! O sea, sé que si alguien del trabajo te pone dedo, ¿tú también le vas a poner dedo?
1: ¡Claro que
0: no.
1: Sí!
0: ¡No! ¡Ay, mira!
1: ¡Claro que sí!
0: ¡Afuera del hotel!
4: Morra, no es que no nos llevemos bien con Ecuador. Lo que pasa es que las aficiones de los otros equipos no anduvieron de hociconas, así como anda ahorita la afición de Ecuador. Por eso es que se los está tratando así. Porque la afición de Ecuador estuvo abriendo el hocico mucho.
0: ¡Hoy!

0: No, que vengan ya a descansar, no creo.
1: Negativos. Y como mexicano, oso cuando me vengo.
0: Ay, cálmate, vengativo canijo. Socia, regresamos rapidito. Y si estuvieras allá afuera,
2: vamos a unirnos de una vez. Dice, póngale la ley del monte.
0: La ley del monte.
2: Nos unimos a la serenata o se aprietan.
0: ¿Cómo nos vamos a unir a la serenata?
2: Sí, bien, rola, estamos afuera del hotel. Imagínense esta película. Estamos, carnal, estamos ahorita afuera del hotel donde están los ecuatorianos que hoy dijeron que nos partían la mandarina en gajos. Sáquenla.
0: Pero eso dijeron.
2: Saquen, sí, eso dijeron, güera.
0: Dijeron que nos iban a partir la mandarina en gajos, eso dijeron.

0: que las rolas porque no los vamos a dejar dormir, perros.
1: De la Sierra Morena, cielito lindo, vienen bajando.
0: Que venga Tibosón, fichemos.
2: Lo único que me preocupa para el día de hoy es que si Ecuador está jugando y todos están viendo el partido de Ecuador, ¿quién me va a traer el Uber Eats?
0: ¿Quién va a traer el Uber Eats?
3: Oye, yo vi un vato.
0: Pues tu esposa, para eso están casados, ¿no?
3: Yo vi un vato que subió, cuidado, manejen con cuidado porque voy viendo el partido.
0: Famoso.
3: Ay, Dios santo.
0: Únanse, únanse a la serenata por llamada al 214-787-1000. ¿Cuál rola le ponemos a la serenata?
3: La policía es ecuatoriana. Hijo del cor.
4: La policía es ecuatoriana. La policía es ecuatoriana.
3: Nadie nos gana en el ingenio, señores.
5: Vámonos, Cané. Vámonos, vámonos, socias. A esos ecuatorianos pónganle la canelera para que no los dejen dormir.
3: La canelera, la canelera, órale, vámonos.
0: Vámonos, Recio. Vamos a empezar aquí con la serenata también, como si estuviésemos allá, pues, ¿qué?
3: Pero pídala gritando, pues, es que se trata de hacer ruido, ¿no?
0: ¡La policía es ecuatoriana!
3: ¡Ey! Ay, de veras. ¿Qué van a decir de los mexicanos, los ecuatorianos, No, hombre, no. Oye... Los de Ecuador son los que comen, a todos le ponen arroz, ¿verdad?
0: Sí.
6: Póngale por ahí una de los inquietos del norte.
3: Míralos.
0: Arre, arre, arre.
3: Ahí se las voy a poner, compadre. Déjeme. Regresamos al show de las socias.
0: Las vamos a ir buscando. Mira.

0: que sea vengativo a la gente. Es que estos vatos estaban diciendo que estos mexicanitos nos lo van a pellizcar.
1: ¡Mándame la evidencia!
0: No somos mexicanitos, somos mexicanotes. Toda la bola somos bien grandotes. No habíamos chiquitos.
1: Ay, ay, ay, ay, ay, no hables por todos, dijo aquel. Me lo mandan escrito, Yo creo le dio frío, pero dice, miren muchachas, la realidad es que Ecuador está jugando excelentemente bien. Hoy México peligra en la contienda contra Ecuador. Ojalá ganemos como mexicano que soy, aunque sea un gol, la veo muy difícil.
2: ¡Uy, mira! Los capos.
1: ¡Ay, agáchense!
2: ¡México!

0: vamos, México, ganamos hoy. Oiga, no, estos la están regando, esta raza, esa porra ahí la está regando. Hubieran contratado mejor a las 11 para un remoto ahí, no, ay, no, olvídate. Estas sí son gritonas, ese ruido. Ay, la buena mañana.
1: ¿Y qué tiene?
2: Dice por acá, póngale.

0: ¡Échale!
1: Este mensaje es el que dice que Ecuador está jugando muy bien. Ecuador perdió en fase de grupos, empató con Curacao y le ganó a Alemania. Pero no hay que crecerse con Alemania porque Paraguay ayer lo eliminó.
0: ¡Oh! Me gusta que estén enterados de todo, ¿eh?
2: ¡Ay, ay, ay, ay, ay! La canelera, ¡vámonos!
0: ¡Vámonos! Ya la puse. ¡Alínense! ¡Ay! Bienvenidos, si usted acaba de sintonizar, estamos dándole una serenata fuera del hotel aquí en Ciudad de México, hijo, a los ecuatorianos que vienen llegando.
3: Imagínate
0: al estado.
3: Imagínate que estuviéramos tú y yo allá afuera.
0: Mira, lo que pasa es que nos la van a pellizcar a dos manos y cabeza libre, pa. Es recia la recia, pa.
3: Sí, la calmada.
0: Está bien ser perro, pero hay que saber ladrar, ecuatoriano.
3: Sí, la... Tampoco se trata de estarlos ofendiendo.
4: Póngase la de los alameños, la perrona.
3: ¡Qué milagro tú!
0: La perrona de los alameños.
3: Hace mucho que no nos traes café.
0: ¿Qué onda, perdido?
3: Oye. Nomás les presto uno dinero y se pierden.
0: Payaso.
3: Ah, no te creas. No te creas ni te presté, pero sí me pediste. Pero
0: ah, no te creas. ¡Ya, hombre! La canelera ya me la habían pedido. Ahí está otra vez. De los alameños, hijo, ¿no?
3: Ah, la de los alameños.
5: Un saludito desde Grand Rapids, Michigan. Saluditos a la raza y saluditos muy especial para ustedes, chiquitas, bellas y hermosas.
0: Dice
5: el respectivo
0: Shale. Dice un compadre, discúlpenme, pero es competencia desleal. Un deportista de alto rendimiento, como lo son estos futbolistas, deben de dormir sus 8, 9, 10 horas, depende el cansancio que traigan por sus entrenamientos.
3: Pues ya que duerman ahorita de día.
0: Y eso que les están haciendo está subiendo el estrés del jugador en la cancha.
3: ¿A
0: por
3: poco,
0: lo tanto,
3: genio? Pues, ¿tú crees que fuimos nomás de buena onda? Pues no, güey.
0: O sea, la gente desvelándose.
3: Claro.
0: Desvelándose.
3: Pero, el requisito era vamos a las 11 en el hotel, dieron santo y seña, los que no vamos a ir al partido mañana. Porque no queremos que por cansancio no traigan energía mañana en el estadio.
0: ¡Ay, Dios santo! ¿Y el trabajo?
3: ¿Cuál trabajo?
0: Dios dirá. Dios dirá, Xavi.
6: Allá afuera del hotel, para echar ambiente, la de payaso de rodeo.
0: Espérate.
6: Hacemos escándalo y nos divertimos bailando también.
0: Sí, cierto, también.
3: Hoy nomás.
0: Como quiera que sea.
3: Como quiera que sea, pédenme tantito. Oye.
0: Ay, buenos días. Qué chulada, baby. ¡Viva México!
3: ¡Viva México!
0: Qué bueno que sí.
3: ¡Viva
0: somos...
3: México! Esa no es competencia leal. No ocupamos ese tipo de cosas.
0: Sí, los de la selección. Como ahorita gusto, como bebecitos, así.
3: Disfruten porque están en su casa. Disfruten porque están en su casa. ¿Pero eso quiere decir que les tenemos miedo entonces a los de Ecuador?
0: No, simplemente que...
3: ¿Eso quiere decir que les tenemos miedo?
0: La selección debe saber que aquí su barrio lo respalda.
7: Buenos días, mis hermosos.
0: ¡Hola!
7: Yo quiero con la banda de guerra. A todo tamborazo.
0: Señora, yo pensé que usted iba a poner orden. Yo pensé que usted iba a poner orden, señora.
3: Madres, vamos a ponerle la banda de guerra.
0: A ver, ahí te la voy a poner así ya. La banda de guerra de la escuela. ¿Eh? Ven, banda de guerra de soldados. De los soldados, de la. Esta.
3: La banda de guerra, así tal cual.
0: Señora, yo pensé que usted iba a poner orden de veras, ¿eh? Está igual que toda la bola.
3: ¿Dónde está el otro cablecito?
0: ¿Dónde está el internet?
3: No vino.
0: Se fue de vacaciones, ahora.
3: Este irá ya. Ahí te va.
0: Estoy batallando con
3: él. Ay, toma. Toma ahí en ese.
0: Ándale. ¡No, señora!
3: Hijo de su... Qué chulada,
0: No. A ver.
3: Ese, allá. Ahí, mira.
0: Nelson.
3: ¿No se oye?
0: Nelson.
3: Bueno, apaga la canelada tantito. Dejen, arreglamos un cable para ponerlas todas las rolas. ¡Sobres! Ahí regresamos rapidito.
0: Usted sígala pidiendo.
3: Se me hace que este cable es ecuatoriano, güey. El internet.
0: El cable es ecuatoriano.
3: El cable es ecuatoriano. Si su jefe le dice el día miércoles que no puede llegar tarde, su jefe es ecuatoriano.
0: Son las 5:43. ¡Viva México!

0: afuera del hotel. ¡Bienvenidos, ecuatorianos! Con todo el debido respeto para el ecuatoriano, yo creo nomás es el único que nos oye de Ecuador. Si hay otro de Ecuador, manifiéstate. Para tratarlo con respeto, chila, no oye. No creo. Afuera del hotel.
1: Quisiera poner orden, pero hoy ganamos 2-0, 2-0.
0: ¡Hoy!
1: ¡Viva México!
0: Dicen que sí nos van a meter uno de perdido, el del orgullo. No, ya con la desvelada que van a traer, van a ver la portera.
2: Me está diciendo, si estuviéramos afuera del hotel, pondríamos a los alameños a sonar macizo, socia.
0: A ver.
2: Échamelos, pues.
0: Bienvenidos a México. Pues ni que iban a llegar a Sinaloa también, hombre.

0: depende.
1: Exacto.
2: Y que te va a gustar, que sí, que sí, que sí.
1: Que no, que no.
2: El coco rayado lo quiero. Que sí, que sí, que sí, que sí.
0: Hoy nos van a reventar las bocinas, una disculpa,
1: Ay, disculpe, nos emocionamos poquito.
0: Que estoy muy contenta que México le vale más. Háganme cuenta que el show de la socia representa lo que es México. Nos vale más la autoridad, la ley, el patrón.
1: El trabajo, el dinero.
0: ¡Hoy!
3: Soy de...
0: ¡Ay!
4: Ponle la de Jorge Negrete, yo soy mexicano. Mucha honra, mis amigos.

0: comanda el recodo, la Diana comanda el recodo.
1: Ah, tiene la Diana como la de... La Diana de ese es de soldados, ¿verdad?
2: Es de soldados.

Está hasta medio... medio calmada, ¿no? ¿Qué te parece la Diana con el recodo? Esa sí me... ¡Ahí está!

0: si Dios me diera la fuerza necesaria, te haría un quiere volar ahorita. A que no se agarran entre los del trabajo, así quiere volar.
1: Chila, dice por acá, buenos días, bueno, socias.
0: Buenos días.
1: ¿Cuál te pongo?
2: Chamoy presente.
1: Ese es mi Chamoy.
2: México diario, la carretera está bien vacía.
1: Pero toda juega.
2: Bendiciones.
1: Juega hasta la noche, compadre.
0: Sí, pero hay que irnos preparando. Es que con la serenata que le llevamos a los ecuatorianos.
3: Buenos días, socias.
1: ¿Cuál le pongo, pues?
3: Pónganle la de No me sé rajar con Vicente Fernández.
1: ¡Órale, pues! ¡Vámonos!
0: Pero la verdad, yo no he visto...
1: ¿Qué?
0: Que se estén burlando del pueblo de la selección mexicana ningún ecuatoriano. Y ustedes dicen que sí.
1: No, es que...

0: Me encanta. A lo mejor otras selecciones lo han hecho y otros equipos, pero nadie lo disfruta como los mexicanos.
1: Mira nomás lo que me he topado por acá.
2: Ecuador, entiendan, en mi casa y con mi gente se me respeta.
0: ¡Ay! Ay, no más pa' la coca, ¿eh?
1: Mira, aquí está un ecuatoriano, Chila, diciendo. Mira, no están diciendo que esté fácil, no se están burlando de México.
3: Es un partido súper difícil porque México es local, es en uno de los estadios más legendarios de América Latina y el mundo, y van a hacer su juego desde el hinchado, obviamente. Pero sin embargo, Ecuador viene, es un equipo sólido, tiene jugadores de mucho talento, okay. Demostró contra Alemania, y creo que si es que el técnico alinea bien sus cartas y los jugadores dan todo en la cancha, creo que puede ser un duro rival para México. 100%, o sea, la localía siempre ayuda al local, y más aún si es que es el Estadio Azteca, y más aún si es que es el local. Pero pienso que ahí va a estar muy importante la concentración de los futbolistas ecuatorianos.
1: La concentración es muy importante, dice.
0: Duro contra el muro.
4: Buenos días, social. Pónganse la de Sigo Siendo el Rey de Vicente Fernández.
0: Al volver seguimos con la serenata Ecuador que llevaron en Ciudad de México, hijos.
1: Yo no he visto que estén diciendo un ecuatoriano hablando mal de México.
0: Si ya se la zapa, que se la hable, recia, la recia, pa' y sin miedo al éxito.
1: Regresamos.
0: Si ya saben cómo está la película, pa' que le ponen play.
1: Transmitiendo desde el hotel de los ecuatorianos.

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2: Ahí les va el día de hoy, señoras y señores. Nadie trabaja, Chila. El día de hoy nadie trabaja, así que hoy no trabajamos. Son las 6 de la mañana con 4 minutos.
6: Dijo el de Nuevo León, es día inhábil.
2: Es día inhábil, lo declaró día inhábil Samuel, el de Nuevo León, güey.
6: Qué padre, así sería yo si dirigiera, a ver ahí, si dirigiera un país.
2: A ver, échale, pues ponle play, ándale. Ahí te vas, Chila. Rapidito te platico. ¿Por qué hay un cierto que se sienten elevaditos? ¿Cómo se puede decir? Un cierto ego de los de Ecuador el día de hoy que juegan contra México.
6: ¿Por qué?
2: ¿Por qué?
6: ¿Y por qué no?
2: Porque vienen de jugar con un equipo de alto nivel que es Alemania. Y ganarle, güey.
6: Pero Alemania dice que no anda tan chido.
2: Por eso andan elevaditos.
6: Concentrémonos en la serenata que les estamos llevando. El chiste es que no duerman los güeyes. Todavía seguimos ahí.
2: Oh, qué la... Ahí te va. Dice, buenos días, socias. Ay, discúlpenme de mi alergia. Me escucho un poco mamada, ¿ok? Hago todo lo posible.
6: ¿Por qué andas así? Tú también, oye, ya tienes días así.
2: ¿Sabes qué?
6: No le pongas hielo al pisto. Ahorita que vamos a pistear. Hasta que si no,
2: yo
6: no quiero que
2: sea el estrés.
6: Ah.
2: ¿Sí?
6: De
7: buenos días,
6: México.
7: Buenos días, mi amor. Bendiciones, cuñada. Saludos para ti. Te queremos, te queremos. Esa rola del blitracoche para zapatearla, está perra, está buena, está buena esa canción. Para zapatearla, está perra, está buena. Queremos esa rola del blitracoche para zapatearla. Esa rola del blitracoche.
6: Pero le entendiste cuál, burlona.
7: La rola del blitracoche.
2: Esa, pónmela del blindatoche.
6: Vamos con el
2: blitracoche.
7: Esa rola del blitracoche para...

0: es el mito.
1: ¿Pero quién? ¿La voz de quién es?
0: Hoy se casó el...
2: Te queremos, te queremos. Esa rola del Blitlacoche para...
1: ¡Hoy se casó él!
0: ¡Blitlacoche!
1: Si ¿sí oíste? Sí dijo Blitlacoche.
2: Blitlacoche para...
1: ¿Hoy se casó quién?
2: Del Blitlacoche para zapatearla, está perra, está buena, está buena. Está...

0: estrellas de Blitacoche. ¡Uya, uya!
1: Aviéntese la de arriba, tu chácuaro.
0: ¡Arriba!
1: Con la adictiva.
0: ¡Órale, arriba tu chuácuaro!
2: ¿Mi chuácaro o tu chuácaro?
0: Siempre mi chuácaro.
3: Buenos días, socio.
0: Buenos días, buenos días.
2: ¿Arriba tu chuácaro?
0: Pichátaro.
2: Pichátaro.
1: A ver, tú se la de arriba, pichácuaro. Con la adictiva.
2: Es pichátaro, güey.

0: estaba Ancina afuera del hotel de
1: no,
0: los
1: hombre, Dios, Dios no se equivoca. Si me hubiera permitido estar allá afuera, cállate el hocico. Cállate el hocico, hubiera aparecido
2: el culiacanazo, güey.
1: Buenos
3: días, Sofía, buenos días. Así nos gusta que hablen de México, los ecuatorianos, para aplicar el tres doritos después. ¡Arriba México, cabrones! ¡Vámonos!
0: Tengo varios comentarios de los ecuatorianos.
1: Me
0: diciendo,
1: encanta porque sí, cuando más ladran es cuando el perro no sabe morder.
3: Gracias, socias, para que no
0: vos... Está como el vato que te dice, no, hombre, mi amor, te voy a hacer y cuando que te voy a subir cuando te vea, mi
1: llévate
0: amor.
1: Llévate vaselina y silla de ruedas y...
0: Y llega el vato y... Ah, oh, es que te mueves bien rico. Oye, así van a estar los de Ecuador. Oye, mucha lengua.
1: Van a acabar rápido.

0: dolor.
1: ¡Gaby!
2: ¡Calma!
0: ¡Quieta, quieta, diablo, señorita!
1: Ay, perdón, me emocioné.
0: Pues, ¿qué pregunté?
1: ¡Ay, Dios!
3: Tu hermana, hay que ponerle la de la que canta la chimostrufia. ¡Vámonos esa mera!
0: ¡Duérmase, mini! ¡Buenos días!
4: ¡Buenos días, Chavis! ¡Buenos días, Sheila! Andan muy salsas esos de Ecuador, esos es ecuatorianos, que, ¿sí? Pero pa' salsas nomás, México, ánimo México, y gana 2-1.
0: 2-1, dijo el compadre, 2-1.
1: No, 0-0,
0: que no nos dice, meta ninguno.
1: Socias, les voy a mandar un poquitito de música nacional ecuatoriana, por favor.
0: No, ni madre, estamos apoyando a México.
1: Déjame la pongo tantito, esta es música ecuatoriana.
5: Tremendo saludar. Que vamos a ver.
1: Esta es ecuatoriana.

0: Aquí no discriminamos, Chila.
1: No, claro.
0: Ya
1: que
0: está,
1: no.
0: Me mandaron una rola ecuatoriana y me mandó un audio este caballero.
1: Yo nomás conocía esta rola, ecuatoriana.
0: Espérate, el ecuatoriano nos mandó un audio y dice.
2: Yo para disfrazarla poquito le pondría esa que les acabo de mandar.
0: Ah.
2: No, para que disfrazarla más.
0: Para disfrazarla, venimos a darle la bienvenida.

0: Chilachari, buenos días. ¿Cómo andan, mujeres hermosas? Póngase la de "Pero sigo siendo el rey".
1: Ya te la pusimos.
2: Buenos días, muchachas.
1: Hoy, afuera del hotel. Uy, esa me encanta. ¡Ay! ¡Güey! Por los pasillos del hotel. Déjame, me voy a ir a esconder, no me encuentres. No te

0: Estoy escondida, ¿eh? ¡Ey, tú andas en más!
1: Pa' serenatas, llévele la el chapito. Aquel pollo se volvió gallo.
0: El pollo.
2: Buenos días, quería ver
0: si los tiempos se han cambiado.
2: Buenos días, quería ver si me pueden poner la canción. Se llama La Carta. Es cumbia ecuatoriana.
0: No, señor.
2: Saludos para todo Ecuador. Gracias. ¡Oh!

0: Ecuador. ¿Cuál pidió?
1: Del Ecuador pidió la de...
2: Pueden ponerla. Hoy tengo... Se llama La Carta. Es cumbia ecuatoriana.
1: La Carta.
2: Saludos para todo Ecuador. Gracias.
1: ¿Cómo la ves? Aquí hay ecuatorianos, pues qué.
0: Ahí está.
1: Ahí está.
0: Para que vean.
1: Tuviera en México, se las ponía pura madre, pero en Estados Unidos todos los latinos somos hermanos. Pero hoy no.

0: Esa música yo le digo la música de las horcadas, porque parece que le están apachurrando el pescuezo para cantar.
1: Muchachonas, muevan la antena acá por el 360.
2: Puta. Déjame la muevo, dice.
3: Mañana van a andar llorando unos por ahí, que no, que el árbitro, que no, que va a perder México, amigos.
2: ¡Cállate! A ver, este va. Dijo así, va a perder México, amigos, entérense. ¿Sabían ustedes que el presidente de Ecuador no puede venir a México?
4: Para empezar, no estamos en México.
2: Bueno,
4: no, pues, puede no, ir.
2: Bueno, pero el presidente de
4: ¿cuántos
2: de
4: Ecuador? Como el presidente de Ecuador.
2: Mira, yo ni, mire, ni presidente soy tampoco. ¡Chila! El presidente de Ecuador.
4: I feel you, bro. I feel you.
2: El presidente de Ecuador no puede ir a México debido a que sí están.
4: Yo no puedo decir debido a que qué, pero sí muchos
2: están rotas pueden... las relaciones entre México y Ecuador. Y este vato diciendo,
3: mañana van a andar llorando unos por ahí, que no, que el árbitro, que no, que va a perder México, amigos.
2: Cállate. No vas a decir nada bueno, hijo. Mejor cállese el hocico. Mira, le estoy llamando, socia, porque dice va a perder México. Le quiero llamar.
4: Yo nomás te quiero decir que con esta rola decreto el gane.
2: Este vato dijo que va a perder México, chico.
4: ¿Está loco?
2: Este vato dijo que va a perder México.
4: Está guariguano.
2: A ver si nos contesta. Claro que no me va a contestar.
4: Ulu.
2: Claro que no me va a contestar. Porque, a ver... No, sí, lo que se dice, ¿cómo decía mi mamá?
4: Lo que digo con el hocico lo sostengo con lo...
2: Entonces, ¿no tienes o qué? Mira, mira, mira, mira, mira.
3: Árbitro, que no, que... Va a perder México, amigos.
2: Y no me contesta. Y... A ver,
4: ¡viva
2: a ver.
4: México!
3: Va a perder México, amigos.
2: Y no me contesta el vato.
4: ¿Te dio frío o qué?
2: Lo que se dice con la boca se sostiene con una llamada.
3: Va a perder México, amigos.
4: Con los huérfanos.
2: No me contesta el vato.
4: Ni dice, modo.
2: Para ese vatito que está diciendo que va a perder México. Qué bueno que tienes mucha esperanza y mucha fe.
4: Y se oye bien mexicano, te bueno, de madre. Pues
2: sí, es mexicano.
4: Lo más mexicano.
5: Hoy pierde la selección, señores.
2: ¡Otro!
5: Hoy pierde la selección, señores.
4: ¡Cállense el hocico! Si no van a decir nada bueno, mejor...
2: Cállense el hocico. Mira, ¿sabes qué? Estos números los voy a anotar, Chila.
6: ¡Vivo!

0: dinos como el show de las socias.
1: Y la puesta de esos cabrones.
2: ¡Ey! Sin majaderías, ahí les encargo. ¿Pasa
3: que sí se pasan de ver?
2: ¡Ey! Sin majaderías. Hijos de su.
4: A esos que dicen que va a perder la selección, son mexicanos frustrados. Desearían ser de otro país, pero pues ni modo, compadres.
2: Se me hace que sí, compadre. A esos veidiles tú. Regresamos al show de las socias.
5: Hoy pierde la selección, señores.
2: ¡Cállate! ¡Cállate, los hijos!
6: Va a perder México, amigos.
2: ¡Cállate!
3: ¡Mero cico! ¡Fa!
2: ¿Sabes qué, socia?

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0: Buenos días. Chila, Chabela, Chila. Si ya sabemos que al quinto partido no llegamos, ya saben que vamos a perder en los penales.
1: La de México está ahí, de El Meridiano.
2: La selección está igual que la Macarena, pérdida total ya.
3: Sus socias andan muy alucinaditas con eso del partido de hoy. A ver cómo andan mañana, que le estampen 2-0 a Ecuador. Soy mexicano, que le estampen 2-0 a Ecuador. Soy mexicano, pero no me gusta el fútbol. A ver cómo andan mañana, que le estampen 2-0 a Ecuador.
4: Tú no le gustas al fútbol.
5: Que le van a zampar 2.
3: ¿Cómo andan mañana, que le estampen 2-0 a Ecuador? Soy mexicano, pero no me gusta el fútbol.
4: Le van a zampar uno y el otro va a ser para tu vieja. ¿Cómo la ves?
5: Cálmate, por favor.
2: Ahora es cuando le dicen a México, gracias por participar.
5: ¡Cállate!
2: En 4 años.
5: Estoy tomando el número de todos los que están diciendo que no, mañana les voy a marcar y les voy a decir, ¿qué pasó, papá? ¿Qué pasó?
6: Estoy borrando mi número, chiquilla.
5: Guárdame mi número porque no apoyo a México.
1: Órale, pues. Buenos días, soy venezolano y hoy gana México 2-1.
5: ¡Eso, mi venezolano! Hermano,
4: los venezolanos son como los hijos de papás divorciados, o sea, porque tanto en el Ecuador como en México hay muchos venezolanos.
5: Eso sí.
4: ¿Para dónde se hacen? ¿Qué afición agarran? Hay una cosa, como los comodines.
5: Hay una cosa en común en Ecuador y México, tenemos muchos venezolanos.
4: Sí, cierto.
7: Buenos días, socias. Buenos días.
4: No.
7: Oigan, nunca falta el que viene a guardar la fiesta. Y luego, siempre, el enemigo de un mexicano es otro mexicano.
5: Punto.
7: Como siempre.
8: Fíjate que sí es cierto. Es lo mismo que yo digo.
5: Chila, no
8: ¡qué falta de respeto!
9: No, hoy no pierde México. Mejor que se la metan a ese equipo que va a perder y no
5: a mí.
9: Que se la metan a
5: mí.
9: A mí
5: se me hace. A mí.
9: Dijo, y si sí.
5: Y si sí.
9: Ánimo,
5: que sí, que sí.
9: Atlanta, Georgia.
5: Y si sí. Que sí, que sí.
4: Y si sí.
5: ¿Y si sí qué?
4: ¿Y si sí?
5: Mira nomás.
10: Ándale, me domendo.
5: ¡Ya!
10: Mira nomás.
5: Oye, vamos. Entonces,
2: ¿cómo nos gustaría ver un golecito de Orbelín Pineda festejándoles a la selección de Ecuador?
5: Sí.
2: Con el bailecito que se avienta del son tlacolotero.
5: Sí, ese es el que quiero poner.
11: Claro que no es bienvenido en México el presidente de Ecuador, porque fue el que autorizó la entrada al consulado mexicano allá en Ecuador, por eso no es bienvenido.
5: No, no es bienvenido.
11: Y ahí está la prueba, Chavi, el video que les mandé, que tú decías que no veías a nadie burlándose de México, ahí está uno al video.

0: esa que te mandé es una de tantos hocicones que andan hablando.
1: Vamos a ponerlo, a ver.
2: Mira. Ecuatorianos que se quieren burlar de nosotros.
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0: Los ecuatorianos que se quieren burlar de nosotros.
1: Muchachos, eso está fácil. Cuando juguemos contra México, nos metemos con todo. Así, con todo. Así como nos metimos en su embajada.

0: madre se me pone la piel
1: de coraje.
2: ¿Cómo te estás?
3: Con el Chapito, con el que la canta el Chapito de Culiacán, chiquillo.
4: Chavi, Chilita, Chavi, buenos días. Oigan, a México 2-0, la canción de Ecuador que te mandaron, Chavi, hasta parte mexicana de los Taskis.
5: Buenos días, socias. Buenos días, Sheila, Chavi, corazones. Hoy se gana porque se gana. Vamos, México, con todos los pinches poderes.
6: ¡Ay, ¡México, chingado! ¡Y la neta!
0: Que sin majadería les estoy diciendo, los vamos a castigar, él es encargo.
7: Buenos días, buenos días.
0: Le van a quitar los audios.
7: Las socias, ¿cómo están? Yo no soy de México, pero me gustaría que ganara la selección de México hoy.
0: Ándele.
7: Pero va con una selección muy fuerte. Le ganó Alemania.
0: Hey.
7: Los ecuatorianos están muy buenos, muy buenos. Pero que se echen el tiro. Mañana vamos a hablar de eso.
0: Mañana.
8: Buenos días.
0: Mañana me voy a fregar a todos los que no dijeron que
8: no. Ernestito reportándose. Y no se agüiten, chavas, como quieran.
0: ¿Cómo que no se agüiten si no hemos perdido, güey? ¿Cómo que no se agüiten?
1: Este es como que no, pues me van a mandar a la madre.
8: De subidas y bajadas, uno nunca sabe qué va a pasar y pues...
0: Vamos a ganar, hombre, ya sabemos.
9: Hoy se chupa, hoy se gana, a huevo.
1: Hoy, hay plan. No sabemos con quién, pero hay plan hoy.
10: Jota, chula. Ponte la de los Tucanes, estamos ready, gana México.
0: ¡Estamos ready!
6: ¡Hoy gana México! ¡Arriba México!
11: Con todo, la selecta va a ganar hoy, 3-0, señores.
0: 3-0, que me los metan a mí, pero a mí México no, señores.
11: ¿Vamos ustedes?
0: ¿Así vas? Aquí te mando donde lo vamos a ver, compadre, mira. Si nos vamos a ir a un lugar público,
11: ¿A dónde va a parir? Parí con ustedes.
0: Ahí te mando acá en WhatsApp donde regresamos.
1: Ahí regresamos. Sí, estamos radio, una así como de México.
0: Mira.
11: ¿Dónde el partido, socias? ¿Dónde van a ver el partido, si socias? ¿A dónde va a parir? ¿Gustan venir acá adentro? Lo vamos a ir a ver el Square. Ahí está una pantalla gigante.
1: El Square va después del partido.
0: ¡Qué desbozalado es!
1: ¡Va a celebrar, güey! ¡Champagne showers! ¡Vámonos!
0: ¡Regresamos, señores! No traemos la playera de la selección por obvias razones.
1: Pero esta está hecha con manos mexicanas artesanal, porque viva México.
0: ¡Hijo!

0: espera, que no se vaya, pues.
1: ¡Estás al aire! ¿Cómo te llamas, compadre?
2: Ya me gustó.
0: ¡Me dicen el chichicuilote!
1: ¡Chichicuilote! Oye, mira, tú chichicuilote y yo bien chichistosa.
0: Vamos a ver si te saca, a ver si te saca la foto conmigo. Traigo el águila de México tatuada en la espalda.
1: ¡Ah! ¡Pero te vas a tener que encuerar!
0: Pues no hay pedo, contigo me encueras todo.
1: ¿Pero por qué con los dientes? Vamos a ver el partido juntos, pues.
0: Ya está, a ver si te sacas la picture conmigo ahí cuando me quite la camisa.
1: Sí me la saco, la, sí.
3: La picture.
1: Yo me la saco, la derecha o la izquierda, tú pides.
3: Oye, pero ahí estaba
0: en una me recuesto y en otra me quito la sed.
1: Ah, estás diciendo que las tenemos grandes y separadas.
3: A ver, ahí te va.
1: Pues sí,
3: nos estabas preguntando algo fuera del aire. Dijiste,
0: a ver,
3: ¿de cuál tomas?
0: Abuelita.
3: Y yo te dije de la que quieras.
0: Pues de la derecha o la izquierda, me dices. Okay.
1: ¿De Pinto? No,
0: ¿de cuál quieres, de Julio, don Julio, o cuál?
1: ¡Ay, neta!
0: Abuelita de Batman.
3: Es que de la que tú digas.
1: No. Si le están preguntando, conteste algo sencillo. Un clase azul reposado. Sí. Algo así.
0: No hay pedo, que al fin que hoy caga el águila.
3: ¡Ah! Oye, no, la de clase azul está muy cara, chila.
1: ¡Ey! ¿Y yo soy barato o qué? Sí. No, ni madres.
3: No,
1: él preguntó.
3: Hasta un tonayan, compa.
1: ¡Ay, qué! ¡Chavi! ¿Qué? Eso nos los compramos nosotras. Cuando es regalado, pide caro, mensa. Ay, no aprendes.
3: Oye,
0: cuando estás regalando, pídame hasta los choninos, mamacita. No es Pedro.
3: Bueno, ahorita, chichicuilote, ahorita nos vemos como a las 8, a las 7 y media. No quieres jugar México.
1: La de litro, ¿eh?
0: Me manda la dirección y todo el show.
3: ¡Órale!
0: A las 11 ya voy a estar ahí en la liquor.
3: ¡Órale, pues! Ahí está, ¿eh?
1: ¡Arre!
0: Pero no me dieron los nombres de las dos, don Julio, ¿y cuál otra?
1: Pues ya te dije, clase azul reposado tequila, la que le suena la tapita.
0: ¡No! Abuelita, ¿y
3: esa no! ¡Esa está bien cara, no le hagas caso!
1: Pues yo barato.
0: No hay pedo, no hay pedo, que al fin que nomás solamente una vez juega México.
3: Ahí ya está. Ahí nos vemos ahorita en la noche. Ya te mandé donde vemos ahí el partido, compa. Bye.
0: Ya tengo la hielera llena con vasitos de cóctel con camarones. Y
1: Oye, al ratito. Pero esos camarones parecen los de Maruchan. Está muy chiquito tu camarón, ¿no?
0: No, mija, no te preocupes, que el mío sí está grande.
3: ¡Ay, ay, ay!
1: ¡Ándale, pues! ¡Nos vemos!
3: ¡Ahorita nos vemos, chichicuilote!
0: Y ya está, y ya rugió el chichicuilote con la selección de México 3-0. ¡Awi, wi!
3: ¡Awi, wi, papá! Ya se armó. Oye, ya se armó este rollo, chila.
1: Chavi, tú pidiendo la... Mija, chila. Póngase un cazadragones.
3: No.
1: Póngase un Don Periñón luminoso.
4: Que vayan a México, que se regresen para atrás y desde allá los apoyen.
1: Cálmese usted también.
4: A todos, desde allá los apoye.
1: Mañana le marcamos.
4: En México, que se regresen para atrás y desde allá los apoyen.
3: ¡Cay!
1: Mañana te marco, vas a estar llorando.
3: Me enchila este tipo de audios. Dice, bueno, buenos días, socias. El Ecuador es mi país. Pero arriba México, hijos del...
1: ¡Mándelo en audio! Porque piensan que nos los inventamos. Son las 6:44. Un día como hoy, apúntenle, secretario, que conste en el acta.
3: Les invitó una michelada. La tequila la hablen otro día, otro vato.
1: Eso no les van a regalar si gana México.
3: A ver, échale.
1: Apúntele. Un día como hoy, secretario, que conste en el acta que un día como hoy, 30 de junio, México avanzó en el Mundial.
3: Anótele, secretario.
1: ¿Saben
3: anótele.
1: Ustedes dónde va a ser la final del mundial?
3: Chila, espérate, deja que lleguemos. También no nos presiones tanto.
1: Aunque no lleguemos.
3: Pues, oye, regresamos rapidito aquí al show de la socia, no le cambies. Dice el chichicuilote que se va a llevar dos de don Julio. Ay, caray. Pónganme audio, por favor, completo.
5: Reportándose y no se agüiten, chavas, como quieran.
3: ¿Agüitadas?
5: ¿Y quiere que lo ponga? Goles de subidas y bajadas, uno nunca sabe qué va a pasar y pues, nomás échenle ganas, sean positivos y pues apoyar a México.
2: toda esa gente tonta que tiene el cerebro chiquitito, chiquitito.
1: El cerebro.
3: Es porque la cabeza no
1: el cerebro.
3: Ni la cabeza. Piensa, ¿dónde va el cerebro?
2: No piensa ni mira más allá de lo que ven enfrente. Que dicen que va a perder México, por eso no triunfan en la vida, mis hijos. Hay que pensar en grande, hay que pensar en que México va a ser campeón. Hoy sacamos Ecuador y luego al que sigue Inglaterra y vámonos hasta donde tope, mijos.
1: ¡Hasta donde tope!
2: Un mexicano siempre se tiene que sentir orgulloso de su selección.
1: ¡Simón!
6: ¡Saludos
1: para Rivera!
6: Copen, malas escuchan la mala suerte para la selección mexicana. No tiene nada que comentar, mejor no digan nada.
1: ¡Cállense los cinco, dice!
7: ¡Muy buenos días! ¿Cómo están mis socias? ¿Y cómo cae? Pero gorda la gente que solamente apoya la selección por interés. Yo. Que no tienen, o sea, como que cariño por México, por su selección. Dicen, en las buenas y las malas se apoya. No que, ay, no, es que no va a ganar. Es que esto, le voy al otro porque, pues, como siempre pierden y ganan. No, hombre, ganamos. Arriba México. Yo sabía que iban a ganar. Eso no se hace.
1: Eso
7: las
1: no se hace.
7: Y las malas hay que estar con lo que uno apoya, con lo que quiere. Ánimo.
1: Y hay que apoyarla, si no, ¿qué pretexto vamos a darle al patrón para no venir mañana? Desde mañana y luego el viernes 4 de julio. No se trabaja esta semana a partir de hoy, último día de trabajo.
3: Ahí te va, vienen bien alzaditos. Necesitamos las fuerzas de toda la afición. Vienen bien alzaditos después de haberle ganado a Alemania. Vienen bien alzaditos.
1: Qué bueno que les llevaron serenata los paisanos.
3: Su presidente no puede visitarnos en México, no puede ir ahí a México. Entonces, ya lo sabe usted, apoya a la selección, necesitamos toda la pasión. El primer gol es de la pasión.
1: Pasión.
3: De la gente que no dejó dormir a la selección mexicana fuera del hotel.
1: ¿Y hace cuánto
3: a la selección ecuatoriana?
1: ¿Hace cuánto que no echas pasión?
3: Regresamos al show de las socias. Sí. No le cambie, hija del hombre, de veras. Si me descuido.
1: Por ejemplo.
3: Si me descuido, me
1: si te descuidas, te hacen la niña.
8: Soy mexicano, pero en realidad la selección mexicana no va a dar para más.
1: ¡Cállate los cinco!
3: Voy a anotarte en la lista negra de los que le voy a hablar mañana para reírme de sus pronósticos.
1: Saludos a Chicali.

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qué guapas se ven, qué hermosas se ven hoy. Ese, ¿cómo les puedo decir? Simplemente se ven bellísimas hoy. En cuestión de México, Ecuador no la pellizca, así que vamos a ganar hoy 3-1.

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2: Éntale, señoras y señores. Al volver aquí en el show de las socias, hay un mexicano que dice, yo le apuesto a México, ¿quién me pone la contra para todos los que dicen que la selección no gana hoy?
3: ¿Cuánto?
2: ¿Cuánto? ¿Cuánto? Métale, se va a hacer aquí al aire.

0: Tengo una pregunta, son las 7:04. No hemos podido avanzar con el show porque se les va el pedo. Se calientan.
1: Hoy nadie va a trabajar, señores.
0: No, ya es problema del lunes que entra, porque mira, ya es 4 de julio. Hoy juega México, mañana crudos. Ya la siguiente semana vemos qué pedo, jefe. Ahorita no molestamos.
1: No vinimos a trabajar.
0: Ahorita puro DND, do not disturb.
1: ¡Ay, ay, ay!
0: Oye, yo nomás quiero preguntarte algo.
1: De...
0: Están poniendo en el live que yo 100, que yo 200, nos están regalando dinero.
1: No, mira, bueno, buenos días.
2: Hola, muy buenos días.
0: Borracho,
1: señorita.
2: Ah, hola.
1: Hola, oye, ¿cuánto?
0: La pájara Peggy.
1: ¿Cuánto le vas a meter para apoyar a México? Para todos los que están diciendo que México no gana, a ver si alguien te lleva la contra.
3: Vamos a apoyar a México. Hay nomás unos $2,000.
1: ¿$2,000?
3: Pesos mexicanos.
0: Ah, manches. Esos son como
1: 400 millones.
3: Un ciego.
1: $100.
3: Un ciego, ¿quién se anima?
0: Giovanni, no lo puedes estar apostando a ti porque ni es tuyo, es de la Chavi. Giovanni es el ciego del programa, para el que no sepa.
3: No, oye, no es ciego, solo no ve lo que hace.
1: Entonces le vas a, para todos los malinchistas que están diciendo México no pasa, a ver si es cierto.
3: Que salga el primer bueno, a ver.
0: Ok, ¿qué? No importa el marcador, pero tú vas $100, favor México, que venga un ecuatoriano y te diga, ahí están los 100. El
1: mátenme la apuesta, arre.
3: No, no, déjalo ecuatoriano, preferible otro mexicano malinchista.
1: ¡Eso! ¡Ándale, pues! Vamos a ver si alguien te lleva la contraria, compadre. Pues si están diciendo que...
0: ¡Que se arme la apuesta! Ya está, pues, Carlos. A ver, ¿quién salta aquí?
1: ¿Quién?
3: Y a rajarse a su tierra.
1: ¡Arre! ¡Ándale! Estaban muy hocicones. Que nos sostengan.
0: Que se dice con el hocico se sostiene con los huérfanos.
1: Ahí está. La línea está abierta en este momento. Bueno, buenos días.
4: Hola, buenos días. Giovanni.
1: El ciego.
0: El ciego. No, hombre, el Giovanni, ciego. Te vas a ir con el señor si pierde México,
4: Mira, yo voy a apostar. Voy a apostar a mi amigo.
1: No, oye.
0: Digo la Chavi que ese amigo es de ella, que no la andes regalando.
4: No, ese es el opuesto, porque sí vale oro.
1: Giovanni, ¿cuál es el pronóstico para el día de hoy?
4: Que gane México.
1: ¡Arre, gracias!
0: Y si gana México, ¿nos lo mandas en foto?
4: Ya está.
1: ¡Ay, sí, loco!
0: Ya se armó.
1: ¿Nos va a mandar en foto?
0: Pues es que envidiosa nomás tú quieres.
1: Bueno, buenos días.
0: nomás yo quiero ver también.
1: ¡Échale! ¿Vas a responder la apuesta?
5: A ver...
1: $100. ¿Eres de Ecuador?
5: ¿Cómo vas a ser de Ecuador, chale?
1: ¿Le vas a Ecuador?
5: No, ¿cómo le voy a ir a Ecuador?
1: Estamos esperando a alguien que le mate la apuesta.
0: Este tiene a sus primos y a sus hermanos afuera del hotel, Chavi, molestando a los ecuatorianos.
5: No, que son... Ahí tienen a mi jefecita y a todos mis carnales afuera del hotel. ¿Cómo se te ocurre decir que soy ecuatoriano, chale?
1: Es que estoy
5: esperando. Mi jefe está vendiendo quesadillas.
1: Estoy esperando.
0: México lindo y querido.
1: El que va a matar la apuesta, compadre. Dije, no, línea abierta a alguien que apoye a Ecuador.
0: ¿También quieres tú apostar?
5: Estamos vendiendo, ¿no? Pues primero a ver cómo nos va con lo de las quesadillas. Y ahí les echo una llamada.
1: ¡Hijo de la madre!
0: Écheme 3 de suadero, jefe.
5: ¡Súbale, pásale de lugares!
0: ¡Viva México!
5: ¡Chale!
0: ¡Te queremos!
1: Te cariño. A ver, ¿quién va a matar la apuesta?
0: Déjame decir esa palabra, por el amor de
1: bueno.
0: Dios.
1: Pues gracias, Sheila, por recordármelo. ¿Quién va a aventar la contraparte de la propuesta?
0: Exacto.
1: Ahí está.
0: ¿Quién se jala con la apuesta? Ya hay 100 en la mesa. A favor México.
1: Estaban, ¡Ay, mame! Como 20 diciendo que no iba a ganar México. Órale, pues. Ahí está.
0: Los codos.
1: Apoyan al Ecuador. La línea está abierta en este momento. A ver, dice.
0: Hasta que no se arme la apuesta, podemos continuar el show, ¿eh?
6: Puro de milanesa para arriba. Que no se haga güey.
1: ¡Ah,
0: Échele.
6: Un ciego ni para ir al Texas Rojas, yo solo. A ese güey cuélguenle ni $100 para llenar mi troca de diésel.
0: ¡Puta! ¡Que si le suben a 1,000!
1: ¡Híjole, a la bestia, güey!
0: Pero yo tengo que tener los 1,000 detenidos de los dos, ¿eh? Porque si no...
1: ¡Ay, la Chavi se va a bañar con el varo!
0: ¡Ey, no me va a bañar!
3: Deja también contacto a un amigo, a ver si se anima. Ese le entra hasta de a 10,000 y a $20,000 y a 30.
0: ¡Órale!
3: Le afloja sin miedo al éxito.
0: ¡Órale, 1,000!
1: Esos amigos son los que nos tienes que presentar, Carlos, hombre. Ya sé. Lo que te digo.
7: Esa Sheila está regañando a la Xavi porque está dice la palabra que no debe decir. Y ahí estás tú, dísela y dísela, Tañel. No, hombre, ya quieren que les corten el life, ¿verdad?
0: ¡No! ¿Qué?
1: Gracias.
0: Ya está la propuesta. Vamos viendo. Este vato dijo que de 1,000, Sheila.
1: Arre.
0: A ver si me contesta. Dijiste que de 100 y para el Texas Roadhouse. Órale. ¿Qué pasó, mijo? ¿Te asustaste?
1: No, es que, mira, de lengua. Me dicho.
0: ¿Qué pasó? Mejor
1: las pipitas, ¿verdad?
0: ¿Qué pasó, pa? ¿Te asustaste?
6: Déjame, a ver, ¿dónde está aquel camarada que 100 bolas?
0: No, ya te lo puso a 1,000.
6: ¿Mil?
0: ¡Mil! Ya.
6: Dame su número. No, no necesito saber
0: no,
6: su número.
0: No, tiene que
6: su
0: hacer...
6: nombre. Nomás con su puro número, ahorita el CEO se va a hacer.
0: Carlos Rivas. Y se tiene que hacer aquí.
6: Dame el número. Yo no necesito nombre. Necesito con el puro número. Ahorita se van a amarrar.
0: Te lo voy a mandar, pero quiero que aquí al aire tú des tu palabra como hombrecito que eres. O los traes yokis, ¿verdad? Que vas a apostar 1,000, favor... Ecuador. Ahí están los dos al aire.
6: ¿Cuánto? ¿1,000?
0: 1,000.
6: Díganle al cabrón que 2,000.
0: Sin más galerías. Dice que 2,000, oh, Carlos. Sorry. Carlos.
3: Bueno.
0: Dice que 2,000.
6: Mándeme su número.
0: Dice que 2,000.
6: Mándeme su número, pero, paisota.
3: Paisota, ¿a poco quiere salir conmigo, canijillo?
6: Que la chingada, pues ahorita hasta lo miro en el Texas Roadhouse.
0: ¡Pelea!
3: ¿Para
6: a ver,
3: quién peleas?
6: Peleamos, pero entre copas.
0: ¿Cuánto va a ser? Ni uno pues ni el otro. Pues, 500 y un beso.
6: Tarde, ¿qué onda?
0: 500 y un beso.
3: ¿Usted a quién le va?
6: A que usted no quiera.
3: No, el chiste es a quién le va.
6: ¿Qué es lo que le dije? Va a perder México. Va a perder México, señor. La selección ya la tiene como la Macarena, pérdida total.
0: ¿Le vas a entrar o no? ¿Le vas a estar bien recia?
6: Ya se rajó.
0: A ver,
6: ya se rajó.
0: ¿Cuál es la propuesta?
3: Yo sí me rajó, soy pobre.
6: Dame el número para el perdido, mandarle algo para que ahorita se vaya a comer un Whataburger, el cabrón.
3: No, soy pobre y me manda Whataburger.
6: Bueno, ¿es un McDonald's o ahí en el 7-Eleven, unos taquitos?
3: Yo dije un Pacific Street, Papa Deus, algo diferente.
0: ¡Ay, cállese!
6: No se crea, ya somos dos, pero nos gusta la jugada.
0: Entonces, el combo cuates del 7-Eleven. ¿Se amarró algo o no se amarró?
6: Estoy igual que los caballos, perdemos todo, pero nos vale madre, seguimos apostando.
3: Eso.
0: Entonces, Carlos, te retiras de la contienda, vamos a ver si alguien te la sigue, compadre.
6: Busquen otro, vámonos.
0: ¡Órale, güey! ¿Cuánto pones en la mesa, a favor, Ecuador?
1: Al Carlos no le van a hacer corrido,
0: ¿no?
1: ¿A esos no les hacen corrido?
0: Se retiró de la apuesta.
1: ¿A qué tiene las piernas?
0: Se retiró de la apuesta. Ahí está.
1: No manches, no apuesten lo de la renta, dice.
0: Bueno, buenos días. Bueno, buenos días.
1: ¿Aló?
0: Estás al aire, compadre, a la 1. A las 2 se le cortó ya, vámonos. Se retiró de la contienda, socia, dice.
1: ¡Qué barbaridad!
8: Esos joyos que dicen que México no pasa y que México no lo hace son puro centroamericano ardido de que ellos nunca van a poder ver una Copa del Mundo en vivo. Solamente el que tiene la posibilidad es Costa Rica, es el mejor de Centroamérica.
0: ¡Ay!
9: ¡Buenos días, raza! Aquí el pandita reportando sintonía, raza, de Atlanta, Texas. Yo sí le voy a Ecuador, que le gana 2-1 a México. 2-1 a favor de los ecuatorianos.
0: ¡Pero saquen los billetes! Gracias.
1: ¡Sí! ¡Otro ecuatoriano!
0: ¡Chila! ¡Saquen el billuyo!
1: ¿Está la apuesta al aire? Carlos se retiró de la puerta.
0: Yo le entraría, pero no traigo con queso a las papas. No me pagaron este
1: mes, Chila.
0: Nos pidieron fiado.
10: Es que, ¿cómo les digo que, pues, México, ¿cómo quieren que gane si no le ganaron bien a Sudáfrica, a Corea? Le ganaron con un gol de pura chiripada. ¿Cómo les explicamos, pues?
0: ¡Chiripá 3-0, papá! ¡Chiripá 3-0!
1: Chila.
0: Chiripá es uno, güey, no
11: traigo
0: tres.
11: Traigo uno de 500 pesos que me están haciendo estorbo en la bolsa.
1: No, estamos con...
12: ¿Pero quién dijo miedo? ¡Arriba Ecuador!
1: ¡Hijo de su madre! ¡Mira esta!
0: ¡Apuéstale a ver si es cierto!
1: Ni le busques porque está tan recia. Dice, bueno, buenos días, socia. ¿No que apoyaban a su selección?
12: Socia, escuchándola en la mañana. Buenos días. Ustedes saben que hoy día juega mi país contra el suyo. Ando de rival con mi mujer porque ella es mexicana.
0: ¡Vámonos! ¡Cabellera contra cabellera!
12: Miedo. ¡Arriba Ecuador!
0: ¡Ah, pero el América va a rifar!
13: ¡Chila! Sí, raza, la China está apostando $500 de crédito de TikTok. ¿Quién le atora?
14: A ver, socias, ahora sí que hable Macarena, ella que tiene mucho dinero. ¡Que le estope Macarena! ¡Ándale, Macarena!
1: Ya alguien de la afición de Ecuador ha puesto el billete. ¿Quién se lo va? ¿Quién se lo va a
0: arrebatar porque hoy gana México?
1: ¿Quién le hace la
15: Voy
1: contrapropuesta?
15: A decirle a mi jefa que le eche purga a las quesadillas para que se enfermen los ecuatorianos.
16: 60 varos a México.
1: ¡No!
0: 70, 100, súbale a 100.
1: Va en 500. Alguien que le responda la contienda.
17: ¡Qué va a rifar!
18: ¿Qué onda, mi socia? Saludito de parte del amigo Peinado. Arriba México, como siempre, gigante con cacá.
0: ¡Saca los 500!
18: Hoy se va a ver lo bueno.
1: ¡Saca los 500!
18: Pierdamos o ganemos, arriba México, como siempre, en el corazón se lleva.
0: No se arma, eso... no se arma esa
19: A ver
0: contienda.
19: Si muchachos, a ver si muchachos, yo les apuesto la vieja, chingueso, ¿quién se raja?
0: No, pues si es premio, no castigo, güey, tú también, hombre. Válgame Dios
1: nomás, pues es que está muy largo.
20: Y la Xavi, así el José Manuel, 100 varos a México, porque pues quieren apostar mil, 2000 y se rajan. No, nomás 100.
1: No, señor.
0: Ya dice el Warrior, 500 y unas gorditas de harina. Arre, pero comunícate.
1: Chila.
20: Y la Xavi, así el José Manuel, 100 varos a México.
1: No, señor.
20: Porque pues. Quieren apostar mil, 2000 y se rajan. No, nomás 100.
6: Puro de milanesa para arriba. No es un ciego ni para ir al Texas Rojas.
1: El de 100 no lo apostaron.
6: Un ciego ni para ir al Texas Rojas.
0: Son las 7 con 17 minutos y aquí se nota donde el mexicano lo único que traemos es hocico y cero vergüenza.
1: No hubo nadie de 500.
0: Ahí está Cristian Ramírez.
21: Yo no me he retirado, ahí sigo. Quien agarra y está, 200 y ya.
0: No, jodido, pues júntenle otros 300 para que se arme. Mira,
1: ahí está,
0: nada más chila. Por esto, Xavi, te voy a platicar lo que es capaz de hacer la gente aficionada por sus equipos.
1: ¡Ay, no más! Bueno. Y ya me colgó. Ya.
0: No hay contienda.
1: Se cierra no, esto. Quédate con tus 500.
0: A mí no me pagaron, si no, sí la entraba.
1: 500.
0: Pero no me pagaron.
1: 500 a la una. 500 a las dos. 500 a las tres.
0: No hay suerte.
1: No hubo suerte. Regresamos al show de la socia. La afición ha hecho que cometamos locuras. Claro que sí, socia.
0: Al volver, les platico lo que hizo esta señora por su equipo. No es de fútbol, es de Nueva York. No, hombre, no. No pensó, o no sé qué pasó por su mente, pero hasta el trabajo le costó. Y todo.
1: ¿Apoyaron a su partido?
0: Por su equipo.
1: Ay, no.

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0: sea consciente que a México lo estás armando es el colombiano. Es el único que arma ese equipo. México sin ese colombiano fuera como el América.
1: No, y... Jalo, chila, yo jalo. ¿Dónde hay que depositar? Más 500.

0: Se dice que ellas son amantes.
1: Sí, semos, sí, semos. Amantes, pero del cafo.
2: Socias, yo le he puesto a alguna ecuatoriana mi virginidad. ¿Quién jala?
3: Buenos y bendecidos días, socias. Como siempre, ustedes amarrando navajas. Que Dios las bendiga.
4: Yo le voy los 500. Mándame su número o pásele el mío.
5: De copas. Me lo voy a llevar a comer a Guaraburgue.
6: Buenos días, Chila, Xavi. Pues ustedes hagan las apuestas. Unas tres, digo yo. Una de a 100, una de 200 y una de 500. Ya que se comunique el que quiera entrar a la apuesta de 100.
7: Yo a México, $500.
8: Ahora sobran los mexicanos. Que están apostando los 500. Ya, too late. Bueno, es que
3: Nuevo, que viva México y va a ganar México. Pero pues ya vieron que nadie quiso atorarle.
8: Ahí está, ya.
9: ¿Se podrá apostar con monedas del TikTok?
8: Ya déjenme, sí.
9: Que tiene muchas monedas para canjear de ahí del TikTok.
8: Ándale, Sila. La mensa, mi mensualidad la canjeé por monedas de TikTok que ya vi que no puedo ni usarlas en TikTok Shop.
10: Bueno, buenos días.
8: ¡Ándale! ¡Qué pasión!
11: ¿Cómo andamos?
8: ¿Aquí?
11: ¡Socias!
8: ¡Ey!
11: Yo soy un apostador. Ajá. Y le aposté mil varos al Paraguay, que no te veía nada. Me apostaron y dije, vamos, fuego. Soy mexicano, su boca es medida. Y mi número se los doy.
10: ¡Ay, ay, ay! Dice, fíjate que tenía ahí un valiente, muy valiente. Y según esto, lo paró la policía. Y ya no me puede contestar el teléfono.
8: Se rajó, para que me entiendas.
11: Ni tan valiente era.
10: Ese me hace, Entonces, compadre, tú estás...
8: Es que no había nadie que dijera, yo le entro sin miedo al éxito. Como ya salieron más que dos que tres, ya le dio frío.
11: No. Yo soy mexicano, un mexicano hasta la muerte. Si no sabías.
10: Eso. Si alguien te la canta para atrás, tú respondes.
11: La acepto.
10: Órale,
11: 100%.
10: Pues. 100%. Ahí está el aire, señoras.
8: Pero tú vas a favor México, ¿verdad?
11: Claro, México.
8: Eso.
10: Ya está, compadrito. Vamos a ver si te salta alguien que vaya a favor de Ecuador con esos 500.
8: Haciendo patria este Mexa, ¿eh? Está haciendo patria. Oigan. ¿Hasta dónde llegamos por la afición?
10: Mande. Perdónenme, déjame poner un audio y luego ya nos vamos.
12: Socias, ¿les puedo pagar con paninis?
8: ¿Sí? ¿De dónde?
10: Paninis de las tarjetas de la selección, del álbum.

0: yo creo que unos sándwiches, es que tengo hambre. Son los sándwiches, los paninis.
1: Ay, Sheila.
0: ¿Del panero de dónde?
1: Ay, Sheila, a ver, platícanos.
0: Aguas con lo que hacen por su selección. En este momento le estoy enseñando la imagen de una dama llamada Angie, por su selección, ¿verdad? Que es de los Knicks de Nueva York. Es básquetbol, ¿ok?
1: Ok.
0: Este es básquetbol. Y esta mujer, Angie Baez, ejecutiva de JP Morgan. ¿A qué se dedican JP Morgan?
1: Permítame, déjame.
0: Porque es ejecutiva acá y acá, o sea.
1: De alto pedorraje.
0: Sí, Simón. Imagínate que esta morra generaba $300,000 anuales.
1: Ay, mira, casi igual que yo soñé.
0: Como con 5 trabajos míos me completo el sueldo de ella.
1: $300,000 al año.
0: Angie Baez.
1: ¿Y esta Angie qué pasó?
0: Ahí la estamos viendo. Obviamente, como pueden ver, es fanática de los Knicks de Nueva York.
1: Ajá, que aficionada.
0: Recientemente, pues, ha estado las calles de Nueva York disfrazadas de azul y naranja. Equipo de básquetbol, mucha afición. Pero esta morra acaba de perder su trabajo debido a la afición que tiene por su equipo.
1: ¿Por qué? ¿Qué hizo?
0: Perdió su trabajo. ¿Valió barriga, señor Berta? Bailó Berta las calmadas, para que me entiendas.
1: ¿Por qué?
0: Porque esta señora vació un basurero de los Knicks, lo robó, fue captada y le costó el trabajo de JP Morgan Chase.
1: ¿No? A ver, espérate, ¿se robó? ¿Qué se robó?
0: Ese bote, aquí lo estoy enseñando. Ese bote, porque la ciudad pues disfrazó todo de naranja con azul debido al partido, ¿verdad? Fue Nueva York.
1: Pero a ver, espérame.
0: Y tiene mucha afición.
1: ¿Se robó un bote de la basura porque estaba pintado en los colores del equipo?
0: Lo que pasa es que se hizo viral porque la morra le sacó la basura al bote, entonces le empezaron a grabar, ¿ok? Vació el bote, que era, pues,
1: a llevarse un recuerdo.
0: Era de los Knicks de Nueva York en la calle. Y luego se lo llevó, la grabaron hasta en el tren con el bote.
1: Ay, joder.
0: Ok, Angie es la directora ejecutiva en la participación comunitaria industrial de JP Morgan. No sé qué hace esta empresa, pero es un chorro de lana lo que gana la morra.
1: Pero te voy a decir una cosa. A veces con la afición, la fiebre de... Ella era de básquetbol, de fútbol, de tu equipo... Te lleva a hacer cosas que regularmente no harías, como apostar $500.
0: Y luego la grabaron, güey, ahí fue donde estuvo el pedo, porque se hizo viral, entonces las consecuencias que tuvo que pagar fue quedarse sin trabajo, fue despedida, no más $300,000 anuales. Tuvo que devolver el basurero porque es propiedad de la ciudad. Es un delito federal.
1: No, hombre, no manches.
0: Fue multada con $175,000 por arrojar basura porque le sacó la basura al bote. $175, perdón. Por tirar basura, ¿ok?
1: O sea, tiene como 5 cargos nada más por llevarse este recuerdito.
0: Correcto.
1: Y aparte
0: que no se lo pudo llevar.
1: Oye, así es la... También en los Juegos Globales han registrado diferentes arrestos de aficionados. ¿Por qué?
0: Porque está la buena fiebre, la afición, pero pónganle un límite, oiga, no
1: la
0: manches.
1: La fiebre nos atonteja. Ahí te va, socia.
0: Se nos calienta la sangre por el jersey, por el...
1: La mayoría de las detenciones que en estos Juegos Globales, ¿a qué crees que se deba?
0: Pedotes.
1: No.
0: Borrachos.
1: No.
0: No.
1: No.
0: ¿Robos?
1: Acreditaciones falsas.
0: O ¡no sea, manches!
1: Falsificación de entrada a los estadios es la mayor registro de arrestos. Han sido porque se llevan acreditaciones falsas o vendidas.
0: También ¡no manches!
1: Por reventa ilegal de boletos y obviamente alteración al orden público.
0: ¡No manches!
1: Ahí te va, arrestaron a 2 influencers muy populares y youtubers, los pueden buscar, se llama Benny Mármol y Pato Perrota. Estos son argentinos.
0: Ah, es lo que te decía, son mexicanos.
1: Encarcelados, señoras y señores, acusados de interferencia en un evento deportivo al intentar colarse entre en el partido de Colombia y Portugal.
0: O sea, ellos traían sus boletos falsos.
1: Pues es que no son boletos falsos, ¿sabes qué es lo que están haciendo? Usando boletos vencidos de una acreditación anterior, por ejemplo. Tú tenías...
0: ¿Pero que no los escanean con QR?
1: Pues es que hay muchos que traen como acreditación.
0: Como de prensa, como de prensa. Sánchez, influencers, tragar gratis y ir a eventos gratis, es lo único que sabemos hacer.
1: Pues estos dos chavitos dijo, nos colamos hasta la cárcel, se fueron. Los detuvieron, se los llevan hasta la cárcel porque esto es considerado fraude.
0: Totalmente.
1: Encarcelamiento, señores.
0: Es cuando yo digo, sí pensaremos antes de hacer semejantes estupideces, o sea, sí diremos, ¿cuáles son las consecuencias que me puede llevar a hacer esta estupidez?
1: ¡En Miami!
0: O nomás nos dejamos ir así, ¿qué? Tiene su madre, que sea lo que sea.
1: Durante este mismo encuentro, el que fue... Colombia-Portugal fue llevado en Miami. Ahorita voy a confirmar,
0: no,
1: pero
0: no
1: creo
0: estoy
1: que
0: segura.
1: Sí. Dice, durante ese mismo encuentro, la oficina del sheriff de Miami realizaron un total de 16 arrestos.
0: ¡A la bestia! ¡Son un chorro!
1: ¡Por lo mismo! Por entrar con pases falsificados o sin boleto, te metes entre la multitud, te haces bolita aquí. Ah, júntense aquí, me gusta un poquito y vamos caminando y no dar boleto.
0: Es que mira.
1: Y 20 se les pelaron en la entrada, güey, cuando se dieron cuenta. ¡Quítense! Salieron corriendo, 20 fueron detenidos por entrar con boletos que ya habían sido vencidos.
0: Es que mira, también, por ejemplo, yo acabo de ver un güey, un amigo, el payaso troquero, acaba de publicar, me regalaron un boleto para el FunFest y nomás tapó el QR. Y ahí es donde uno se aprovecha y empieza la piratería y... En México, el que no atrasa no avanza, jefa.
1: En Arlington, los arrestos, ahí te va. Han sido debido...
0: ¿En Arlington?
1: En Arlington.
0: Al volvernos los cuenta, no le cambie. Si quiere saber, a ver si está un primo de usted arrestado por ahí.
1: Mira, regresamos rapidito porque también en Monterrey, docenas de arrestos. Ahorita les voy a decir, docenas.
0: De doce. Sí, es, o más medias docenas, o sea, son más, pero de a seis.
1: Regresamos
0: las matemáticas.
1: Hoy juega la selección, pero que no nos gane la afición, o sea, qué bonito. El sentir, viva México, la ilusión, la fe, la esperanza.
0: Que lo único que se nos meta sea el calzón el día de hoy, ni un balón.
1: Pero llévese la fiesta calmada.

0: Oye, ahí te va las detenciones que han sido en Arlington, Dallas Stadium, tras los primeros encuentros disputados aquí en el norte de Texas. Hay alrededor de 10 detenciones. Algunos de los casos incluyen falsificación. No sé si de mercancía, de boletos o de qué, pero va desde los $2,500 a $30,000. Allanamiento de morada, intoxicación pública, posesión de cosas que alucinan y obviamente entrar al estadio con falsificaciones. En Monterrey las docenas de arrestos son debido a que las personas, disturbios públicos. Las personas se subieran a vehículos e ignoraran las órdenes de dispersarse tras la victoria el de México. Bueno, pues esos son han sido los principales arrestos, pero déjame le digo una cosa, que no le deje llevar la afición. Hubo un tiroteo en el FanFest de California. Hay amenaza por ahí, hicieron una alerta de amenaza en Houston también. Entonces, está bien festejar. Está bien gritar, ¡viva México!, sentir la pasión, pero de eso...
1: Oigan, parece que JP Morgan es el banco de Chase, ¿no? El banco de Chase.
0: ¿A poco?
1: También había escuchado que también una ejecutiva, parece que fue de ese banco también, que había agarrado un chavalito y que le había dicho que se la... O si no, le iba a dar gas. Búsquenle, parece que también era de ahí.
0: Ahí la buscamos,
2: compadre. No aceptarán las estampillas. 500 demandado.
3: Oye, Chila, ¿y si tú y yo apostamos los cuerpos?
4: Al compa que apuesta.
5: Bueno, pero sí, me dan cambio.
0: No, espérate. Pero si el vato,
5: mucho yo
0: si el vato le va a Ecuador y tú a México y apuestan los cuerpos y pierde Ecuador, ¿qué le vas a hacer tú a él? La única que pierde es la mujer.
5: No, Chavi.
0: A ver, compa.
5: Qué triste que lo veas así, de veras.
0: Dice, vamos a apostar los cuerpos.
5: Ajá.
0: Digamos, juega Ecuador y México. Pierde Ecuador.
5: Si pierde Ecuador, yo te amarro a ti. Y si pierde México, él me amarra a mí.
0: Pero, ¿qué le vas a hacer?
6: Chila.
5: Creatividad.
6: Chavi.
5: Ya amarrado, mira lo que quieras.
6: Perder tu jale de $300,000 al año. O comprar $500 en monedas de TikTok. Que no.
5: ¡Ya déjenme!
0: Buenos días, necesito $500.
3: Yo creo que no es justo que le hayan hecho eso a la señora. Porque si un homeless hubiera robado todo eso, no le hace nada.
0: Exacto.
3: ¿Para qué quieren $175,000 que no sean ratas?
0: Exacto.
7: Agua, Chila y Chavi, no las vayan a arrestar a ustedes también por andar apostando en el aire.
8: Ya. ¿Es que Panini no es la morra que le bajó a la otra, a su comadre, la que se murió de cáncer?
0: No, esas son las Panini. Panini, no estoy hablando de la Panini, la bandera, señores. Tenga mucho cuidado, que no se deje llevar por la afición. Llévela a la fiesta, pero llévela tranquilo, llévela
5: siempre,
0: bien.
5: Siempre viendo los límites, ¿no? O sea, no afectando, ya vieron, a la ciudad ni a terceras personas. Y si van a comprar boletos como el Fan Fest, los Watch Party y esos, que no le vayan a hacer fraude, porque donde entre usted con un boleto pirata, el que va a valer madre va a ser usted.
9: ¡Satanás! ¡Mande! ¡Satanás! ¡Vámonos a evidencia! ¡Evidencia, Satanás!
0: ¿Quieren evidencia? ¡Ahí regresamos al show de las socias! ¡Llévese la que ha armado!
5: ¡Evidencia!
0: Dice, mi compa se va con su esposa al estadio porque ella trabaja ahí y él se va como si fuera su ayudante.
5: ¿Ayudante como pa' qué o qué?
0: ¿Para qué lo quiere?
5: ¿Para que le cargue las petacas o qué?
0: ¡Regresamos al show de las socias! ¡Bonita la fiesta! Bonita la selección, bonito apoyarlo.
5: Eso es ahorita, espérense mañana que digamos ¡ganó México, perros! 7:50 minutos.

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2: Ok, ok. Son las 8 con un minuto y andamos muy diokis. Queremos hacer evidencia. Puede ser de lo que les dé su regalada gana, algún malapaga. Uno que diga, no, que yo le voy a mi equipo y que no haya pagado lo que quedó.
3: O que no haya pagado la renta y lo anden sacando, o que lo corra la señora.
2: ¿Qué tal para andar pisteando? Pídale evidencia por WhatsApp 469-870-664 por llamada.
3: Y trépele esa rola, o mejor, ¡apáguele!
2: Estás escuchando el show
3: de las socias. Antes de que juegue mi México, querido.

0: decía cuajada, mira. Se descuajó, Sheila. Se me apagó el teléfono. Ay. Pero con que no se apague la energía, con que no se apague la buena vibra, mira.
1: Ni
0: mira,
1: el teléfono vino a jalar,
0: Sheila. Mira, Dios nos lo mandó ya, con pila. Vámonos. Mira.
1: ¿Segura? Porque este se me apagó, a ver. Vámonos rápido, voy a intentar a ver si no se me apaga el rápido.
0: ¿Qué esta madre?
1: Es que no es iPhone.
0: Es que es iPhone, güey. Sí, pero es viejito. Ahorita sí estaba cargando con ese, desde que llegamos.
1: A ver, vio con el cable.
0: Ni siquiera va así. Esto es un programa en vivo, por si usted no está enterado, ¿eh? Ni uno ni el otro le está cargando. ¿Qué pasó allí?
1: Híjole.
0: Ahí está.
1: A ver, ponle explica.
0: El
1: dice, bueno, buenos días.
0: Dice, no puedes realizar una llamada de WhatsApp. ¿Por qué?
1: Llámale. Estamos tratando de darles una evidencia, señoras y señores.
0: Está bien,
1: lo que
0: perra
1: pasa,
0: buena.
1: Lo que pasa es que el celular se quedó sin pila el día de ayer y entonces ustedes no están para saberlo ni yo para contarlo, entonces aguántese.
0: Eso es del de la tarde, hombre.
1: No se enoje, chila.
0: Hombre, no. Ahí está, llamando, pero...
1: A ver, cuélgale y vuelve a llamar.
0: Ahí si le marcamos de acá.
1: Pues también.
0: Las mujeres no se acaban, mire. Ni el pisto tampoco, yo ya lo intenté y...
1: No le puedo llamar. Ahí está.
0: No manches, sí está timbrando, ¿sí? Pero no está cargando esta madre.
1: Se va a apagar, déjame anotar el número.
0: No se prende el rayito, gacha.
1: Déjame te mando el
0: número. Ay, pues está apagado. ¡Qué desata, mamá! ¡Mamá! ¡No prende! ¡Chavi! ¡Ay, madera esta!
1: 0-2-22, ahí está.
0: ¿Por qué? ¿Cómo se le hace?
1: Déjame, le leo rapidito de qué
0: no
1: se trata.
0: ¡No prende allí!
1: Ahí está prendido.
0: ¡Pero el rayito!
1: Porque no está conectada.
0: ¡De la electricidad!
1: Dice por acá la siguiente evidencia. Socias.
0: Que no tenemos internet de esta señal. Ya me cansé.
1: Dice, socias.
0: Ay, hace mucho.
1: Lo que pasó es que tengo problemas con mi pareja y no puedo confiar en mi mamá porque mi mamá apoya más a mi pareja que a mí. No tengo a quién pedirle, dice...
0: Yo sí he escuchado situaciones...
1: Traigo muchos problemas en mi relación. No puedo desahogarme con mi madre porque aquel parece más hijo de ella que yo misma.
0: ¿Y nosotros estamos aquí, diokis, o qué?
1: Siempre la de la culpa soy yo porque cree en la versión del aquel.
0: Dijo, no puedo confiar en mi mamá porque ella dice que estoy embarazada de otro que no es mi esposo. Y apoya a él, no es cierto.
1: Lo malo del caso... Ándale. Es que mi mamá apoya realmente más a él que a mí misma, que yo soy su hija.
0: Producción le va a marcar de allá, gacha. Qué bueno, es que como yo no sé marcar de ahí.
1: Para nosotros ese teléfono no existe. A ver, 682.
0: Esto es un programa en vivo y ojalá y conteste, porque si fuera programa grabado ya estaría. Bueno, buenos días. ¿Cuál es el problema, mi reina? La morra ya llorando. Es que mi morra...
1: Recuerde la diferencia. Cuando es un programa en vivo,
0: no siempre contestan y no siempre pues es buena la llamada.
1: Usted puede consumir. Si le gustan las grabadas, ya sabe qué consumir.
0: O las mentiras.
1: Ya sabe qué consumir. O las actuales.
0: Xavi, si se traen las mentiras de
2: márquenle
0: su pareja.
2: Márquenle del cricker.
1: Ah, sí, es cierto.
2: No, digo, márquenle del timogo porque el cricker no vuelve.
1: ¡Ey!
3: Pues es que la mamá ya conoce a la hija como es. Por eso se pone del lado del yerno.
1: Primero, escúchala.
0: Es que sí, Xavi, hay morras que se ponen bien locas y bien tóxicas, que pobrecito vato, ni caguamear lo dejan.
1: Primero la escuchan y luego ya sacan su conclusión. Que
0: seguro
1: ya
0: está... el vato quiere irse a ver a gusto el partido y la morra ya se la está haciendo de pedo y la mamá sabe cómo se debe tratar un hombre.
1: Tenemos llamada, a ver si está la morra, a ver si nos contesta. En este momento, antes de que empiecen a hablar de ella, tenemos que escuchar su versión. Dice la chica, socias, buenos días. Lo que pasa es que el señor mío tiene más confianza con su suegra y le platica a su suegra y la suegra le cree.
0: Yo sí he sabido de suegras.
1: El problema que su suegra es mi mamá.
0: Yo he sabido de suegras donde dice, no, donde mi hija le falta el respeto a él, yo defiendo a él porque sé cómo es mi hija. Por ejemplo, mi mamá podría ser así.
1: No, Sheila.
4: Porque uno sí, bueno, yo estoy bien pasada.
1: Antes de que empiecen a hablar, porque ya están mandando WhatsApp, hay que escuchar la versión de ella. Porque ustedes ya están ahí opinando. Bueno, buenos días.
4: No, es que las morras se pasan.
5: Muy bien. Yo sé que ese programa no es grabado como el del chiquitín. Que a veces a los que les hablan dicen que buenas tardes y buenas noches. Y según es en la mañana.
1: ¡Ey, ey, ey, ey! Vuelven a marcar a la morrita. A
6: veces. Mejor háblenle a la mamá, sagras, porque la mamá nunca miente. Ella sí va,
1: sí, cierto,
6: a opinar lo que es.
1: Ok, a ver si nos contesta la morrita. Le estamos tratando de marcar por acá.
4: Que nos dé el número de su mamá también. Hay que escuchar las versiones.
1: Nos envió el mensaje muy temprano, pero estábamos con que México, Ecuador y que esto y esto. Y
4: Xavi.
1: La policía es ecuatoriana, por eso no nos dejaban entrar al hotel.
4: Yo digo que sí hay que ver aquí qué rollo, porque mira, Caperucita y el lobo son dos versiones. Entonces hay que ver quién es el lobo y quién es Caperucita.
1: ¿No contesta la señorita?
7: No.
1: Hija de su madre. No conocía. Es que era temprano este rollo, pero no dejaban ahí, estaban con que es que metámonos al hotel para no dejar dormir y que metan al trompetista del niño perdido a los cuartos de los jugadores.
8: Hombre, ¿para qué nos hacemos mensos? El vato se está comiendo a la hija y a la mamá.
5: ¡Ey, mi suegra sí es así conmigo!
1: ¡Otro!
5: Mi suegra siempre está de mi lado, pero mi mamá defiende a mi esposa. Tan volteada.
1: Porque te conoce.
9: Mejor háblenle a papá, porque papá ya está grande, por eso no le hablan.
1: Mira,
4: mi papá murió hace 21 años, ahora en agosto. Gracias. Es neta que estás hablando de mi papá. Qué falta de respeto. Que abras el hocico.
1: ¡Chelas! Que se sube ese paseo, hasta yo me asusté. Vamos a irnos de rolita, regresamos. Vamos a ver si nos contesta esta morrita que dice: lamentablemente estoy muy triste, estoy llorando porque mi mamá apoya más a su yerno.
4: Oye.
1: Y su suegra apoya a su yerno.
4: Está como los mexicanos que estaban apostando a favor de Ecuador. Le van al contrario, como Chuy y Mauricio.
1: Regresamos. Pero cuando pasa eso, es cuando no le tienes fe a tu propia selección o a tu propia hija.
4: No, pues es que también la hija, quién sabe cómo sea, de loca, tóxica, capaz y es la que golpea al marido, porque desde que las hay.
1: Si tienes una evidencia parecida, luego mándanala, porque en este momento, vámonos, ahí regresamos con evidencia.
4: Hagan patria, manden evidencia, 8:13. Hoy gana México, hoy, es hoy.

0: dicen que las socias son albureras.
1: ¡Ah, pues que vengan! ¡Y me lo prueben! ¡Ay, socia!
2: A mí se me hace que ese vato se está sancheando a su esposa con la suegra. ¡Quesadillas y bolitas! ¡Quesadillas y bolitas! Aquí seguimos trabajando, morra, alimentando a todo México.
3: Desde San Juan de Aragón.
4: Ok, desde por acá, socias, buenos días. La morrita no nos quiso contestar, la neta. Lo intentamos. Último no. Intento.
5: Pero sé que no es la única situación. En esa situación, déjese caer.
4: Es la última intento.
5: ¿La suegra o el suegro que quiere más a la pareja de la hijo o de la hija?
4: Dice este vato, la neta, mi mamá apoya mucho a mi mujer, pero porque saben que soy bien... Tío.
5: No manches.
4: Que saben que soy bien... ¿Cómo se dice?
5: Yo una vez anduve con un güey que la mamá... Sí apoyaba mucho a su hijo y era así como ese.
4: ¿Por qué?
5: Era alcahueta.
4: Ah, la mamá lo apoyaba mucho, pero sabía que era...
5: Ahí sí no está bien.
4: ¡Oiga, señores!
5: Eso sí no está bien, señora.
4: No, lo que se está en la evidencia no cayó.
6: Hola, hola, buenos días. ¿De qué se trata el tema?
4: ¿Qué onda, Macarena? Bienvenida.
5: Esta pregunta está cancelada en este programa, Macarena Chavi.
4: Intentamos, no hubo evidencia. Dale, next, porque aquí traemos mucho para seguirle.
5: Vamos a hacer una pregunta. Cuando te toque ser suegra, ¿vas a ser alcahueta? Porque bolita se ve que va a ser tremendo.
4: Mi hijo está muy chiquito. Y yo sí voy a ser alcahueta. ¡Claro que sí! ¡Claro que voy a ser alcahueta! Bueno.
5: Buenos días.
4: Como no contestaba la evidencia, Chila, se la dejaron ir sin vaselina. Es el encabezado que nos ibas a platicar.
5: ¿Qué persona, cuando va a algún lugar, pregunta, oiga, ¿a cuánto es este? Todos, ¿no?
4: Muchas veces no preguntamos.
5: Yo no soy de las que pregunta.
4: Muchas veces no preguntamos.
5: Si se me antoja un taco, voy a ir por un taco. Si se me antoja una enchilada, voy a ir por una enchilada.
4: O a lo mejor un trabajo. O sea, de, oiga, para que me arregle el golpecito este de mi carro y no sé qué. Muchas veces no preguntamos, o tal vez te dicen, no, pues 300, 500, $1,000.
5: La Chavi siempre pregunta, bueno, pero ¿cuánto? ¿Pero qué me incluye? La Chavi sí, porque es bien codita, parece.
4: Porque hay veces que te en el mismo servicio te dicen, oiga, y quisiera que le pusiera esto, y quisiera que le pusiera el otro, y quisiera, y acabas pagando por la nieve mucho, porque te cobraron cada topping extra. Pues igual en el mecánico. Oiga, señora, pero le voy a poner este líquido en los wipers, le voy a poner esto, y pero todo te lo van cobrando y uno piensa que va incluido.
5: El otro día fuimos al súper y subí un video en el nuevo que abrieron aquí por cerquita y la Chavi checando el ticket. Yo, güey, ni modo que hubiera marcado dos veces las cosas, las estabas viendo, güey.
4: Yo sí reviso.
5: Ticket, hasta que no se aventó todo el perro ticket y sumó los taxes con él, ya nos pudimos ir a gusto.
4: Yo sí reviso y soy de las que pregunta también. Exactamente.
5: Dice el prisionero, a mí me da vergüenza llegar preguntando por un cuánto vale un taco.
4: Okay.
5: A mí también, si se me antoja ir a la comida, cuando gastas en comida y en experiencias, no se fije.
4: Pero tienes que preguntar. Por ejemplo, en México, aquí yo creo que ya no se usan los taxis. Te subes al taxi, güey, y no preguntas. Oye, me lleva para allá, sobres. Te subes y luego te la dejan ir porque no preguntaste antes. Te la dejan ir, perdón, no era la expresión. Te cobran bien caro.
5: Dijo, a mí no me ha tocado de eso. No manches, ¿dónde los haga?
4: Te yo cobran bien caro por no haber preguntado antes.
5: Yo nomás pregunto, en los taxis sí los pregunto, pero nomás para que no me vayan a robar a mí o no me vayan a hacer algo malo. Para que piensen que soy citadina.
4: En todos lados debes de preguntar primero que nada. Y cuando te agregan cosas, ¿tiene costo adicional?
5: Dice Rosemary, siempre debes de checar el ticket. ¡No creo! Dice el Sundevil, a mí mi vieja me regaña porque yo le enseño a mi hijo a... ¿A qué? A pedir free samples. ¿No? ¿Está bien?
4: Está bien.
5: Eso oye, no se cobra, ¿no?
4: Vas a la nieve y le dices, ¿me puedes dar de probar de todas las nieves a ver cuál se me antoja? Y sí te dan. Las free samples sí te dan. Bueno... Pero la cuestión y la enseñanza el día de hoy es siempre que vayas a comprar algo, vayas a pedir algo, hasta un servicio en el mecánico, un ride en un taxi, una nieve, pregunte, ¿cuánto va a ser? Y si te ofrecen adicionales, cosas adicionales o topping adicionales, ¿tiene un costo adicional? Hay que preguntar. Uh-huh. Porque después te la zampan y de zampada ya no hay.
5: Es que hay que tener pilas con el fraude.
4: Es fraude. Porque si te ofrecen, pero no te dicen el disclaimer.
5: Fraude lo que le hicieron al tremendísimo...
4: Aldo.
5: Aldo de Nigris, que le fue al restaurante el güey que te echa la salecita así, Salt Bae se llama.
4: Ajá.
5: ¿Qué pasa cuando te dicen, yo te la mando, carnal?
4: ¿Te voy a mandar un cortecito?
5: Yo te mando la carne o va por mi cuenta. Pues quiere decir que no te la van a cobrar, ¿no? Se la dejaron ir con todo el güey.
4: ¿Qué? Regresamos aquí al show de las socias. Tenga usted claro que primero tienes que preguntar las cosas.
5: Pero si te están diciendo, carnal, yo te mando una carta, carne, le mandaron la carne y a la hora de la cuenta se la dejaron ir al volver los detalles.
4: ¿Qué?
0: Las palabras se las lleva el viento y a las socias, el que traiga dinero...
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20: Que es un steakhouse, no es de los más perros, pero está caro. Cuando me dieron la cuenta y iba yo con unos amigos, fueron $380. Y yo dije, pero nomás la de mía y la de mi esposa, no la de todos. Dice, no, nomás es la suya. Casi el puro derecho para comer, aunque sea que llegues y me dé un vaso de agua. Entonces ahí ya son $100, nada más así. De ahí pues ya depende de lo que pidas, pero sí. Así me pasó y así como que... Y luego la carta pues no tenía precios.

Ay, si no les da vergüenza de preguntar a los mendigos. Hola, socias, buenos días. Así como cuando preguntan por las cariñosas, 1500. Si no les da vergüenza de preguntar a los mendigos.

0: ¿usted qué dice? Porque lo que pasó con Aldo de Nigris en este restaurante carísimo, mucho nos ha pasado.
1: Ajá.
0: Pero yo, la neta, en tragar no escatimo. Sin miedo al éxito, póngale aguacate.
1: Sí, pero si, por ejemplo, te dicen, dice este chavo, si alguien me invita, entonces yo no pregunto cuánto cuesta, ni siquiera me llevo la cartera.
0: Si alguien te pregunta cuánto cuesta.
1: Si alguien me invita, la comida

0: claro,
1: sacó la cartera.
0: Como influencers nos ha pasado en muchas veces, incluso hasta en salones de belleza, antes que íbamos, que las maquillo y que la madre, y ahí vamos. Y ya bien maquilladas, mil que ni hay, güey.
1: Pues si yo ni me quería maquillar.
0: Si nos llegó a pasar, Buenos días.
2: Yo no llego, hello, buenos días. Yo no llego preguntando cuánto cuesta un taco ni nada.
0: Ella no llega preguntando.
2: Porque por lo general ya sabe más o menos cuánto va a costar. Pero eso del mecánico y cosas así, sí, porque qué tal si vienen y no pregunto y será, pues, ¿para qué no pregunto? Ahora me debe tanto.
0: Exacto.
2: Como una vez, ¿verdad? Que un viejo chingado vino a mí y me puso algo del aire que iba a arreglarlo. Y me dijo que era un precio, no sirvió y regresé, porque yo pensé que tenía garantía, no pregunté. Yo regresé, lo volví a cambiar, cuando ya me iba a ir, que era otro tanto de dinero, le dije, ahorita viene mi esposo. Le dije, ahorita viene mi esposo. ¿Y cuál? Que me voy. Dije, oye, pues si la pieza que le puso no servía,
0: yo me fui.
2: ¿Y dónde quedó la garantía? Pero es bueno preguntar.
0: ¿Te fuiste sin pagar? Se dio su propia garantía la señora esta. Pues oye, no, qué mal ahí tú estás, porque usted regresó, güey. Y dijo, yo pensé, nadie le dijo. Entonces, para andar suponiendo, oye, yo pensé que te tenía que ser fiel cuando nos casáramos. Ni madre, pregunte.
1: Ahí te va algo donde sí es considerado fraude, socia.
0: A ver.
1: Una cosa es que te digan, oiga, le va a salir, quiere que le ponga aguacate, es $1 extra.
0: Ajá.
1: Y otra cosa es que no te digan y te ofrezcan, ¿quiere aguacate? Simón. Y a la hora de la cuenta, oye, son $22. Oye, pues que no está en 20. Pues sí, pero me pediste que le pusiera aguacate y más tan, ya son 22.
0: Pero o es sea, que repatea la madre también, Chavi, que uno está haciendo la orden. Y yo, pues yo sé que tenemos la cara de jodidos, color cartón mojado, pero tan, pides algo y luego, con queso, por favor. Híjole, son $2 extra. Sí, está bien. Y le pone aguacate, 2 porciones. Híjole, van a ser $5. Está bien. O sea, está bien que nos demos jodidos, pero atáscale todo lo que te estoy pidiendo con un carajo. No me importa, si se me antoja tragármelo.
1: Tienen que decir cuando hay costo extra.
3: Lo necesito siento. Una mujer como tú. Acuérdense, camaradas, una mujer correcta se conquista el mundo.
0: Gracias.
4: Ahora Macarena de Bona, hija de la buena vida.
1: ¿Qué pasó?
0: ¿Eh?
3: Como tú. Acuérdense, camaradas, una mujer correcta se conquista el mundo.
0: Gracias.
5: Chavi, Chila, yo fui a un buffet el fin de semana y pues yo pensaba que iban a hacer 20 bolas y ya cuando estaba pagando me dijeron 30. Y dije, bueno, ni modo, me quedé 2 horas ahí comiendo hasta que reventé. Pues eran 30 bolas, yo pensaba que iban a cobrar 15.
1: Pero pensabas
2: El viejo ese me dijo que tenía garantía, por eso yo regresé con él confiada en que sí tenía garantía, pero no. Que a la mera hora no tenía garantía.
0: Ah, no.
2: No, si tú me lo dijiste, pero como no me lo escribió, ni estaba en la nota, por eso regresé yo bien confiada.
0: Ay, es diferente, porque usted dijo, yo pensé que tenía garantía, para pensar a la escuela, vámonos, ahí así piénsele, ¿no?
1: Entonces, sí, ahí te va eso, o sea, lo que le pasó a este señor, el Aldo de Nigris, ¿qué le dice? Dijo así literal el chef, vaya pidiéndose sus drinks, sus bebiditas. Yo me hago cargo de la carne. Ay, les mando unos cortecitos. Claro que les mando los más caros.
0: Pinches influencers. Ay, perdón. Están acostumbrados a tragar gratis.
1: Chila.
0: Y hablo por mí también.
1: Estamos.
6: Qué vergüenza de andar preguntando cuánto cuesta esto, cuánto cuesta el otro. Ay, qué corriente.
1: ¡Qué corrientes!
6: De andar preguntando cuánto cuesta esto, cuánto cuesta el otro. ¡Ay, qué corriente!
0: ¡Válgame Dios!
1: ¡Estás como la Chila,
6: ¿qué?
1: Tú!
6: ¿Qué pedo traen conmigo, qué?
1: ¿Qué? ¡Estás como la Chila! No, ¡qué corriente!
0: ¿Sabes dónde no les da vergüenza?
1: ¿Preguntar?
0: Ajá. Digo, y lo mandaron por acá el mensaje. No les da vergüenza preguntar cuánto me cuesta tu amor. Eso no les da vergüenza preguntar. En un restaurante sí, lo que me cueste, pero acá con las cariñosas,
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1: El vato que fue a este restaurante muy famoso, le cobraron alrededor de 50,000 pesos. Un solo corte, 20,000 pesos. Uno solo.
0: No voy a ir al baño en toda la semana.

0: siento.
1: ¿A cómo? ¿A cómo? ¿A cómo? ¡Un millón de besos!
2: Ya te tienes razón, Chila. Me repatea que va a una tienda y ordena algo y le pregunta, pero cuesta tanto, como si uno estuviera preguntando, ¿qué? Pues lo estás ordenando porque lo vas a comprar y punto.
1: No, a mí no me digan y me encanijo. Es que es lo que te iba a decir, hay dos tipos de clientes. Los clientes como la Macarena y yo, que me das un burrito con todo, extra porción de carne y dos guarniciones de guacamole, por favor.
3: Aire acondicionado.
1: Cebolla doradita.
3: Aire acondicionado, asientos de pie.
1: Y salsa de la que no es gratis.
3: Ah.
1: Ahí, el que brinda el servicio no tiene que decir, le va a costar. Ahí no. Si llega la Chavi, que es el otro tipo de cliente, le dice...
3: ¿Cuánto me cuesta el aguacate extra?
1: La Chavi le va a decir, me da un burrito de carne, ¿le puede poner aguacate? Ahí sí, dígale, le va a costar. Sí se lo puedo poner. Le va a ya, usted tiene que aprender a leer al cliente, porque luego si le atacas aguacate a una cliente como la Chavi, se
3: yo
1: lo
3: no
1: cobra,
3: te lo pago.
1: Le va a decir, Chavi, óigame, no.
3: No. Ahí te va. Pues este vato, pagaron la cuenta, se fueron muy enojados y subieron, tomaron fotografía al ticket.
1: Ya está en la Profeco, güey.
3: Entonces, ahí te va. Ellos lo han tomado como fraude. El chef que está estrenando su restaurante en Ciudad de México les habló para decirle que por favor no le han contestado, pero que por favor borre eso que lo está afectando gravemente. Pero lo están comentando.
1: Le dijo, no me pagues, jodido, te regreso tu lana.
4: Ver todos esos que quieren con la Xavi, hagan fila.
3: Gracias.
4: Hagan fila, esta semana es su semana. La...
5: ¿Qué onda, socios? Feliz martes. Oigan, a mí me pasó una vez allá en México, en un bar, que se me acercó una damita ahí a querer bailar. Yo vine emocionado porque me había invitado a bailar. No, hombre, parecía yo un trompo. Me venía guango un trompo de plástico.
3: Sergio el bailador te la...
5: Ñacas, que luego me va diciendo que son 200 pesos que porque estaba a 10 pesos la rolita. Tuvo que ir un camarada a pagarme la deuda.
3: Vamos.
1: Se me está jodiendo 200 pesos y te la tuvieron que pagar nomás. No, qué bueno que no te la comiste, güey, porque si no, nomás ya estarías pagando todo.
3: Hombre, si lo hubieras besado, güey.
1: Ay, baboso.
6: ¿Y qué esperaban también? Pues si es de los codos de Monterrey.
1: No,
6: nada
1: güey,
6: más
1: pero...
6: escuchó que gratis y pues se marraneó, pidió de lo más caro.
1: Así somos también, los influencers.
3: Cállate.
6: Hubiera pedido acá un steakcito de 1,000 pesos. Hombre, pues pide el de oro, que no chingue.
1: Eso. Así somos los influencers.
3: ¿Cómo?
1: ¿Así? Porque atascados. Mira, vamos al Picasso Sushi, denos el barco, el que trae 20 rollos. Vamos con el Don Sebas Taquería, denos una charola para 6 gratis.
3: Vas con el Dimemos.
1: Vamos con el Dimemos, que es su cumpleaños, felicidades. Dame 2 pizzas de las familiares y aparte unos tacos de...
3: Échale pastor, échale tripa, échale buche.
1: Échale tacos, Juancho, también, puro gaonero. El taco más caro, écheme, así.
4: Ay,
1: somos los influencers.
4: Carina, más vergüenza te debería de dar. Andar pidiendo boletos gratis, eso te debería dar vergüenza.
7: Qué bueno, tú estás comparando lo de este algo de Nigris con una taquería. A donde te metas, ya sabes más o menos a qué le tiras. Él exacto. No se metió a una taquería ni nada. Él se metió a un restaurante caro y a un restaurante de ese chef que ya tiene fama de que es bien carero. Entonces, ¿para qué te metes y luego vas a estar llorando?
1: De todas maneras, sí,
8: ese güey está como el chiste del cotito y el vato mexicano, ¿no? Que
1: oye,
8: andaba buscando sexo. Que le embarró los frijoles y dijo, ¿qué querías con los 200 pesos? ¿Querías carnita?
1: 8.44. ¿Cuánto? ¿Cuánto me cuesta? ¡Ya nos vamos!
3: ¡Ya nos vamos!
1: ¡Ah! ¡Está tu amor!
3: Oye, le salió...
1: ¡Dime cuál es! ¿Cuánto por, me puedo
3: por 20
1: costar?
3: Dólares le salió la mujer de dos cabezas. Pues, ¿qué querías por 20 dólares?
1: ¿Cuánto me puede costar que no me lo complete?
3: ¿Por 20 dólares?
1: Para eso trabajo.
3: Señoras y señores, siempre hay que preguntar y hay que ser claros en los precios. Hay que ser claro, si no, es fraude.
1: ¡Ey! Por más jodidos que estemos, mi raza, como buenos mexicanos que hoy vamos a ganar, no se fijen el precio mientras sea para alimentarse, para vestirse bien, para alimentarse y para experiencias. No escatimen, ¿ok?
3: ¡Hoy juega México, señoras y señores!
1: ¡Ay, gane!
3: ¡Viva México!
1: todos juntos o qué, para apoyar.
3: ¡Firme! ¡Firme! ¡Oigan a México!
1: ¡Sí, señor!
3: ¡Ecuatoriano, no la!
1: ¡No, no la ecuatorean! ¡Y el que me la desecuatorice!
3: Vamos a verlo juntos. ¿Dónde? ¡Firmes!
1: ¡Viva México!
3: ¡Viva!
1: ¡Que no nos la metan!
3: ¡Que no nos la metan!
1: Un cero para
3: ¡Viva México! ¡Viva Quiñones! ¡No es mexicano, güey!
1: ¿Eh?
3: ¡No es mexicano!
1: ¡Ya es mexicano!

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2: 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Es uno de más de 100 tipos diferentes y todos se tratan diferente. 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

0: yo que me traje, bueno, me traje la de la Sauceda, como quiera, mira, hecho en la Sauceda, Michoacán.
1: Regáñalo, a ver que no está,
2: ¿Doc? ¿Qué? Hoy no vino, bueno, sí, pues.
1: No, a ver,
0: ¿qué más mexicano que trae la playera de mi rancho, vale?
2: Pues, pero no, así como de la selección.
0: Pues es que esta es la
2: selección. Todas nos venimos seleccionadas y...
0: ¿Sí? ¿Y usted? ¿Tú no traes tu rojo?
3: Claro que sí, trae su pan.
0: A ver, date una vuelta, porque se me hace que no es de las elecciones, ¿sí?
2: Sí, es de las elecciones.
0: A ver, pues atrás, a ver.
2: La Adidas del oficio.
0: A ver, no creo.
2: Aquí está, claro que
0: sí. Ok, a ver, pero atrás, ¿no dice nada México?
2: No.
1: Ah, no, y usted con el sombrerote.
0: Bueno, y yo la tapé con el sombrero, a ver.
1: Sí, así no.
2: Protegerme.
0: Eso, te estoy protegiendo, hijo.
2: Gracias.
0: El chino, mira, no te quites la gorra, güey.
1: Ah, perdón, perdón.
0: Te ves bien chido, que es la única gorra decente que te conozco.
1: Y la gran a Walmart.
0: Porque luego traes unas bien, bien miadas, bien feas.
1: Sí, me lo regaló,
0: ahí, ¿y tú qué, vale? ¿Qué no tienes ropa normal o qué, güey? ¿Tienes qué trae ahí ese? Pareces el malo de Kung Fu Panda. El gato ese malo de Kung Fu Panda.
2: Es el Jaguar, ¿no?
0: El Jaguar ese. Ferrari, ¿cómo estás? Irá, trae los Cairelis de Superman, la güey.
2: Good morning.
0: Hola, Ferra, ¿nos extrañaste ayer?
2: Ni.
0: No, que.
2: Como dicen.
0: ¿Te dieron las gorras que te regalé?
2: Ah, sí, thank you.
0: Qué bueno,
2: sí.
0: Hija. Buenos días, familia. Estamos en vivo. Su amigo Don Cheto los saluda con mucho cariño, pero mi nombre, ¿qué importa? Lo que importa es lo que tenemos y el contenido que hemos estado madurando para usted, para que hoy sea un gran programa, que usted se divierta, aprenda y se enoje también un poco con el chino. Y hablando del chino, lo presento ante la sociedad. El futuro de la radio. El futuro de la radio en Estados Unidos, el chino.
2: No, pues ya.
1: Presente. Lo que es.
3: Con razón la radio dice que ya no tiene futuro.
0: Ah, no, pues por eso lo digo, hijo. Por eso lo digo, el futuro de la radio en Estados Unidos, el chino, señores. ¿Sabes cuántas estaciones de radio me han preguntado por el chino?
2: ¿Cuántas?
0: ¡Ni una!
2: Me supuse.
0: También nos acompaña Giselle Bravo. ¿Se te notan las venitas, hija? Como azul, las venas azulís de tu cuerpo.
2: No digas.
0: Sí, tiene las. ¿A ti se te ve un venonón, Akira?
1: Oh, ya
0: aquí
1: la vi.
0: Todo ¿dónde? Como del cuello al hombro.
2: Pues tengo una buena circulación.
0: Tienes buena circulación. Yo las
3: ya te vi tu venita aquí, hermana.
0: Mira la vena. Te cae aquí, la vena. Te cae para acá. Sí, esa es la vena del odio. La vena del odio, la vena del odio.
2: ¿Se me nota?
0: Sí, y hablando de venas, a él le gusta mucho la vena.
3: La vena.
0: La vena. Zay García Solís. ¿Cómo estás, Zay García Solís?
3: Muy bien, señor, qué gusto. Fue un placer acompañarlo.
0: Vos estás dormido todo el perro día, pero bueno.
3: Claro que no. Yo estuve cuidándolo todo el perro día.
0: En el viaje de regreso estabas ronqui.
3: Ay, no ronqué, nunca me dormí con este manejando así.
0: ¡No! ¿Cuál manejando? Veníamos bien
3: perrón. Ay, claro que no.
0: Mira, es que tú no vites, pero él estaba solo.
3: ¿Veníamos a todo dar?
0: Solo, estaba solo.
3: Tiene unos enfrenones tan horribles.
0: Pero si era una recta.
3: Pero se enfrena horrible.
0: Hasta le dimos a 115, ¿eh, chino? La subimos a 115.
3: Se enfrena horrible. Al segundo que yo descuidé mi bebida, se me cayó.
1: Ah, bueno, también te la pones encima.
0: Tú rodo tiras, torpi.
3: No. Eso fue por las frenones de este.
0: Qué frenones, sí. Es lo que te... Bueno, señores, buenos días.
3: Los frenones y las cambiadas de carril las da horribles. Oh. Horribles.
0: Es que tú también manejas...
2: Yo sí temía por mi vida.
0: A 64 millas por hora, así que te va a aguantar, hijín.
3: Sí.
0: Bueno, ¿qué les iba a decir? Que hoy tenemos un gran programa, que estamos de regreso, gracias a toda la gente de Salinas, California, que nos acompañó a un muy buen evento, gracias a Ezequiel Peña, a Cheque Peña, que estuvo ahí también.
3: A la guapísima de Majo Aguilar.
2: Oye, fíjate,
1: recargas.
0: Siento que mis ojitos.
1: Nah.
0: No. Como que dije yo, ¿sabes qué? Como que, no sé si esté pensando, no sé, algo pasa en mí, como que siento que... Como que me vio con cara de qué guapo está el señor. ¿No lo vieron ustedes? ¿No lo notaron?
2: No, precisamente. Pero, oye, muy sencilla la chava y me cayó muy bien. Y muy talentosa. La gente la acepta muy, muy bien.
1: Oiga, ¿no quiere sacar lo que le mandaron? Le mandó esto a mi compa Ulises.
0: Oh, sí, me mandaron algo así como de entrenamiento, ¿no? ¿De qué era?
1: Ay, dáselo al viejón.
2: Y sáquelo los peluches de una vez.
1: De una vez los peluches.
0: Oh, esta está como de plástico, la güey.
3: Oh, está bonita.
0: Está perra,
3: Está bien bonita.
0: Mira. Oh, esta está chida para la lluvia.
3: Me gusta.
2: Si estuviera más petit, me quedaría con mi
0: ojo. ¿No tendrá gorra? Sí, tiene
2: sí,
0: gorra.
2: Sí tiene, ¿no?
0: Me va a caer de perlas esta pora que para las tormentas cuando salgo a correr.
3: Ni sale a correr ni hay tormentas aquí, señor.
2: Saque los peluches, viejo.
0: ¿Serio?
2: Saque el peluchín.
0: El público lo pide.
2: No, los que le mandaron.
4: No, para agarrarlo.
2: Porque, ¿quién fue la que lo mandó?
1: Ya tiene como un mes ahí atrás.
2: Sí.
3: Maribel. que ayer me pidió, por favor, encarecidamente.
0: Maribel nos mandó peluche. Imagino que
3: ahí para dice, atrás ahí dice.
0: Giselle Bravo. Ah, tiene la nalga, dice Giselle Bravo.
2: En la nalga.
0: Ahí te va. Ah, está bien gordito. It looks kind of mean, ¿eh? ¿Qué?
2: ¿Ah? ¡Qué bonito!
0: A ver, es para...
2: ¿Ella los hizo?
0: Se da. Ay, siéntese, qué. Señor. Al chino, mira. Está bien chido este chino, mira. ¿Para quién será este de colores? Dice, me encanta la... No, oh. Dice, sí soy, Said, sí soy, ¿y qué? Sí soy.
3: Oh. Ay.
0: Este es para...
1: Mojoso, verde.
0: Ay, dice...
2: Ay, es like a farm.
0: No les he dicho algo, no soy de rancho. ¿Quién creen que sea?
2: Usted.
0: Ah, soy yo, ¿verdad?
2: Sí. Ay, hay una vacunona y un puerquito.
0: Sí, pues. Y este dice... No sé qué ponerle a la chica Ferrari porque no tiene nada que ponerle. Okay. La chica Ferrari, Erika González.
2: That's cute.
0: Mira, Ferrari, mira.
2: That's cute.
0: Ah, pues, tiene
2: caballo. Oh, los caballitos.
3: Un güero de caballo, como quiere ella. Sí. Ella quiere un güero de caballo.
2: El güero que tanto soñaba.
4: Mi cowboy. How cute.
0: No, no me gustó.
2: Ay, porque... ¿cómo no?
0: Ah, sí me gustó. Es que tiene tractores,
2: sí.
0: Chivas, gallinas, caballos. Ay, sí me gustó bien mucho.
2: Ni modo que niegue la cruz de su parroquia.
1: Además, déjame acordarme, ¿cómo? Tienes ahí que tiene un significado que los hizo que...
0: Sí, pues el significado que es, pues que si es de rancho soy yo, que si es fútbol eres tú, que si es colorido es ahí.
3: I love it. Gracias, Maribel.
0: Oh, así mira, parezco yo, así parezco yo así, sin ropa. Oiga, ¿no han visto la toalla?
2: Oh.
3: Desde hoy voy a bautizar a este como mi Hochis. Entonces, ay, mi Hochis va a ser el que me va a acompañar siempre.
0: Yo este lo voy a poner, a mí lo voy a poner el John Deere, porque tiene color del tractor John Deere.
1: Ok.
0: ¿Cuál tuyo cola se pone chino?
1: Ah.
0: El Neteda.
1: No, vamos a ponerle Tochito.
0: Tochito, ahí no tiene.
2: ¿Por qué nada, Tochito?
1: ¿Cuál es el fútbol?
0: Ah, viene aquí algo adentro.
2: A ver, léalo. ¿Hay una carta?
0: Sí, dice.
2: Ahí está la...
0: Dice, Don Cheto, estos $5,000 son para usted, para que se aliviane.
2: Ay,
0: ¡ay, no es un cartón! No, yo no lo voy a leer.
2: Nomás redáctela.
3: Resúmalo.
0: Ah, no creo que sea esta carta de él.
2: Ella.
0: Pues sí, Maribel, sí, ¿verdad?
3: Sí, venía ahí.
0: Maribel Gaitán. Vivo en el estado de Washington, en un pueblo llamado Burlington. Tengo alrededor de 6 años escuchándole, y todo gracias a mi amado esposo, Ibis, ya que en noviembre perdimos a nuestro padre. Fue a México a celebrar el Día de Muerto, como cada año, se enfermó, nunca supimos de qué. Solo nos dijeron que fue COVID. Fue tan rápido que simplemente nos dijeron que ya no había nada que hacer. Gracias a mi papá, todos nosotros, sus hijos, tenemos green card. Por esa razón fuimos a despedirnos de él. Nada es lo mismo, mis reuniones y menos visitas. Ay, y no dejaba de llorar y de estar triste. María empezó a platicarme de ustedes y de sus historias, y que era una forma de él de ayudarme. Empecé a alejarme de todo el mundo en ese tiempo que mi padre murió, sin ganas de hacer nada. Poco a poco le empecé a escuchar y los amé. Ahora ustedes van conmigo a todos lados.
2: Qué hermosa.
0: Quiero decirle que usted y el segmento de Silvio Olmedo me ayudaron poco a poco a salir y a ir aceptando la voluntad de Dios. Me inscribí en clases de costura, salgo a vender mis manualidades con un grupo de artesanos. Me sigue en Instagram, ya me lo da aquí, All Seasons Aprons. En TikTok, ahí para ver todo lo que soy capaz de hacer, y todo gracias a ustedes. Aquí les mando un regalito a cada uno de ustedes con mucho amor y respeto, según yo, con su personalidad. Claro, le atinaste a todos.
2: So cute.
0: Espero te guste, Said. Chino, hola, precioso. Giselle, bella como siempre.
2: Gracias, bebita.
3: Gracias por escuchar, Maribel.
0: Ahí te va tu vaquero que necesitas. I hope you like it. Y para usted, Don Cheto, el osito de granja, porque usted es de rancho y me recuerda mucho a mi papá. Saludos a mi esposo Ibis, que tiene su compañía. Es PF Insulation, y a mi cuñado Asiel, que lo escucha desde Guadalajara. Asiel Gayton. Please follow me. Con mucho cariño. Love, gracias, Maribel Gaitán. Ahorita te vamos a seguir. Todos te vamos a seguir,
2: gracias,
0: Maribel.
2: Bebita.
3: Yo ya la seguía, pero gracias, ahora, Maribel.
0: Gracias, Maribel. Y si haces apron, te voy a mandar a hacer uno, porque quiero un apron yo para cuando haga de comer.
2: Y nomás que cuídate, bebé, porque Don Cheto es bien particular en sus cosas que pide.
3: Y ya entendiste la moraleja, Maribel. La próxima vez no se lo mandes al chino, porque si no nos llega un mes
1: después. No me lo mandó, llegó aquí a la radio, ven luego.
0: Ahora sí, señores, vamos a Notiche. Gracias, Maribel. ¡Oye, Notiche! Maribel, el día de hoy. Nos vamos a la noticia del día. Triste noticia, ya son 1,719 muertos por los sismos en Venezuela. ¡Qué catástrofe!
3: ¡Catástrofe!
0: ¡Catástrofe! ¡También!
2: Y Corte Suprema Suprema rechaza intento de Trump de anular veredicto por abuso sexual. Les tengo todos los detalles también.
5: Tiroteo en Los Ángeles. Hay heridos, hay muertos. Le tengo los detalles también.
2: Fin del TPS golpea a hospitales y asilos. Temen grave escasez de inmigrantes. Les tengo toda la información. Además,
0: otra vez lo ponen de precandidato a Bukele para su tercer mandato en El Salvador. También. Los deportes con el señor Tito Agapito Padillo y juega la selección mexicana. Ayer hubo sorpresas. Todo eso lo vamos a tomar y en los espectáculos.
3: Pleito entre Rancho Humilde y JOP asciende a más de 75 millones de dólares. Autobús de Memo Garza fue baleado en Puebla. Él explicó qué pasó. Hoy es la despedida de Banda Corona del Rey. No saben cuándo habrá visa otra vez. Además, Aldo de Nigris fue al restaurante de famoso chef. Le mandaron supuestamente cortesías y terminó pagando más de $2,000. Le tengo los detalles. Comenzamos. Esto.
0: Esto.
3: Esto. Esto es Notichet.
2: ¿De qué sorprende mi compita si mínimo eso te estás gastando en un restaurante así?
0: Pues que creo que el vato, creo que el Salvey le dijo que la carne va de mi cuenta. Y al rato sí le cobraron los cortes. Pues, según yo, a mí no me hagan mucho caso. ¿O tú qué crees que fue?
2: Es que mire, ya hay una cultura con los influencers, sí, que ya todo quieren llegan gratis a negocio y ya quieren su descuento gratis por promoción y no sé qué
5: tal. Si tanto te invitaron, dijeron, hey, vente, compa, acá, yo te invito, es diferente. Oye, si tú llegaste al restaurante, te reconocieron y te invitaron algo, como que te mandan a la mesa algo, ya.
2: Sí.
3: ¿Tú vas, ahorita tú platicamos ibas de eso porque ya tenemos que apurarnos con
0: bueno. Vamos. Señores, voy a hablarle de los muertos. Hay hasta ahorita 1,719 muertos por los sismos en Venezuela. Así lo dijo el presidente de la Asamblea Nacional, Jorge Rodríguez, informando esta cifra de fallecidos que ya llegó a 1,719 y que los heridos suman ya 5,034 hasta la fecha. Indicó a su vez que el total hay 15,866 personas damnificadas. En tanto, un nuevo sismo de una serie y una serie de réplicas de los devastadores terremotos de la semana pasada sacudió Venezuela el día lunes, o sea, ayer, e hizo temblar otra vez a los edificios, mientras equipos de rescate continúan buscando sobrevivientes. Así están las cosas ahorita por allá en Venezuela, 1,719 muertos. Giselle.
2: Don Chito, pues bueno, un golpe a Donald Trump, ya que la Corte Suprema negó revisar la petición del presidente en un intento de revocar el veredicto del jurado que lo declaró culpable, señores, de abuso sexual y posterior difamación contra la escritora E. Jean Carroll. De este modo, el veredicto del jurado del caso llevado a cabo en un tribunal en Nueva York en el 2023 y la sentencia civil de pagarle $5 millones se mantienen vigentes. Carroll demandó a Trump por una agresión en un vestidor de unos grandes almacenes en 1996 que sucedió en Manhattan, y mientras el caso de difamación se refiere a declaraciones que Trump hizo contra ella tras su primer mandato, en las que calificó estas afirmaciones de agresión sexual como una estafa y farsa, pues bueno, oficialmente el equipo de abogados de Carroll celebró esta decisión de los magistrados confirmando el veredicto contra el mandatario republicano, o sea que no le dieron el gane al señor. Cabe mencionar que la periodista afirmó que en el 2019 en el 2019 ella afirmó que Trump la violó en una tienda departamental en Manhattan y fue que dio como santo y seña de todo esto. Así que bueno, dentro de lo que cabe, pues el veredicto de la Corte Suprema se lo dio a favor de E. Jean Carroll.
0: Oh, ese fue el veredicto. Chino, estás en vivo.
5: Señor, nos vamos rápido hasta Los Ángeles, donde una persona falleció y 6 personas más sufrieron heridas en un tiroteo. De acuerdo con la policía de Los Ángeles, fue el domingo a las 3 de la mañana, donde los alguaciles respondieron a unos informes de disparos en la intersección de la calle Harmon Avenue y la Charles Wheeler Street, donde las autoridades al llegar encontraron desafortunadamente una persona sin vida, 2 personas que fueron trasladadas en estado crítico al hospital y otras 4 personas que resultaron heridas, pero ellas buscaban atención por su propia cuenta. Una mujer que presenció el incidente dijo que no quería ser identificada y solamente dijo que esta persona llegó a la calle y traía pistola en mano y les empezó a disparar.
0: Así de buenas a primeras.
5: Hasta este momento no saben todavía nada de esta persona, por qué llegó y por qué disparó. Sigue en investigación.
2: Bueno, mientras tanto, Don Cheto, el sistema de salud estadounidense puede tener pues un golpe bajo, ya que el reciente fallo de la Corte Suprema que permite al gobierno retirar el estatus de protección temporal, o sea, el TPS, a cientos de miles de inmigrantes de Haití y Siria, pues ya está comenzando a generar consecuencias en uno de los sectores más sensibles del país, como la atención médica y el cuidado de adultos mayores. Hospitales, residencias de ancianos y centros de cuidados paliativos y agencias de atención domiciliaria advirtieron que esto podría perder a miles de trabajadores con experiencia, lo que va a causar pues grave escasez de personal desde hace años que está enfrentando de por sí ya el sistema de salud en Estados Unidos. Los sectores que van a resentir más este impacto, entre los más afectados se encuentran las residencias para adultos mayores, hogares de ancianos se podría decir, las unidades especializadas en demencia, los centros de cuidados paliativos y también los servicios de atención domiciliaria, Don Cheto. Imagínese lo que repercute esto final al TPS.
0: Sí, todo está repercutiendo ahí.
2: Todo es como una cadenita, se podría decir.
0: Una cadenita. Señores, y bueno, vámonos hablando de por allá de Centroamérica, nos vamos hasta el pulgarcito de América, señores, El Salvador, donde el presidente de El Salvador, Nayib Bukele, fue inscrito como precandidato a las próximas elecciones presidenciales en la que buscaría un tercer mandato. Así dijo el jefe del partido gubernamental Nuevas Ideas, Javier Sablá. Bukele llegó al poder en el 2019 y está cumpliendo un segundo mandato después de unas reformas legales, algunas polémicas, ¿verdad?, que permitieron su reelección. En diciembre dijo que estaba abierto a permanecer en la presidencia una década más. Estamos listos, dijo Sablá, primo que es, por cierto, pues primo de Nayib Bukele. En una publicación en la red social X, la noche del domingo, junto al mandatario, el vicepresidente Félix Ulloa también presentó su postulación a un tercer periodo de cargo. En principio, tanto Bukele como el vicepresidente Ulloa contenderán en las elecciones primarias de Nuevas Ideas programadas para el 12 de julio. Ninguno de los dos se inscribió de manera presencial y no se espera que tengan oposición en las internas en su agrupación. O sea, aquí la cosa es de que pues ahora sí que Bukele pues está tirándole a un tercer mandato en El Salvador. ¿Qué se hace en estos casos cuando la mayoría de la gente pues sí dice que se quede más Bukele? Y por otro lado, pues es que ya también perpetuar ya la reelección. ¿Qué será este? Los que se quedan en el poder, así se les llama dictadura. Uh-huh. Esto es una dictadura, pero ¿cuál sería la diferencia de que sea dictadura? ¿De que si lo está eligiendo el pueblo?
1: Exacto.
0: ¿O qué pasó?
1: Yo creo que la dictadura es cuando tú a fuerzas
2: quieres imponer.
1: Te impones. Pero si en verdad lo pone y el pueblo vota por él.
0: Vota y
1: pues adelante.
2: La gente en verdad está contenta con yo no conozco.
0: Yo creo que la mayoría sí. Yo lo que he escuchado yo de amigos salvadoreños conocidos están muy
3: a mí me parece que cualquier candidato, cualquier presidente, cualquier mandatario, por muy bueno que sea, se quiere perpetuar en el poder, va a ser un dictador.
1: Ah, no, sí.
3: Entonces, ya un tercer mandato, si ya un segundo me parecía weird, un tercer mandato, porque ¿qué creen? El señor es súper joven, el señor es súper inteligente, el señor ha hecho muchas cosas buenas. Ahí lo veo, en 30 años va a seguir ahí.
0: Yo también así, o sea, creo.
3: Yo también creo. Ahora, me parece que el señor, si se va a querer quedar un tercer mandato, se va a convertir en un dictador más. Sorry.
1: Pero si hace las cosas bien.
3: No, que las haga bien. Así son todos los dictadores. Porque además su ego es tan grande de cada uno de los dictadores que ellos creen que solo ellos lo pueden hacer bien.
1: Puede ser.
3: Bueno. En una democracia, él debía haber de verse en todo un país para poder seguir un país bien sin él al poder.
1: ¿Por qué está opinando? No, van a hacer espectáculos. Enojes, relájate.
3: Yo soy periodista chino, tú no.
0: Estás bien enojado.
3: No, no estoy enojado, así sí, soy. Enojado. Soy pasión. Pasión se llama. Se la presento. Pasión, Don Cheto. Pasión.
0: Pues fíjate que ya. Pues fíjate que en este programa, en tu casa, en tu familia y tu matrimonio, estamos hartos de tu pasión.
3: Ah, bueno, pues
0: alguien te lo tenía que decir.
3: Pues cáiganle.
0: Regresamos con Tito Padilla, que también a él no se le entiende por pasión, no porque hable mal. Regresamos.
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0: la Federación la Federación Uruguaya dice, se cancela el vuelo charter, cada quien que se venga como pueda. Su... Tito Padilla, estás en vivo.
1: Muy buenos días, buenas tardes, buenas noches, donde quiera que se encuentren. Exactamente, mi querido Chino, así dijo la Federación. Agarren su chequera, compren su boleto y vuelen a Uruguay o vuelen para donde quieran, pero no les vamos a pagar el vuelo charter. Esa fue la eliminación. Arrancó ya los 16avos el pasado domingo, donde Canadá, en el último minuto, no, minuto 93 del tiempo corrido, Estaquio le mete 1-0 a Sudáfrica y lo deja allá afuera. Ya tenemos el primer encuentro en octavos de final listo ya. Sería Marruecos contra Canadá. Mala suerte para Canadá. Digo, el día de ayer estuve mirando a Marruecos. Qué forma de jugar de Marruecos, qué forma de encarar, qué forma de decir aquí estamos presentes. Enfadó, hizo trizas, si lo pongo de esa manera, Don Cheto, a una Holanda que para mí esperaba mucho más de Holanda. Qué forma tan inteligente de cerrarle cualquier camino a Marruecos, doblegar en marcación. Muchas veces dos o tres marroquíes estaban atacando a la pelota, no dejaban respirar a Holanda, no lo hicieron. 1-1, se van a tiempos extras, después se van a penales. Y en penales, el muerte súbita, Don Cheto, pues lógico, pasa Marruecos el día de ayer. Dos de las grandes selecciones para yo pienso que para todos, tanto Holanda como Alemania, quedan fuera. El día de ayer Paraguay también dio todo, corrió, no sé si más de 20 kilómetros cada jugador. Venga, venga, Don Cheto, venga.
0: Tito Padilla, y sacando esa garra, o sea, ya andaban súper, pusieron el camión atrás y lo que tú quieras, ¿sí? No sé, los paraguayos, está bien. A mí lo que de verdad me sorprendió, y yo hubiera apostado, y qué bueno que no aposté porque no soy muy apostador, no soy apostador para nada, de hecho. Y cuando apuesto, soy mal pagador. Entonces, pues, ¿para qué apuesto? ¿Verdad? Y yo dije, si los paraguayos no les tiemblan las patas teniendo enfrente a Emmanuel Neuer bajo los tres palos, puede ser. Pero de que seas un vato que cobra un penal y veas enfrente a ese güerón chulo de Emmanuel Neuer, no está para cualquier vato tirar un penal ese güey. Nomás por la pura figura que está ahí.
2: Es el portero número uno ahorita.
0: Sí, no, Emmanuel Neuer se sienta en la mesa de entre los cinco del mejores del mundo.
1: De todos los tiempos.
0: Sí, con Leyacín y con Buffon y con los mejores del mundo. O sea, ahí se sienta Emmanuel
1: Neuer. Completamente. Vato.
0: Oye, entonces, bien por los paraguayos que sacaron la casta, las fallas garrafales de los cobros de penal, tanto de los alemanes como de los holandeses, que era una falladera tras falladera. Vato, ¿qué haces allí?
2: Ahí como...
1: Porque dice, no, y el primero de Alemania, Don Cheto. El primero de Alemania. Debe de ser el primero. Havertz se supone que si mandan a Havertz es porque es uno de los más seguros. Yo hubiera mandado a Kimmich. A Joshua Kimmich. Yo hubiese mandado a Kimmich. ¿Por qué? Porque es el más experiencia, el más tranquilo. ¿Cómo lo cobra Joshua Kimmich, Don Cheto? No, una tranquilidad. Dos pasos, Don Cheto, para el balón. Yo pensé que iba a ser el primer tirador, porque debes de mandar a tu mejor tirador en el primero y a tu mejor tirador en el quinto. O sea, es como para rematar siempre. Y el día de ayer, Javes le temblaron, no sé, miró muy... De verdad, también Gil, el portero de Paraguay, mi respeto. Un chamaco que cualquiera, cualquiera en Europa lo quisiera tener. Excelente portero, altísimo. Don Cheto, parado, tocado el mendigo, travesaño, el chamaco es de Paraguay. Y de esa manera... La verdad, qué bien, pero como usted dice, o sea, mirar a Manuel Neuer, no, yo pienso que le tiemblan a todos, no únicamente de todos los tiempos, pero el día de ayer Paraguay hizo lo que tenía que hacer, aguantó a la mancha, aguantó a una tetracampeona del mundo, no se intimidó, pegó, fue, raspó, codió, hizo lo que tenía que hacer para poder sacar de quicio a Alemania, lo logra, y un 4-3 en muerte súbita, se fueron a muerte súbita en los penales, y pasa a Paraguay a la siguiente ronda, al igual que Marruecos. A mí Marruecos me dio muchísimo gusto, Don Cheto, ver a un Marruecos que la verdad, no, yo no voy a nombrar únicamente a Hakimi, que falló el penal, Hakimi falló el penal. Hasta rebotó hasta la media cancha, Don Cheto, cuando va ahí. El Aguari también, Don Cheto, falló el penal. Ese número 24, calladito, tocó la bola, pidió la bola, jalaba Holanda, le decía, ven, aquí está el dulce. Qué forma de jugar, de este número.

0: 24 haciendo los casos muy bien, el Aguari que estuvo haciendo, pidiendo, abriendo la bola, corriendo, quitando, mordiendo, lo que mucha gente, como usted lo ha dicho, don Cheto, no miran a ese número 5, a ese perro de casa que no deja nada, absolutamente nada, ninguna pelota se mueve. Así es de que ahí está, y bueno, pues también debemos tocar lo de Japón, ¿eh? Que estuvo al borde de la eliminación, ya hasta el tiempo corrido también 2-1, y de esta manera el Japón casi se quita el sudor de entre la frente y dice... ¡Ay, qué sustote me metió Japón, eh! Por ahí está, 2-1, ya están del otro lado, hoy. ¡Ay, ay, ay, don Cheto, hoy! Ay, hoy sí vamos a ver a la Noruega que queríamos mirar contra Francia. Hoy sí vamos a mirar a la Noruega que estábamos esperando, que dijo Noruega y que la criticaron. ¡Nada, que aventó el par! Señores, se llama estrategia. Señores, si no fue contra Francia, si ya sabía que estaba calificada y si sabía que alguna cosa iba a estar media fea para cruces, pues mejor voy y hago mi estrategia. Pero hoy a las 10 de la mañana arranca este partido. Costa de Marfil contra Noruega. Ya después otro partidazo que no creo que se lo pierda, don Cheto. Francia-Suecia va a estar bien también. Y... ¡ay, ay, ay! En el Estadio Azteca, señoras y señores, 6:00 p.m, tiempo de Los Ángeles, México, Ecuador, los quiero escuchar a Don Cheto, al Chino, a todos, por favor, sean sinceros.
1: Fíjate, Tito Padilla, que hoy me va a tocar ver el partido de México, Ecuador. Lo voy a ver en la despedida de la banda Corona de Rey, en Pico Rivera Sport Arena, ahí van a pasar el partido, para los que quieran ir. Y después del partido va a tocar la banda Corona del Rey, Corona del Rey, y pues voy a estar, me va a tocar ver el partido, presentar a los muchachos, porque no es como...
2: ¿Y cantar con ellos?
1: Tú estás terco a que yo cante, ¿verdad?
2: Sí, señor.
1: Pues
2: sí,
1: si me la quiero revivir,
2: así como hay cosas que le quiero revivir.
1: Reviva mi carrera.
2: Hay cosas que le quiero revivir.
1: Te quiero agradecer porque es ahí como que le echa muchas ganas en revivir mi carrera hambrística. Yo no quiero comprometer a los muchachos, pero si me dan chance de un palomazo con ellos, me súper encantaría.
2: De hecho, le quiero agradecer a mi amigo Juan Corona y a Joel, que me llamaron ayer. Y me dijeron, a ver, nosotros habíamos quedado con Don Cheto, que iba a cantar en el Peacock en noviembre con banda Corona del Rey, porque iban a regresar a hacer el Peacock Theater. Como nos suspendieron las visas o nos las cancelaron, no sabemos cuándo vamos a volver a tener visa. No sabemos si este año, si otro, si hasta que se vaya Tromo, cuándo. Entonces, como es nuestra despedida hasta quién sabe cuándo, nosotros como hombres queremos cumplir la palabra que le hicimos de invitación, de invitarlo a cantar en el Peacock, a que venga hoy a la despedida a cantar a Pico Rivera.
1: Bueno, unas por otras, amigos, banda Corona del Rey, porque la verdad, yo para desvelarme soy el más malo del mundo mundial, pero por esa invitación, yo... Con mucho cariño voy y veo el partido con todo el público que vaya a asistir a esto. Sabemos que es un martes y que regularmente los martes no hay eventos de bailes o de música. Pero es el último día que tiene la banda Corona del Rey en Estados Unidos para poder tocar. Entonces van a hacer este evento de partido baile en Pico Rivera Sport Arena para que vayan. Va a haber un concierto de 3 horas de la banda Corona del Rey. 3 horas cantando. Después del partido de México.
0: Ande.
1: Para los que quieran ir, ahí lo esperamos, Pico Rivera Sport Arena. Yo me voy a dar gusto de estar ahí con mis amigos de la banda Corona del Rey presentándolos. Y si hay chance de aventarme un palomazo, pues no sí, quiero vale. comprometerlos, pero me lo superaviento. Pero el partido a las 6:00 p.m, ahí voy a estar yo viéndolo con los que vayan al evento. Lo vamos a ver juntos together. Entonces ahí nos vemos
0: Don a las Cheto. 6:00 p.m.
2: ¿Puedo llevar a Giselle?
0: Don Cheto, tengo la posible. Sí. Tengo la posible no alineación. Ahí le va rápido de México, ¿ok? Según, esto es con lo que ensayó en la última práctica de México de Javier Aguirre. Ensayó o practicó con tal Rangel en la portería, Johan Vázquez, César Montes, Jesús Gallardo y Jorge Sánchez. No es Reyes, me duele ahí. Me gusta más Reyes, pero ni modo. Eric Lira, Luis Romo, doble contención, Brian Gutiérrez, Julián Quiñones, Roberto El Piojo Alvarado y únicamente un punta que sería Raúl Jiménez. ¿Qué le parece?
1: Pues está bien, Tito Padilla. O sea, son planteamientos tácticos que uno no conoce. ¿Por qué está este lateral? Pues bueno, porque tiene más empuje, el otro es más defensivo. ¿Por qué Brian Gutiérrez? ¿Por qué insiste con Romo? Porque Romo cumple ciertas funciones. Si a mí me dejara escoger el medio campo de México, sería Lira. Fidalgo y Mora. A mí. Pero yo no soy técnico, Tito Padilla.
0: Bueno, pues es lo que hay, como usted dice. Mi predicción, que dos por uno, a
2: México, dos por uno.
1: Te estás
2: México.
1: Emocionando mucho porque atinaste un partido y ahorita ya te crees.
2: Dos por uno, México.
1: Ay, ay,
2: dos
1: ay.
2: Por
0: yo
2: uno.
0: Voy igual. Don Cheto, ¿cuándo? Don Cheto, ¿cuál? Don Cheto, deje que salir de su... Le ha atinado, deje que salir. No, por favor, no, comprométase, no sea gris, comprométase.
1: Cuando sepa algo de fútbol, lo voy a dejar hablar.
0: Don Cheto, usted, pues, comprométase usted, no sea gris.
3: Yo tengo bien. Miedo porque... Sí, ya se fueron dos grandes o dos
1: favoritos.
3: Tú ten
1: miedo que tu esposa te encuentre.
2: Ah, eso eres miedo.
1: No tengan miedo. Pero tenle miedo hasta la que la güera vea tu celular, hijo.
3: Pero lo único que sí debo decir algo. Venga. Tenemos la ventaja de que somos locales, es el Azteca, es nuestra cancha. O sea,
4: y que ya la afición les ya. Fue hacer ruido.
1: A ver, voy a hacer la pregunta del millón. Ustedes, así serio, pedo, chill, pelón. ¿Ustedes hubieran querido a Escocia o Ecuador? Chino, estás en vivo.
3: Escocia.
4: Escocia.
1: Tú cállate, que tú te calles, entiendi.
0: Ay, Escocia, don Cheto, no es así con Saí.
1: Pero no le hace, vamos con Ecuador, señores.
3: Es un mundial.
2: Yo no puedo creer. Yo no puedo creer los videos que están haciendo virales de la afición mexicana yéndoles a gritar a la gente del equipo de Ecuador. Nosotros somos un país hermano de toda Sudamérica, Centroamérica y Latinoamérica. No debemos de tratar a la gente así. No debemos.
1: No, para nada.
2: O sea, eso es antiprofesional.
3: Es parte del fútbol. No, es parte del fútbol. Güeyes, no, siempre está bien,
1: pero mira, lo que pasa es que hay mucha raza sentida que de comentarios que dijeron, no, es que con los CONCACAF, el peor de Sudamérica es el mejor de CONCACAF. Pero bueno, vamos a preguntarle a Aquarius. Aquarius, ¿tú qué hubieras preferido, Escocia o Ecuador para México?
5: A Francia, don Cheto.
1: Francia, oye. Bien.
0: Bien, Aquarius. Bien, bravo, Aquarius.
3: La verde bien puesta.
1: ¿Qué Escocia? Entre Escocia y Ecuador, ¿a quién?
5: A Francia.
1: A Francia, nos ganan los franceses. ¿Sabes qué, Tito? Tus redes sociales, ¿vale?
0: Sí, no, déjela, don Cheto. Está soñando y está en la verde. Señores, síganme en las redes sociales. Tito Padilla, 7-4. Estamos viendo en España. O Tito Padilla. ¡No se vaya, don Cheto! ¡No me
2: vaya, don
0: Cheto! ¿Dónde va? ¡No me voy! ¡Ay, adiós! ¡Vamos! ¡Yo con Saíd! ¡Dos por uno! ¡Saíd! ¡Dos por uno! Igual que tú.
2: ¡Dos por uno!
4: Se van a ir a penal.
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3: Y bailando y moviendo este cuerpo sensual. Estoy hablando de mí, Giselle, tú ni te muevas, hija. Vamos a los espectáculos con Saíd García. Oye,
4: señor, primero quiero comentar que así como lo dije yo, y lo dije primero que nadie, y además lo dije con los pelos de la burra en la mano, le cancelaron las visas a Banda Corona del Rey. Expliqué yo desde antes que nadie cómo era la situación de que les habían mandado un email, de que les habían dicho que solamente hasta junio había visas.
3: Cuando se les venciera su visa ya no iba a haber...
4: O sea, hasta el día de hoy es su último día. Obviamente nosotros queremos... ¿Y por qué soy tan cuidadoso cuando se trata de artistas de regional mexicano? Los artistas de regional mexicano son la materia prima de mi trabajo. Entonces yo cuido a mi materia prima y yo cuido a los artistas de regional mexicano y trato de no decir información falsa ni que anda corriendo en redes ni que andan diciendo. Yo digo la información que está confirmada y cuando tengo los pelos de la burra en la mano. No es información que les va a afectar a ellos porque los eventos del fin de semana ya estaban sold out. Banda Corona del Rey ya es un éxito en Estados Unidos. Antes de que dijeran que ya no tenían visas. Banda Corona del Rey estaba llenando en todos los lugares donde se presentaba, señor.
3: Me están preguntando que si hay boletos para el evento y todo.
4: Tiquetón.com, ahí están los boletos en Tiquetón.com. Es el evento del martes 30 de junio.
3: Nomás quiero hacer una acotación aquí. El evento es martes porque es el último día que ellos tienen para jalar, para chambear en Estados Unidos y lo están haciendo en martes. Y aparte va a haber el partido de la selección. Y todo. Que ahorita no se sabían.
4: Vean nomás el domingo.
3: Sí.
4: Vean nomás. Es el artista, sin temor a equivocarme, señor. Es el artista de este año que ha metido más gente a Pico Rivera.
3: Oye, también, ¿ustedes conocen al muchacho que se pinta? Que era el Mr. Head.
5: Como uno bald.
3: El peloncito que se pinta de todos los eventos.
5: Sí.
3: Es mi sobrino.
5: No manches.
3: Es sobrino mío. Yo soy primo de sus padres.
5: Oh, wow.
3: Y me dijo ahorita, tío, ¿qué si puedo caer ahí al rato? Cae al rato, hijo, claro que sí, hijo.
5: Y muy perro, lo hace todo completo, ¿no?
4: Entonces, hoy, 3 horas de concierto de despedida de Banda Corona del Rey, con Don Cheto presentándolos y cantando por ellos, y además previo el partido de México-Ecuador, con unas pantallonas que van a poner ahí los de Pico Rivera. Pico Rivera Sports Arena, hoy, despedida de Banda Corona del Rey. Juego de México-Ecuador, Don Cheto canta con ellos, ahí nos vemos esta noche.
3: Tú estás poniéndolos a ellos en un dictamen.
4: Señor, le acabo de explicar hace rato cómo fue.
3: Sí va a querer.
4: Okay. Ellos me pidieron.
3: Pues yo pensé que iba a ir.
4: Juan Corona y Joel Vázquez, que son la gente que están manejando ahí.
3: Yo le había dicho que me invitaron a presentarlos en el día del... ¿Cómo se llama? Del
4: pico y a cantar pico. Con ellos.
3: Y como ya se van a ir, me dijeron, pues el martes, yo regularmente no me desvelo de nuevo evento, pero por ellos, como.
4: No, seguramente.
3: Deudas de juegos son
4: las
3: de
4: primeras canciones van a ser las de Don Cheto, porque ya después se quiere ir, pero.
3: No,
4: ahí va a estar.
3: Pero pues. No, tienen que ser las primeras. La segunda o tercera.
4: Ah, bueno. Bueno, ya platicaremos
3: antes. A los que quieran, ahí nos vemos en Pico Rivera, por ahí nos vemos el partido, vemos a Corona de Rey y el boletos.
4: Ojo, esta situación de las visas les está pasando a todos los artistas de regional mexicano. Estamos bajo la lupa. Estamos literalmente siendo el target del gobierno. Estamos literalmente bajo revisión. Si el artista cantó alguna vez, aunque sea hace 25 años, algún corrido, no narcocorrido, algún corrido. Si el artista es de Sinaloa, si el artista es mexicano, si el artista canta regional mexicano, desafortunadamente para el gobierno del señor Donald Trump, somos el target. Y sí, a nuestros artistas les están quitando sus visas de trabajo. Esa es la realidad.
3: ¿Será prudente cantar un corrido con ellos hoy?
5: No manches.
3: Marta, no. No, que pues no, pues está bien adelante ahí.
4: No, lo que queremos es que les den su visa luego, que ya, ahorita los abogados arreglen.
3: O a lo mejor viendo un viejito ahí. Miren, nosotros llevamos a viejitos de la tercera edad.
4: De la tercera edad, ojalá, me daría mucho gusto. Adelante. Señor, Jesús Ortiz Paz, conocido como J.O.P., líder de Fuerza Régida, y Jimmy Humilde, CEO de Rancho Humilde, han llevado su batalla legal de la corte a las redes sociales. Y es que el pasado domingo 28 de junio, ambos publicaron mensajes encendidos en Instagram, dejando ver su frustración por el litigio en curso entre Fuerza Régida y Rancho Humilde. Desde hace casi un año, los creadores de éxitos de la música mexicana y la disquera de sus inicios están enfrentados ante tribunales en términos de su contrato por más de 75 millones de dólares. Así está en la Corte de los Estados Unidos. Fuerza Régida busca convencer a un juez federal de que ponga fin a su contrato discográfico con Rancho Humilde, alegando que el sello les ha retenido regalías y ahora intenta sabotear su éxito. Por parte de Rancho Humilde, sostiene que ese contrato no puede abandonarse así nada más y que Fuerza Régida violó el acuerdo al hacer colaboraciones con otros artistas por su cuenta y dejar al sello fuera de acuerdos lucrativos con Apple Music y con Live Nation. Señor, las publicaciones de J.O.P. el domingo en Instagram hizo referencia al conflicto, así como acusaciones recientes de que no les permitieron participar en la Copa Mundial de FIFA y de formar parte de la banda sonora oficial de la MLB para el Clásico Mundial de Béisbol en 2026. Dice, a toda la gente que apoya Fuerza Régida, ustedes merecen escuchar nuestra música, fue lo que escribió J.O.P. Ustedes merecen vernos en el MLB, ustedes merecen vernos en el Mundial, y no nos han dejado. Nunca hemos dejado de hacer música, nunca hemos dejado de pelear por ustedes. Todo el mundo sabe lo que está pasando, lo han visto en los medios, pero eso va a dejar, se lo voy a dejar a la justicia, haga su trabajo. Todos van a saber quién eres en realidad, fue lo que le escribió J.O.P. a Jimmy Humilde, quien después Jimmy Humilde le contestó y le reviró diciéndole, cuando te di tu primer cheque de 50 millones de dólares no dijiste nada.
3: ¿50 millones
4: de dólares? Sí, fue lo que dijo.
3: Así le voy a decir al chino, cállate chino, estás criticando este programa y cuando te di tu chequezote de $250, allí no dijiste nada.
5: Ey.
3: ¿Yunta?
5: Pero $250, o sea, hay una gran diferencia.
3: Oye, ¿a poco esos millonadas se manejan allí?
4: Hablemos de cómo tus propios compañeros de banda pasaron de ser socios a empleados, escribió Jimmy Humilde. No tenían opciones y tampoco olvidemos que te ayudé a cerrar un acuerdo de 15 millones de dólares para tu sello. Después de eso, como decidiste cuidar a tus artistas, ya fue cosa tuya. Pregúntale a Chinito, a Calle y Armenta. Me quedé callado por lealtad, no porque no pueda hablar. No confunda silencio con debilidad.
3: Es que dice, es que hay una historia allí que no sé qué tan cierta sea, que los muchachos de Fuerza Régida, los otros músicos,
4: sí,
3: se les paga como músicos, no son así como que
4: socios.
3: El grupo tenemos ciertos porcentajes dependiendo.
4: No.
5: Ya. Yeah.
4: Bueno, pues el pleito va a dar para largo. Vamos a ver qué dicen las autoridades. Cada uno ya expuso sus partes. Nosotros la verdad tenemos cariño y amistad por ambos. La verdad, tanto para J.O.P. como para Jimmy Humilde, vamos a dejar que las autoridades ahora sí que hagan su trabajo y nosotros, mientras tanto, si algo pasa en redes o en cualquier lugar, lo estaremos y lo mantendremos informado, no tomando partido por ninguno de los dos, porque tanto queremos a Jimmy como queremos a J.O.P., ¿cierto? No,
3: nada más estamos dando una nota.
4: Estamos informando de lo que sucede.
3: Y sabiendo que el día que le pida $1,000 en prestados a J.O.P., no me puede decir que no trae.
4: Ok.
3: Bueno, adelante.
4: Somos cuatro, ¿eh? Bueno, somos cinco con la Ferrari.
3: Bueno, adelante.
4: Oiga, le quiero contar que después de esta pequeña pausa de 60 segundos, además de que Karim inauguró y atascó un estadio en Miami, también Aldo de Nigris en problemas porque le hicieron pagar casi $2,000.
3: 40 mil
4: en un restaurante en México. Se lo cuento al regresar.
3: Pesos, 40.
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4: Señor, le platico que Carin León llenó el Nu Stadium. 24,000 almas estuvieron para interpretar los éxitos de Carin León en este estado del Inter de Miami. La verdad es que le fue impresionante de Sonora para el mundo en este concierto. Tuvo como invitados a Silvestre Dangond, tuvo Juanes, Juanes también como invitado. La gente estaba emocionadísima con Carin León.
3: No, la derretacó el cuatro, le metió al estadio.
4: 24,000 personas, señor. Después de llenar el Madison Square Garden en Nueva York, se fue a Miami y atascó el Nu Stadium del Inter de Miami. Le fue impresionante a Carin León.
3: ¿Cuánto le caberá el estadio en sí? ¿Como unos qué?
4: No sé cuánta gente le cabrá al
3: estadio. Porque no está grande ese estadio.
4: No.
3: De hecho, quieren hacerlo grandototote, pero no está grande, está muy chiquito ese estadio.
4: Pero está bien bonito, ¿eh? Está bien bonito y la verdad se veía llenísimo con la gente de ahí de Carin. Enhorabuena para Carin, que sigue, ahora sí que sigue poniendo el nombre de México en alto y el nombre del regional mexicano en alto, donde quiera que se presente su gira. Es de las pocas giras en este 2026 que estamos teniendo año de elecciones, que estamos teniendo persecución de mexicanos o de latinos. Es el de los pocos artistas latinos que no está batallándole para vender su gira, señor.
3: No, hombre, que a toda madre, por Carin, que la sigue rompiendo de bien a bien. ¿Qué más hay?
4: Señor, Aldo de Nigris fue al restaurante Nur's E.T. en
3: Nurset,
4: allá en México, que es del famoso chef Salvi.
3: Que ya en todos lados ha tronado Salvi, ¿eh?
4: Salvi.
3: Ya abrir en México, o sea, aquí ya cerraron el que estaba aquí en Beverly Hills. Sí, ya cerraron el restaurante. Casi en todos los lugares del mundo lo han cerrado.
7: Ya se le acabó la fama.
4: Pues mira, ahí estaba Salvei y de repente le dijeron, ah, mira, este chavo tiene muchos seguidores, es influencer, no, dijo, es una estrella de la televisión.
3: Aldo de Nigris que la raza empezó a tomar fotos con él y que fue cuando el chef salió y dijo, oh, es famoso ese morro. Sí, sí. Y ya llegó ahí a la mesa. Ok, luego.
4: Llegó a la mesa, le empezó a hacer cosas y le dijo, la carne va a mi cuenta. Después cuando llegó, pues a mi cuenta, pero a mi cuenta que te van a servir al rato. Y la cuenta llegó y más de $2,000, $40,000 fue lo que le cobraron por todo lo que se comió ahí. Él estaba nada más como una experiencia yendo de visita y cuando se dio cuenta el chef, pues le mandó un montón de cosas que parecían cortesías.
5: Pues estaba echando cuando, el steak con oro.
4: No cuando manches, cuando pero tú agarras la carta y pides, me da tal cosa, si alguien llega del lugar y te manda cosas, es cortesía, señor, aquí y en China.
3: Pues sí,
4: bueno. Aquí y en China. Si usted llega al restaurante de gorditas y el de las gorditas dice, usted pidió nada más dos de chicharrón y le traen seis, es que las otras cuatro o se equivocaron o es cortesía.
3: Ahí te va. Yo he ido a lugares donde me han invitado y luego me han hecho creer que iban a jalar los dueños y luego después me cobran.
4: Ah, bueno, pues eso le pasó al Aldo de Nigris.
3: No quiero unas enchiladas, deje para las enchiladas. Oiga, no quiere. Si el dueño te dice, ¿qué onda? ¿Cómo está? ¿No probó las enchiladas de aquí? Deje, tráele unas. ¿Qué quiere? ¿Tú cómo regalar, interpretas? Ah, quiere que las pruebe.
5: Yo siento que tienes que ir con la mentalidad de que vas a pagar.
3: No va, ¿qué onda, Don Cheto? ¿No va a querer un flanecito o algo que hay? Ah, pruébilo. Le voy a traer un flan. Y luego ya le dice a la mesera, hey tú, Giselle, tráele un flan aquí para que pruebe qué bueno está el flan. Uh-huh. ¿Tú qué piensas en tu mente?
4: Que el flan no va a venir a la flan. Cuenta.
5: Sí, pero sí. Yo voy okay. Con mente de que si a mí me invitan a un lugar, de todas maneras, yo voy con la mentalidad de que voy a pagar por si la.
4: Pero te voy a decir cuál es el caso de lo que nos acaba de pasar en Amor a mí, un lugar al que yo voy por lo menos dos o tres veces a la semana porque me encanta
3: aquí en Burbank.
4: Yo le dije a mi amiga Cookies, a Enrique, que es el chef, y a la gente ahí de Chucho, que lo queremos mucho, a toda la gente de ahí de Amor a mí. Yo les dije, si ustedes no me cobran, yo voy a dejar de venir porque me va a dar pena venir.
3: Qué bueno que tú dijiste, porque yo les dije lo mismo, pero al revés. Si ustedes me cobran, voy a dejar de venir.
4: No, yo les dije, si ustedes no me cobran, yo voy a dejar de venir porque me va a dar pena. Entonces, ¿qué hace el chef? Yo pido un café y un pan y el café y el pan está en la cuenta y luego me dice, el chef te mandó este postre para que lo pruebes, el chef te mandó este taco y esas cosas, esas cosas no vienen en la cuenta.
5: Además, güey, no te van a regalar un steak, yo no sé, pero yo si voy a un lugar, no te van a regalar un steak de $1,000 como el que se comió con oro. Así nomás porque eres un influencer, ni siquiera, no sé si un Cristiano Ronaldo que ha ido a esos lugares o lo que sea, pero tampoco es para que tú pienses, güey, me van a regalar un steak de $1,000.
4: Pero no, la cuestión es que el propio chef ya le empezó a marcar a través de Instagram a Poncho de Nigris para que baje el video y como diciéndole como que le quieren regresar la lana.
5: Para que no le haga mala
4: fama. Para que no le haga mala fama porque se hizo súper viral el rollo de que le cobraron $40,000.
3: Y ahorita el Salvey está, o sea, no anda como... Es que el vato, ¿sí sabes por qué se dejó de ser famoso?
4: ¿Por qué?
3: Por cuando fue campeón de Argentina en el Mundial pasado, este güey se metió al campo y les quitó la Copa del Mundo. Nadie puede tocar la Copa del Mundo si no eres tú el jugador. Y el güey tomándose fotos con la Copa del Mundo. Entonces, como que los jugadores de Argentina, como este güey, ¿qué anda haciendo aquí abajo? Y el mundo lo odió, pero lo odió. A tanto el odio que le cerraron los restaurantes. Regresamos, gracias.
4: A ver cómo le va acá en México. Regresamos. Sí, soy Said. Don Cheto.
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0: Señores, estamos en una hora más de programa 7 después de la hora. ¿Quién iba a pensar que un martes como hoy, donde juega la selección mexicana, yo los iba a invitar a un baile en martes, señores, de la banda Corona del Rey, hoy en Pico Rivera Sport Arena, que voy a ir a presentarlos y puede que hasta me vente un rolón ahí con ellos? Los boletos están a la venta en
1: Tiquetón.com.
0: A darle la despedida a la banda Corona del Rey, que pues ya hasta hoy pueden trabajar con su visa de trabajo en Estados Unidos, sí. Y que esa y se las vayan a renovar. Así que nos vemos hoy a ver el partido de la selección a las 6 de la tarde en el Pico Rivera Sport Arena, y después a escuchar a la banda Corona del Rey, que acaban de reventar el Pico Rivera por en el domingo pasado, y en sí. Martes van a presentarse. El amor en los tiempos de ego frágil. ¿Qué es tener el ego frágil? Pregúntome yo. ¿Tengo yo acaso el ego frágil? Y, sí. Eso, y cómo nos va a los de ego frágil a la hora de amar. Tengo la dicha de presentarla, y no solo de presentarla, de llamarla amiga, a una de las profesionales más reconocidas en todo Latinoamérica. Uh-huh. Ella la queremos en México, es mexicana de corazón, en Hispanoamérica.
1: Hispanoamérica.
0: ¿Cómo? Mexicana de corazón, nacida en Madrid, España, o sea, paisana mía, Silvia Olmedo.
2: Buenos días, qué bonita presentación. Y ¿sabe una cosa, don Cheto? Qué bonito espacio tenemos, porque en esta realidad en la que ahora todo el mundo puede ver TikToks y vídeos rápidos, esta sección detona a la reflexión, al autocrecimiento, al ser también honestos con nosotros mismos y decir, ¡ay, qué tengo que trabajar hoy! Y hoy vamos a hablar de un tema, don
1: Cheto. Antes de que entres con el tema, le quiero dedicar también ese tema a Maribel. De hecho, nos mandó el día de hoy nuestros ositos, y ella te menciona en su carta. Ella dice que gracias a Don Cheto y a ti, superó la pérdida de su papá. Entonces, para que veas, porque mandó una carta con ositos de regalo para cada uno de nosotros, y obviamente hay mucha gente a la que tú no te das cuenta que tocas allá en sus casas o donde sea que nos escuchen, y tu segmento es muy importante para que la gente pueda hacer una reflexión y saber que la mente también muchas veces puede ser nuestro aliado, puede ser un problema, puede ser una enfermedad, pero hay que saber escucharnos y ponernos atención.
2: Me emocionas, de verdad. Fíjate que yo creo que lo que hacemos en este espacio, más que decir a la gente lo que tiene que hacer, dejamos una semilla. Y cada persona tiene sus tiempos de crecimiento, ¿no? Pero yo sí estoy convencida que en este espacio hemos dejado muchas semillas y que las personas al final crean una maravillosa planta, un maravilloso porvenir por esa semilla, que no yo, ustedes, ese espacio en el que también todos nos destapamos, todos salimos del closet, la verdad. Aquí ya hemos contado tantas cosas nuestras, ¿verdad? Se lo agradezco mucho. ¿Cómo se llama ella? Repíteme el nombre.
0: Maribel.
2: Se
0: llama Maribel.
2: Maribel, muchísimas gracias. Maribel Gaitán, das sentido a mi vida. Te lo agradezco muchísimo.
3: Qué bonito.
0: Oiga, Silvia Olmedo, ¿qué es tener el ego frágil? Para ver si lo tenemos aquí nosotros.
2: Bueno, primero tenemos que entender lo que es el ego. Y el ego es la forma en que una persona construye su identidad. ¿Y qué nos pasa cuando nosotros construimos nuestra identidad? Que si no lo hacemos de una manera sana y no hemos sanado heridas, ¿qué nos pasa? Bueno, pues que al final, en vez de ser nosotros los que nos mostramos al mundo, estamos en modo defensa, en modo ataque. Porque si esa personalidad, esa fachada que nos hemos construido, no está basada en lo que somos, sino en lo que tratamos de defendernos, al final, la gran mayoría de nuestras relaciones van a ser dañinas. ¿Por qué? Por nosotros, por ese ego, por esa fachada que nos hemos construido para protegernos y no para compartir y crecer. Por eso la terapia muchas veces lo único que hace es cambiar ese ego, cambiar esa fachada errónea, que lo que te hace es aislarte del resto, lo que te hace es estar en modo ataque en vez de estar en modo esta soy yo y quiero compartir. Este soy yo y quiero compartir. Entonces, claro, don Cheto, cuando hablamos del ego frágil en las relaciones de pareja, imagínense la cantidad de conflictos y situaciones que se dan que más allá de que haya mucho amor, la relación no va a funcionar por esos problemas.
0: O sea que una persona que tiene el ego frágil, pues no va a funcionar su relación de pareja porque no ha trabajado el ego frágil que tiene. ¿Y cuáles son como los síntomas de, no sé si se diga síntomas, pero comportamientos de una persona con ego frágil para desmenuzárselo a la gente como si fuera a ser tinga? Bueno. Comportamientos de personas con ego frágil, vamos a autocalificarnos.
2: Y ojo. Uno es tan fuerte, siempre lo repito, como su vínculo más débil. En una relación de pareja, al final, ese vínculo más débil, ese eslabón más débil es el que se va a romper. El primero es la necesidad de validación. Si nosotros necesitamos constante validación de nuestra pareja, ¿qué quiero decir con eso? Si necesitamos nos produce dolor que nuestra pareja no nos esté prestando constante atención y lo vemos como un abandono, eso es un ego frágil.
0: Yo quiero decir que yo quiero ser aquí yo creo que yo necesito ¿Sincero? Eso de mi pareja mucho. Yo puedo hacer un perro, una perra salsa y estoy. ¿Te gustó? ¿Sí me salió buena? ¿Sí te gustó?
1: ¿Verdad que está buena?
0: Sí, ¿verdad que está buena? ¿O es que siento que me faltó ajo? ¿O cómo ves tú?
1: Yo, ¿o se tira para que lo junten?
0: No.
1: Ni está tan buena. Pero usted está esperando que le digan sí.
0: No, eso se lo digo a ustedes. En cuanto a pareja, yo requiero harta validación constante. Yo estoy siendo sinceros. Cada quien sea sincero a su modo. ¿Qué otro, Silvia?
2: Estamos con la escopeta preparada constantemente. Cualquier cosa que nos diga nuestra pareja, en vez de una crítica constructiva, lo tomamos como un ataque. ¿Y qué hacemos?
0: Pero Carmela sí.
2: Disparar. Entonces, si tú eres una persona que tienes una personalidad sana y robusta y te dice, por ejemplo, ay cariño, vas a salir con esa ropa, y tú le vas a preguntar, ¿por qué no voy a? ¿Qué es lo que no te gusta? ¿Por qué crees que no debo de salir? Pero si tienes un ego frágil, le vas a decir, ya te estás metiendo con mi peso, o ya piensas que todo me queda mal, o ves cómo no me amas lo suficiente. Fíjate. Entonces, ¿qué pasa? Cuando tú haces eso, cierras la puerta a la conversación. Y cuando cierras la puerta a la conversación, el vínculo emocional desaparece, ¿no? Entonces, ¿qué nos pasa cuando tenemos egos frágiles? Que de alguna manera somos demasiado sensibles para sostener conversaciones difíciles y complicadas en una relación de pareja, que son necesarias. ¿Qué pasa? Cuando tú tienes un ego frágil y estás en una situación en la que, por ejemplo, le quieres decir a tu pareja, oye, yo te amo, pero necesito mi tiempo con mis amigos. O yo te amo, pero mi trabajo es mi vida, mi vocación es lo que me hace sentirme válido y me hace sentir bien. Si tú no llevas esas conversaciones incómodas porque tu pareja tiene un ego frágil, al final, ¿qué pasa? Que poco a poco, al no lidiar con esas conversaciones incómodas que nos llevan a lugares de comodidad emocional, de estabilidad emocional, de saber que alguien nos ama, más allá de no estar de acuerdo con nosotros, ¿ok? ¿Qué hacemos? Evitamos esas conversaciones.
0: Sí. Yo evito esas conversaciones en casa, así que ahí también voy a poner una palomita.
2: Claro. Y entonces, ¿qué pasa cuando no sabemos sostener conversaciones incómodas que son necesarias? Que al final hay una parte de la relación que está tomando todo el espacio emocional de esa pareja y la otra persona cada vez tiene un espacio más chiquito. Y ese espacio más chiquito puede llegar incluso a que la otra parte, yo no digo media naranjas, porque nadie es media naranja de nadie, ¿no? Pero la pareja se vea impactada muy fuertemente en su autoestima, en la percepción que ellos tienen de ellos mismos, qué tan capaces o qué tan cuántos se merecen ser queridos. Entonces, claro, lo que yo les diría, antes de amar a nadie, don Cheto, yo creo que tendríamos que plantearnos, más que buscar una pareja, es qué tan preparada o preparado estoy yo para tener una relación sana. Si eres una persona que estás constantemente a la defensiva, si eres una persona que estás constantemente pensando que si no están de acuerdo conmigo no me aman, si eres una persona que estás constantemente pensando si no quiere estar conmigo todo el rato es que yo no soy suficiente, ahí hay una fachada que es que te está aislando, es un escaparate falso que te está aislando de tu verdadero ser y te está aislando de las personas que verdaderamente te podrían amar, pero tú no te vas a dejar porque tienes miedo que vean a la verdadera persona. ¿Por qué tu ego, por qué esa personalidad que tú has creado la has hecho para protegerte y no para brillar tú como el ser tan maravilloso que eres? Y probablemente por el ser que tu pareja vio al principio y tú ni te lo crees porque tienes metido en la cabeza que no eres suficiente.
0: Entonces, el ego frágil, ¿de qué te protege el ego frágil, Silvio Olmedo? ¿Cuál es ese pensamiento erróneo que tenemos sobre el ego frágil? O sea, tenerlo, ¿de qué según nos protege? ¿Según nosotros, de qué nos protege?
2: Varias cosas. Uno, del miedo al abandono. Si algo pasa con esta pareja, me va a abandonar. Si algo malo pasa, si él me ataca, si no me valida, el miedo al abandono, eso es uno de los principales, digamos, fondos que tenemos la gran mayoría de nosotros. Tenemos miedo al abandono, ¿por qué? Uno, porque yo no soy suficiente, porque ya me lo he creído desde chico o chica, porque yo no soy merecedor, ¿ok? O porque en el fondo siento que si me conocieran tal como soy, no me amaría. Me creo tan poquita cosa, mi autoestima, mi autovaloración es tan baja de mí mismo o de mí misma que siento que estoy siendo un fraude si me conocieran de verdad. ¿Y qué hago? Creo una fachada de mentira y de autoprotección y ataque que lo que hace es que nos impide conectarnos con otras personas. Sobre todo, don Chico, el miedo al abandono y al rechazo.
0: Y estas, señores, ¿por qué es tan difícil amar en estos tiempos de ego frágil? Que todos, ojalá que hayamos hecho un ahí como un pequeño examen
1: de
0: autoconciencia, de cuál se tiene y cuál no. Y también un poco, aunque no deberíamos, pero también un poco de el comportamiento de nuestra pareja, del esposo, de la esposa, que también a lo mejor sacó varias palomitas de la plática de hoy. Silvio Olmedo, te queremos mucho y muchas gracias. Hasta Madrid, un abrazo para ti, por el tiempo que nos dedicas, te lo apreciamos mucho y aprendemos mucho de ti. Aquí están, mira, mis notitas de diario que tomo a tus pláticas. Muchas gracias, Silvio Olmedo.
2: Y recuerden, las redes sociales nos hacen el ego frágil porque nos están diciendo constantemente qué nos falta y no lo que tenemos.
0: Silvio Olmedo, gracias. Un lujo tenerte. Regresamos con más aquí al programa y no se vaya.
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0: Continuamos con más de Don Cheto al aire. Don Cheto, quiero que nos dé un resumen de cómo le fue en la venta allá en Salinas. Tuvo gente participativa.
1: Sí, o sea, muy bien. Muchas gracias a la gente por haber salido de California que se dieron cita al evento. O sea, era un evento familiar, era festival de la familia, había puestos, había muchas cosas. En cuanto a la venta, la gente me apoyó mucho. Pues poquito menos que en Hanford, pero muchas gracias al apoyo del público.
0: Es que sí era un rollo, Don Cheto, porque, le voy a decir por qué, ya había mucha gente que estaba esperando cerca del escenario, entonces donde tenía el tent, si se iban, era como que iban a dejar su lugar y no era tan fácil de que la gente pues se saliera y regresara a su lugar donde habían llegado desde temprano.
2: Regresamos con todas sus playeras, regresamos con todas.
1: No, me sobraron 4 gorras y playeras, como que era, yo sabía que llevaba muchas, pero al rato las pongo ahí en el shop. Oigan, ya hicimos el, no más porque me está preguntando aquí nuestra amiga Moglo, que si ya hicimos el tema de ya me di por vencido ya, ¿verdad? A lo mejor no lo oyó. Sí, que ya me di por vencido. Ya lo hicimos la semana pasada. Sí, Moglo, ya lo hicimos, querida. Pero pueden mandar otros temas para hacerlos,
0: que quieran que hablemos
1: de día de hoy. Muchas gracias a la gente de Salinas, gracias a la buena, gracias. Gusto ver a tanta gente, a mi
0: Doris
1: querida
0: también,
1: Vane,
0: un gusto
1: a mi querida Vane, a familia, a mi amigo El Pitayo que me fue a ver. Gracias, viejo, gracias, vale.
3: A mi sobrina le quiero mandar saludos, a mi sobrina.
1: A mi prima La Borona y a esposo Chava, que fueron a verme.
0: Su amigo chido, que de allá del rancho que conocí, que le dejé.
1: A mi José Madaleno, que me ayudó a vender las playeras con su hijo, Jolito, muchas gracias. ¿A quién más vimos tú? Pues harta raza que vimos para allá, tú, harta raza que nos saludó y toda la cosa. Muchas gracias, vale. Muchas gracias.
0: Por su culpa me estaban preguntando que si en verdad no sabía sobre la pizca.
1: Pues es que te hace falta aprender un poco ahí de la pizca, querida Giselle.
0: Pues un día me voy a dar una vuelta por allá, por las parcelas y todo el rollo, para ver qué tal, cómo se pizca la lechuga y la fresa y la almendra.
1: Oye, dice que es la del Manchester United, me dice aquí mi compa.
3: A ver, póngasela, la quiero ver puesta.
0: ¿Sí?
1: Es el Man U.
3: Se la quiero ver puesta.
0: Yo no le vi logo.
1: Aquí no tiene el perro escudo del Manchester
0: United. Sí, yo no le vi logo, nomás en la Adidas.
1: Esta para las aguas, ahora que
3: está
1: vaya.
3: Está
1: para el rancho.
3: Ahí sí va a haber agua.
1: Esta para las aguas, mira.

0: ¿bloqueaste a alguien por qué?
1: A ver, la raza está diciendo que mañana va a venir. Yo voy a venir mañana. No, les voy a decir por qué. Esto es una cosa personal que yo me comprometí con los muchachos de la banda. Cuando yo no vengo es cuando cuando son cosas de la empresa. No sé si... Es que no quiero como sonar como...
2: No, a ver, suene.
1: No, no, ahí te va. Es cuando la empresa me dice, ven a las 5 de la mañana y luego te vas a tal lugar y vuelves a venir a las 5 de la mañana para otro evento de la empresa. Es cuando digo yo, no, chiquititos, quieren chiflar y comer pinoli. Entonces, como que, ve a Salinas y mañana te quiero aquí también el lunes. Ah, espérate, son 8 horas de manejada, 8 o 9 horas de manejada. Da mi quebrada. O sea, es ahí donde yo me les pongo un poco... picudo a la empresa, así como que quieren pastel y leche. Cuando yo soy compromisos personales, yo no fallo. Bueno, eso es lo que quería decir.
0: Ahí le va esta, ¿qué opina? Jálate. Tema para hoy. ¿En qué tranza has caído? Yo caí en la tranza de una computadora.
1: Yo caí en...
0: Me vendieron una computadora y adentro había un libro.
3: Yo tengo...
1: A ver, ¿pero qué? Pero estos son tranzas de todo tipo. Yo te voy a decir la primer tranza que caí. La mendiga pulsera de Don Francisco Valle.
2: ¿Cuál pulsera?
1: No.
2: ¿Cuál
1: es esa? ¿Te acuerdas que Don Francisco así? Estoy hablando antes de los 90s.
2: ¿La de las dos bolitas?
1: Que tenía dos bolitas que según sí. ¿Qué según hacía esa pulsera?
2: Que te equilibraba.
1: Ciento y tantos costaba esa pulsera en tiempos donde $100 era como 350 ahorita.
2: Ok.
1: Y la compré. Porque luego empezaron a vender las piratas, pero no era la que anunciaba Don Pancho. Y eran dos, que una pulsera que tenía aquí dos bolitas. La compré según te equilibraba. ¿Quién sabe qué perra? Yo ni en eso creo.
2: ¿Y le equilibró algo?
1: ¿Qué me equilibró? Me desbalanceó la economía familiar. A ver, pero entonces aquí no nomás que caigan en tranzas así como callejeras. Pueden caer en pirámides, en tandas falsas, en las pirámides esas que hubo también por ahí en los 90s, en México, 80s, 90s, que...
3: No,
1: hasta el día de hoy. Tranzas en las que has caído. Claro, o sea, sí. Abrimos tema, señores. Chirrín, chin, chin. Abrimos tema. ¿En qué tranzas has caído? Vamos contigo.
0: Nomás, si tú sabes de las pulseras de Don Francisco, ya vete poniendo, ¿no? Ya.
1: Sí, la neta, sí.
0: Ya voy haciendo testamento.
1: No, la diferencia entre tú y yo, ¿sabes cuál es, Chino? Aparte de que tú eres guapo y yo no.
0: ¿Cuál?
1: Que yo sé y estoy orgulloso de mi edad. Tú eres el que niegas tu viejez.
3: Dice aquí,
0: pues yo no conocí las pulseras de Don Francisco.
1: Ah, no las conociste porque no miraba Sábado Gigante, pero tenías la edad de conocerlas.
2: Sí, sí, tienes la edad.
3: Ricky Yuchot dice, se llamaba pulsera óptima.
1: La óptima, va.
3: Oiga, yo la tranza que caí fue en el chino que me vendió unos AirPods.
1: también yo, la tranza del chino.
3: La neta fue la de las tranzas que me han aplicado en esta vida.
2: Nos vendió unos AirPods y eran piratas.
3: No, aparte yo me lucí y le dije, dame 3 de esos.
1: Yo le llevé 2 a mis sobrinas. Le compré 2 para mis sobrinas de regalo y ya después les dije, lo que los hay, y decía, ay tío, es que no le queríamos decir, pero se oye re feo.
2: Oh, my
1: God. Dije, no, hija, díganme, porque también yo le compré 3 al chino.
0: En mi defensa les dije, tráiganlos para cambiarlos y nunca los trajeron.
3: Ay, a mí no me dijiste esto.
0: Yo les dije,
3: yo lo había mandado ya a México.
2: Yo se los mandé, ni Eliud los quiso.
0: Yo les dije, dámelos para regresarlos porque los sacaron de Apple. Entonces dije, tráiganlos.
3: Mis kiwis que los sacaron de Apple, chino.
0: Yo te los iba a cambiar.
3: Yo no sé, pero ya eran usados o algo.
0: Bueno,
3: pero
0: yo no estoy diciendo que no sean piratas.
1: Bueno,
0: tráemelos si nunca los trajeron.
1: Tranza en las que caí. Tú, Giselle, no
3: lo... Pues esa la acabo de decir.
1: Tú sabes qué tranzas caítis. La pala. Otra que caí yo. Yo no caí, pero mija. La faja reductora que la conectabas a la luz y tú podías ver tele y según esta madre se ponía como calientita.
2: Trabajaba sola.
1: Y trabajaba sola.
3: There's no way.
1: Fraude total, señores, un fraude total. También ahí caímos allí. Mi hija estaba conectada y luego no le alcanzaba mucho y estaba como castigada en la pared así. ¿No te vas a sentar, hija? No, es que no alcanza el cable de la faja, de la fajadora. Ahí está como mesa.
3: Pero no rebajó entonces.
1: No, ¿qué va a rebajar? ¿Cómo va a funcionar una faja que te calienta la panza?
3: No visto,
0: más que más agua,
1: A la raza.
3: ¿No ha visto el que según hace ese ejercicio que estás sentado y nomás y te mueve así, ta, ta, ta, ta, ta, y estás tú como güey así, supuestamente te ayuda para la circulación y que estás quemando calorías y nomás estás así y te está moviendo? Según.
1: Dice, digan lo que digan, Don Cheto, Carlos Martínez, yo perdí $1,000 en el perro Bitcoin. Yo la verdad, shame my mind, pero yo en el Bitcoin no creo,
3: Yo tampoco.
1: Yo en el Bitcoin yo no creo. Yo no creo en dinero que no... A estas alturas, dinero que no es
0: real, palpable.
1: Palpable, y yo no creo, pero yo soy un viejo que no sé nada de finanzas.
0: Mi papá compró pastillas para disfunción eréctil.

0: o sea, Viagra. Pero estaba asustado porque le aceleró el corazón y resultó que no le vendieron Viagra, le vendieron puras, eran puras pastillas de cafeína de Cuba.
1: No, a ver, ahí te va. Mucho cuidado a los que tienen disfunción eréctil.
2: Eréctil.
1: Te sigues peleando.
2: No, ¿verdad? Me estoy peleando.
1: Ya cierra el perro YouTube. Te hace daño.
2: No me estoy peleando.
1: Es que yo estoy en el YouTube y estaba viendo que estás. Te bloqueo y no sé qué. Te bloqueo. Estaba viendo los comentarios.
2: Yo nomás bloqueo.
1: Ok, te va. Gente, amigos, que ya no parangaricutirimícuaro. No importa. O sea, no le hace que ya no se nos parangaricutirimícuaro. Se los dice alguien que ya no parangaricutirimícuaro, Michoacán. Pero no anden comprando que la miel de no sé qué, que las pastillas Toromax del 7-Eleven, que la que las moscas etcétera, quién sabe qué, güey, de la mosca africana, quién sabe qué. No, señores, medíquense con un doctor que les diga, usted un Cialesazo, usted un Viagrazo, usted un Hims, que esas son medicadas. Porque si no, sí le puede dar la pálida de machine.
0: Yo me traigo de ti.
1: Sí, por ejemplo, un doctor puede decirte, mira, una Viagra a la mitad, o una Viagra a esto y una Viagra al otro. Te tragas algo que no sabes qué, que nomás te acelera todo y das el perro a su.
2: Yo creo que yo la única tranza que he caído es en la tranza de los tiempos compartidos. A mí me pasó, y de hecho, ayer que nos quedamos en Salinas en el Holiday Inn, me dijeron, ay, usted tiene cuenta, es no sé qué rewards, porque el día que fui a un Holiday Inn en Acapulco, a mi ex y a mí nos agarraron en un desayuno que para no sé qué. No, señor, firmamos y salirnos de ahí. Tuvimos que llamar a no sé cuántos abogados. Terminamos pagando no sé cuántas dinero para salirnos de un perro tiempo compartido de Holiday Inn.
1: Sí.
2: Pero cañón, ese. Los tiempos compartidos sí son bien difíciles de sacarse, ¿eh?
1: Es que en teoría suenan bien bonito, ¿verdad? Tú vienes de vacaciones. Y luego dices tú, bueno, ¿y yo cuándo voy a ir de vacaciones? Yo, si ahorita nomás por pura chiripada.
3: Dice aquí la Charlie en YouTube: dice, yo caí por el shampoo que según te pinta el cabello. Lo único que hizo fue darme caspa y resecármelo. Me quedó como estropajo, mendigo champú, chafa. Sí, es cierto, es el champú que según te mantiene el color de tu cabello. Por ejemplo, si lo tienes negro y quieres mantener ese color, según te lo pinta y si está de mala calidad, yo lo probé.
2: ¿Cuál?
3: Uno que es como tinte.
0: Yo caí en unos boletos de Disney, solo me sacaron el billete y eran falsos para Orlando, Florida.
1: A ver, ahí te va.
2: Pues no eran falsos, pero era tiempo compartido, igual que de las que acabo de decir, era tiempo compartido.
1: Dice.
0: No, boletos de Disney.
1: O sea, le dieron unos boletos de Disney para Orlando, Florida. ¿Qué güeyes van a ir a Orlando, Florida, de aquí, de otro lado? A ver, ahí te va. Don Cheto, y yo caí en un tiempo compartido, ir de casa en casa a vender productos estilo pirámide, a invitar a gente que se fuera uniendo. Me decían que en 6 años iba a ser nivel plata y iba a estar ganando ya sin hacer nada. Tengo 6 años con un montón de productos en el garage que no vendí.
3: ¡Ah! No manches.
2: Qué fuerte.
3: Se pasan delante. ¿Qué tal esas cosas que venden en la tele como el chupapanza y esas fregaderas?
1: Yo creo que el chupapanza, yo creo que...
3: Sí, usted sí lo veo cayendo en esa.
1: No.
3: O sea, se lo veo...
1: Espera, permíteme.
2: Hay un té que se llama chupapanza.
1: Perdón, sí. Pero a ver, me vuelves a repetir en mi cara lo que dijiste.
3: Viejo, porque siento que usted es como de los que ve así como de esos, así que ve, mira vieja, ¿eso estará bueno? ¿Sí servirá? Y sí lo veo ordenando unas...
1: Te voy a decir por qué no. Primero, estoy...
3: Ahorita
1: estoy triste.
3: ¿Por qué?
1: Muy decepcionado, porque tú me tienes en un concepto de ignorancia... Que sé que la tengo, pero no sabía que me tenías.
3: No,
1: en el...
3: usted no es dos. Ignorante.
1: Te voy a decir por qué no caería yo en el chupapanza.
3: ¿Por qué?
1: El puro nombre ya te está diciendo que esa madre no se toma en serio.
3: Yo digo...
1: El puro nombre ya te está diciendo, no me tomen en serio, esta es una broma, chupapanza. Come on, guys.
3: ¿No okay, va. ¿En eso?
1: No, ¿en la yo creo que es un té diurético. No sé qué sea, o que tiene algo para... Es más, yo chupapanza, no sé si es té, si es pastilla, no tengo idea ni
3: no
1: qué
3: sé
1: es.
3: Yo tampoco, pero sí he escuchado en la tele bueno. Como de esas píldoras para bajar de peso.
0: En la tranza que caímos fue en Facebook. Íbamos a ver un perrito, de esos que le cuelgan las orejitas, un Basset Hound, no sé cuál sea ese tipo de perro. Me bajaron $300 que de anticipo y pura tranza.
1: No, pero no se lo dieron o sí.
0: No.
1: Dice, caí en la tranza cuando Giselle tenía su página. Pensé que iba a enseñar de todo a todo.
3: Oh, ya, ay, perdón.
1: Ay, perdón, pero no. A ver, te
2: estás equivocando de persona. Sí,
1: tranza perdón. En que caí yo, ¿qué caí? Tranza, caí yo en una crema quita hongos.
3: ¿Ya ves?
1: No me quitaba ni madres.
2: ¿Ves que sus hongos ya ni con pastillas?
1: Y luego le dije a la señora, oiga, la crema no funcionó. Es que son 3 años. ¿Tú crees 3 años comprando crema? Mejor me mocho la pata y compro una biónica, la güey.
0: Yo compré un carro en 15 mil
1: bolas. ¡No, cállate, chino! No, perdón, adelante, chino, adelante.
0: Compré un carro 15 mil bolas en Los Ángeles. Me dieron los papeles y todo. Y cuando fui a registrarlo aquí, el DMV aquí
1: en Lompoc.
0: Ajá. Dice, salió robado. ¿Sí? ¡Chale! ¿Pero cómo puede salir robado si dan el título?
1: Se lo roban con tu y título el güey, yo creo, ¿vale? ¿Quién sabe?
3: Está ahorita esa tranza.
0: O sea, con tu
3: literal, pues, para que tengan cuidado en cuestión de cómo compran los coches, porque están haciendo un montón de tranzas.
1: Dice, compré unas botas de Golden Boots en León, Guanajuato. Pagué 400 y no me las han mandado y ya no me respondí. Bueno, saludos a los de Golden Boots. Ya los andan quemando acá, chavalones. Lo mandó para que, si quieren, comunicarse con él, Enrique Vázquez. Los andan quemando acá, truchas. Bueno, ¿qué otras tranzas han caído? ¿Vamos a regresar, señor productor?
2: Con el tema, ¿no? ¿Tenemos la abogada?
1: Tenemos la abogada. Con la abogada.
3: No más emociona.
1: ¡Que ya cierres el YouTube!
2: ¡Yo no estoy inscribiendo nada!
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0: venimos, señores. 49 después de la hora, momento de conectarnos allá con mis amigos de la Liga Defensora. 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Y entre esos abogados está una abogada dedicada, empática, conocedora de su negocio, de su ¿cómo se llama? Profesión. De su oficio, de
1: profesión.
0: Su profesión, y sobre todo con una dulzura que muy poco se ve en ese mundo de la abogacía. Me refiero a la abogada Leticia Valencia de la Liga Defensora. ¿Cómo está, abogada?
2: Hola, Don Cheto.
0: Hola, Petiota.
2: Buenos días. Yo muy
0: ¿Le gustó
2: bien,
0: mi presentación? Contenta. ¿Le gustó la presentación?
2: Sí, Don Cheto, muy lindo. Muchas gracias, gracias. Lo aprecio mucho.
0: Ya sabe que yo es lo malo que usted me aprecia y mientras yo estoy perdidamente y loco por usted. Esa es la gran diferencia.
3: Qué ridículo.
0: Oiga, señores, si quieren preguntarle a la abogada de inmigración, la abogada Leticia Valencia de la Liga Defensora, de la Liga Defensora, de la Liga Defensora, este es el momento right now para que nos llamen. ¿A dónde, Giselle Bravo?
3: Al 818-563-1055, o también pueden enviar sus preguntas a las redes sociales de Don Cheto al Aire o en YouTube.
0: Bravo, Giselle, si soy Saí, del Chino al Aire, Don Cheto al Aire. Abogada, vamos con usted, está en vivo. ¿Con qué empezamos?
2: Bueno, con las noticias que acaban de salir de la Corte Suprema, estoy muy emocionada. Era algo que ya anticipábamos, pero la Corte Suprema el día de hoy dijo que el derecho a la ciudadanía por nacimiento sigue en vigor. El presidente Trump trató de terminar eso basado en una orden ejecutiva que sacó el primer día que entró en la oficina. Llegó hasta la Corte Suprema y ya por fin salió la decisión que el derecho a la ciudadanía por nacimiento es algo que todavía existe, así que no termina la ciudadanía si naces aquí. Andale. A padres que no tienen estatus legal, si naces en cualquier parte de los Estados Unidos o incluso cualquier territorio como Puerto Rico, tú eres ciudadano de los Estados Unidos.
0: 4 de julio, 4 de July, a chopear otra cosa. Vamos a línea telefónica.
4: Pregunta para la abogada. Si tengo deportación, pero me caso con una nativa americana, ¿podría ayudarme? ¿Ella me podría arreglar?
2: Te pueden pedir, claro, pero tienes que encargarte de la deportación. Si tienes una deportación y nunca te saliste de los Estados Unidos, tienes que hacer una moción para reabrir el caso en el tribunal, donde tú puedes enseñarle al juez que ya calificas para la residencia por medio de una petición familiar. Y si estás afuera de los Estados Unidos, tienes que hacer el proceso consular y pedir la I-212, que es un permiso de reingreso después de una deportación.
0: Bueno, como le dije antes que hablaras ahí, vamos a la línea telefónica con Luis, línea número 1. ¿Cómo estamos, Luis?
5: Don Cheto, buenos días.
0: Viejón, abogada. Te escucha la abogada Leticia Valencia. Chino, te escucha la abogada Leticia Valencia.
1: Recargas.
0: ¿Cuál es tu pregunta para ella?
5: Mire, son dos en una, así un combito chiquito. Primero, ¿a qué tan común o qué tan normal es? Ya tengo 9 meses esperando mi N-400 ya la entrevista y pues no, ya todos los que aplicamos en la misma fecha ya todos fueron y falto yo.
0: Ok, la N-400 sí. Ya 9 meses, ya hubiera parido su señora y a Luis todavía no le llega la N-400. Why is that taking so long right now? Or for you, what?
2: La N-400 es la aplicación para la ciudadanía y en realidad es totalmente en la disponibilidad de la oficina que tiene jurisdicción de su caso. No tiene nada que ver con su caso. Si no le ha llegado la entrevista es posiblemente porque los oficiales no están trabajando, están muy ocupados y todavía no le ha tocado su entrevista. Hay que seguir esperando. Es normal que se tarde hasta un año en que le llegue la entrevista para la ciudadanía.
3: Okay. Abogada, esta pregunta dice, si tengo deportación pero me caso con una Native American, ¿podría ayudarme a arreglar o no tiene nada que ver?
2: Sí, depende de cómo lo vayas a hacer. Si estás adentro del país y nunca te saliste después de una orden de deportación, tienes que abrir tu caso en el tribunal para que el juez pueda cerrar la deportación. Si estás afuera del país porque ya te deportaron, puedes todavía pedir la residencia, pero necesitas mandar la I-212, que es un permiso de reingreso después de una deportación.
0: Vamos con Lizeth, línea número 4, desde la bonita ciudad de Fresno, California, que tiene un amigo que le negaron la visa. No sé qué voy a preguntar exactamente. Buenos días, Lizeth.
6: Buenos días.
0: Buenos días. Oye, Lizeth, ¿qué pasó con tu amigo? ¿Qué? ¿Por qué le negaron la visa? ¿Cuál es tu pregunta para la abogada? Te ayudo tantito.
6: Ok, y solo quiero preguntar porque él fue a la ciudad de Guadalajara y así le negaron la visa porque le dijeron que tenía, intentó cruzar la frontera y lo agarraron. Entonces le dijeron que tenía que pedir un perdón. él quiere saber solo cómo lo puede otorgar si está en la ciudad de Guadalajara.
0: Ok, le negaron la visa y tiene que pedir un perdón. ¿Él había entrado aquí legal a Estados Unidos antes?
6: No, intentó cruzar una vez y ya no pudo y lo regresaron.
0: Okay. En ese aspecto, ¿qué tipo de perdones son los que funcionan ahí a Boloyer?
2: ¿Visa de turista o visa como la residencia? Porque en Guadalajara no hacen residencia, sería en Ciudad Juárez.
6: Turista.
2: Entonces, bueno.
6: Turista.
2: Ah, okay. Sí, se llama un Hronka waiver. Es un tipo de perdón que necesitas pedir cuando estás pidiendo una visa de no inmigrante, como la visa de turista o visa de estudiante. Y típicamente tienes que demostrar que tienes un familiar calificado que pueda pedir ese perdón por ti. Es importante hablar con un abogado de inmigración para revisar el documento que le dieron para ver en realidad cuál fue la ley que usaron para negarle la visa. Y luego así se puede pedir un perdón.
0: Okay, es que ya que te la nieguen ahí, yo siento que ya que te la nieguen ya los...
3: Como una red flag, ¿huh?
0: Agacho allí. Vamos a leer a la raza que nos mandó sus mensajitos de preguntas para la abogada. Dice, abogada, ¿hay alguna manera de combinar dos casos de inmigración para no hacer doble gasto? Mi esposa ya ha sido aprobada para su I-130 y tengo un hijo que nació en México y soy ciudadano y sé que tengo que sacar el certificado de nacimiento de birth abroad. ¿Hay alguna manera de combinar ambos casos y evitar doble gasto? ¡Oh, no te vayas a rayar!
3: Y la otra en dos por uno.
0: Es como de llegar a la marqueta y decir, oiga, pues ya estoy aquí en la marqueta, no puede usted mejor ya más, ya cobrarme la leche y el pan, y, o sea...
3: El mismo precio.
0: ¿Cómo ve? No, pues no se puede, ¿de abogada? ¿Por qué no? Pues explique por qué no.
2: Porque estás haciendo dos aplicaciones individuales y son totalmente diferentes. La primera se llama el Consular Report of Birth Abroad. Es donde le estás tramitando la ciudadanía a un hijo que nació afuera del país, pero a un ciudadano. Luego el otro es una petición familiar. La única manera donde puedes pedir a dos personas al mismo tiempo es cuando eres un residente y pides a un cónyuge y esa persona tiene hijos menores de edad. Allí sí pueden entrar los dos en una petición familiar, pero porque eres ciudadano, son peticiones individuales.
0: Ok.
1: Ah, está fuerte. Abogada, me bajó vara mi vieja. Okay. Y luego me mandó a sus hijos a que me bajaran vara.
0: Vamos.
1: Oh, vamos, chulada, chulada. Dice, yo le puse orden de restricción, pero después se la quité. Porque intentamos otra vez estar juntos.
3: Estúpido.
1: No funcionó. La pregunta es, ¿puedo agarrar visa U o algo? Porque tengo pruebas, tengo el reporte de policía, sí, aunque haya quitado la orden de restricción. Y segunda, ella nada más tiene DACA. ¿Sí puedo conseguir algo?
2: Sí, la visa U es para personas que sufren de violencia doméstica. La violencia doméstica es un delito calificado, claro, con que hayas hecho reporte a la policía y cooperado en la investigación. En realidad, no importa si en un futuro hayas dicho, sabes que no quiero traer cargos. Si de cualquier manera cooperaste en una investigación, puedes solicitar la visa U. Y también no importa que la persona no tenga estatus legal. Por eso la visa U puede ayudar a muchas personas, porque no importa si tenían estatus legal o si estaban casados. El hecho de que ocurrió la violencia doméstica y le llamaste a la policía puede ser suficiente.
3: ¿Y cuánto tarda un proceso de visa U, abogada?
2: Casi 8 o 9 años para que tengas aprobación y luego 3 años después para pedir la residencia.
0: Pero una vez que
4: por lo general te dan permiso de trabajo rápido.
0: ¿Sí?
2: Es lo que le como a los 2 años. Ahorita ya no está tan rápido. Después de mandar la visa U, te llega el permiso de trabajo como a los 2 años.
0: Oiga, abogada, pero a ver, nomás dile al camarada, ¿no quiere volver con la ruca o sí? Por ir a compa, así de camaradas, ¿cómo se dice?
3: En buen plan.
0: No vayas a querer volver allí. Sí. Ya tienen morros grandes que te bajan vara, ya te han bajado vara. ¿Qué te espera ahí?
3: Ya no tiene futuro eso.
0: ¿Qué te espera allí? Ahora, otra cosa. Así como las mujeres son golpeadas y meten papeles para la visa U porque son... Mira, una violencia doméstica es violencia doméstica, no importa el género. En general, sí. Tú también puedes meter, pues qué güeyes. A mí el día que Carmela me ponga una mano encima, tracas, le meto yo violencia doméstica. Y el día que supongamos que la abogada me pone una mano encima, que me ponga las dos si quería. ¡Señor! No, ok, pues ya vámonos.
1: ¿No podemos agarrar papeles por culpa de la abogada?
0: ¿En qué aspecto?
1: Nos castiga con su belleza.
0: Abogada, no le crean.
4: Discúlpeme con estos frikis, abogada.
0: No le crean ninguno de los dos. Los dos somos unos mentirosos como el 99.9% de los
3: hombres. Y hombres casados, así que ni los pele.
0: Y menos, mucho menos, abogada. No le haga caso usted a los hombres casados. Son bien mentirosos. Sí. 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
0: 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Abogada Leticia Valencia, beso tronado y nos despedimos con su...
7: ¡Adiós, preciota!
0: Me trae una luna potranca fina. Mi andar gracioso y de mirada activa. Esa va para... No voy a decir para quién.
1: Cuando se mueren los labios.
0: Cada quien que se la... A ver, chino. Cuando yo esté working my magic, tú no te metas. Cuando usted estés working your magic, okay, that sucks, by the way, yo no me meto.
3: Nomás le digo una cosa, la abogada tiene mejores y no trapeadores. ¿Usted cree que no tiene de su edad? Usted, yo un viejillo ahí, pachichi. Este ya también que está a dos.
4: Con la nariz de Osempi.
0: Estoy bien quemado. O
3: sea, la abogada puede tener a alguien de su edad y que le dé otras cosas más que...
4: Yo he visto a la abogada sus historias ahí con amigos.
3: Por favor.
0: Tiene razón, abogada.
4: Muy buenas tardes.
0: Es que ya me siento mal, porque yo pa' qué ando yo, ¿verdad? Moviendo.
3: Exacto.
1: Yo sí.
0: Me veo mal, yo me veo mal.
1: Imagínense amanecer aquí al lado, aquí acostado.
4: Ay, qué asco.
0: Cara, tú estás joven, pero no, abogada, a mí no me haga caso.
4: Cuando dice chino, imagínense amanecer aquí.
0: Abogada, a mí no me haga caso. A mí, mire, mi con un viejito, chistoso.
4: Si ni le estaba haciendo caso, no se apure. No, no se apure.
0: Bueno, no se apure. Gracias, abogada, la queremos mucho.
3: Ay, abogada.
0: No estaba haciendo caso.
4: No, para nada.
0: Sentí como que estaba cayendo.
3: No, le está haciendo loco.
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9: Cool. Where you from, ese?
0: ¿Qué pasó?
9: Where you from?

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0: este. Oiga, familia, buenos días. Ay, que dimes y directis sobre la banda Corona del Rey, que si perdieron la visa y que esto y que el otro. Lo que sí es que los muchachos quieren aprovechar su último día, su última estadía en Estados Unidos, haciendo un inusual evento en martes. Lo bonito de esto es que, aunque sea en martes, juega la selección mexicana. Y ellos dijeron, ¿saben qué? Vamos a hacer un evento después del partido, por ahí de 8 de la noche en adelante, con un concierto de 3 horas. ¡Hoy martes, señores, en el Pico Rivera por Arena! Boletos en tiquetón.com, ya se está llenando como lo retacaron el domingo la banda Corona del Rey. Y aquí está con nosotros Carlos, Luis y Julio, vocalistas de la banda. ¿Cómo andan, chavalones?
1: Bien, Don Cheto. Aquí estamos presentes nuevamente.
0: Me había comprometido en presentarlos cuando estuvieran en el...
2: En el Peacock.
0: En el Peacock. Y ahora, pues...
3: Ya no se va a poder.
0: Ya no se va a poder. A lo mejor sí se puede, pero por lo pronto... Me comprometo a ir hoy a ver el partido con ustedes y después presentarlos ahí, después del partido, entonces ahí voy a estar yo. Nomás que quiero aquí aclarar algo, Saita Day de lata que yo me vente un palomazo, yo no es que yo quiera aventármelo, sí me gustaría aventarme un corrido tumbado, no sé nada.
3: Pero no más uno, unos dos, tres canciones.
0: Ah, no. Y es que voy a enfadar a la raza. No, una rolita ahí que nos va
4: a... Ya van a andar bien jarras, ya no vamos a andar.
2: Son tres horas.
0: Híjole, es que a mí me gusta la versión que hicieron de con cartitas. Es que es una buena versión. Me gustaría una llegadora para la raza, por ejemplo,
2: Las que cantaste el otro día, ¿no?
0: Diamante y Negro, ¿cuál? Diamante y Negro.
5: ¿Por quién me deja?
0: ¡Ay! ¿Sabes qué? Tres, que sean casi dos.
3: Ya amarramos de una vez.
0: No, también una movidona, o sea, lo que sea. Sí. Pero no, yo no quiero que se enfoquen en que yo me pueda, que me aviente un palomazo. Lo que sí es que hoy va a haber un evento, hoy martes, boletos en tiquetón.com, en Pico Rivera Sport Arena, después de un lleno total, Carlos, Luis y Julio, ¿verdad?
1: Bendito sea Dios, el domingo se puso muy bien el evento, agradeciendo a toda la gente que asistió y pues invitándolos para el día de hoy, ¿ah? ¿Eh? El de hoy martes.
2: Sí, de hecho se quedó mucha gente afuera y esperemos que esa gente que se quedó afuera vaya ahora martes. Sí, bueno, por eso también se abrió esta fecha y pues para usarlo como una despedida también, porque sí se...
3: Gracias a Dios.
2: Pues sí, pues ya.
3: Vamos.
4: No, pero como ustedes quieren, porque estaba diciéndoles fuera del aire que aquí tengo tres amigas que les pueden arreglar papeles. Está Ferrari, Aquarius también, que probablemente la conocen ya, okay. Y también Mono Miguel, que también son tres solteras que están
3: Mono Miguel ya se la aventó a todo. Compare. Bueno, Miguel ya le dijo.
0: No, de hecho, el domingo me dijo una que había pancartas ahí de la visa no importa, yo me caso con ustedes.
4: Sí, chicos, aprovechen.
0: ¿Cuántos son de la banda? ¿Como un 20?
1: ¿Veintitantos? ¿25?
2: Pues músicos somos 10.
5: Somos como 27 ya con staff y choferes.
3: Necesitamos 27.
4: 26.
3: Hombres, mujeres o primeras.
4: 26, dice yo que ya tiene 26.
0: No, se andan nomás porque ustedes sufren por visa
4: porque quieren
0: balones.
4: Les podemos conseguir candidatas.
0: Sí, por ejemplo, Giselle dice que ya está dispuesta. No, no, ya tiene.
4: No, yo no puedo, pero sí les ofrezco a mis amigas. Y pueden... Yo aquí pimpeándolas, ¿no?
0: Ahí tenemos las imágenes del día domingo.
4: ¡Qué perro!
0: ¿A quién le adjudica a banda Corona del Rey que lleguen estos llenos totales a la forma de escoger sus rolas, a escoger rolas llegadoras? ¿Qué les festeja tanto la gente, Luis?
2: Yo creo que la gente, nosotros no hemos escogido las rolas, la gente es la que las ha escogido. La vez pasada que estuvimos con ustedes hablamos sobre los discos de complacencias, que la gente fuera la que los eligió. Entonces,
0: son como siete, ¿no?
2: Son siete discos, pero tenemos más, pero igual música regional mexicana. Siempre que, por ejemplo, yo cuando me toca hablar ya arriba del escenario, siempre digo, nosotros traemos su música, la música tradicional, la música de las raíces de nosotros. Entonces la gente de acá de Estados Unidos pues les ha dado un sabor al estilo y a las canciones que tocamos para ellos.
0: Y yo creo que también es esa onda que se perdió mucho, y lo digo desde el sentido incluso también radiofónico, de la banda que complacía. O sea, antes era como que ir a ver una banda, y yo recuerdo estando chico y las bandas tocaban y la que te iba gritando, la gente da, vente en esta. Entonces ahorita es entendible que... tengas un repertorio, pero como que esos discos sí volvieron a revivir esa onda de cántenme esta otra.
1: Sí, pero se llamaban complacencias. Pues.
0: Por eso eran complacencias.
5: Es una selección de canciones, imagínese, cuando usted hace un playlist de usted propio, pues. Es diferente a... Ah, voy a poner el disco de fulanito.
4: Y que ya están escogidas.
5: Y que ya tú, pues, escuchas el disco, ya, pues, ni modo, no pasa nada. Uh-huh. Y así yo pienso que hubo un tiempo que todas las bandas tocaban el disco y, pues, no lo conocían. Pero imagínate que te guste una o dos canciones de cada disco y haces como tu playlist. Y eso es de tanta música.
0: Sí.
5: Se hizo un playlist de favoritas y es lo que está en vivo.
0: Sí, por ejemplo, yo quiero escuchar algunos corridos de esos antiguos, Caminos de Michoacán. Bueno, Caminos de Michoacán es un corrido, pero Román Iriarte, El Pájaro Azul, todas se las grabaron.
2: Todas las tocamos.
0: Primer disco que yo escuché, creo que era el de Complacencias 1, si no me equivoco, traía la de Caminos de Michoacán.
2: Sí. Sí, sí.
0: Ahora por idea también traía. Te digo, ¿por qué si yo lo bompié machín?
3: ¿Qué habla bompié? ¿A qué se refiere?
0: Bompié es una cosa que usamos nosotros los jóvenes, bompié. Que regularmente los viejitos no entienden esto. Si quieres, vete, chino.
4: Bumping in the car.
0: Dale, estás viejito ya, hijo. No sabes hablar lo que hablamos nosotros. No,
3: nomás quiero que se expresen la gente que está afuera.
5: Bompié. Y otra cosa muy importante, yo pienso que como nosotros grabamos en vivo, totalmente en vivo. Es tal cual como se oye en el disco, como se oye.
3: Así es,
2: ¿ha pensado la gente que ha pensado que hasta hacemos playback?
0: ¿De tan perro que se oye?
2: No, de.
1: Se escucha igual.
2: Se escucha como. Si están cantando, sí, estamos cantando.
1: Es que hay muchas agrupaciones que se meten al estudio y regraban todo. No.
5: Lo que pasa que la mayoría se mete a un estudio
3: y la graba
5: y luego hace el playback.
0: Sí, aquí no, aquí era la
1: si hay errores, ahí déjalos.
0: Como le gusta al chino, cruda.
5: La grabación.
3: ¿Cómo es? Con errores.
0: Que se vea. No, y es que la onda natural. Es de que no hay errores, porque son unos grandes músicos y grandes cantantes también. Entonces ahí.
3: ¿No le va a dar vergüenza cantar con ellos al rato?
0: Sí, me va a dar, pero pues ni modo.
1: No,
0: o sea, me da vergüenza porque. ¿Qué va a decir el director? Va a decir, híjole. Me puedo ahorrar 3 sueldos por 1. Me da vergüenza porque puede ser que llevar. Corran a Julio, a Carlos
5: sí
0: y a Luis.
5: Sí, tenemos miedo, veníamos platicando, tenemos miedo que nos despidan y yo le digo,
0: oiga,
3: ¿quiere papeles?
0: Papeles yo, gracias a Dios, me arreglaron, chavalos. Consigue a los puros músicos y yo te saco el jale. Las rolas me las sé.
1: Ya trae el sombrero y todo el rollo también.
4: Pero la energía, Don Cheto.
0: Sí, la energía es así, no. O sea, sí, yo sí quiero que los bailes sean de 11 de la mañana a 3 de la tarde.
4: Ok.
0: Y
1: ya. Se acabó a dormir.
0: No trabajo sábados, domingos ni viernes. Pero en martes, de todos modos, en marzo se va a poner bien. Aparte, traemos toda esa euforia mundialista que también nos va a dar. Si pierde México, que lo dudo mucho.
2: Vamos a celebrar.
0: Vamos a celebrar. Vamos a
1: darle con mayor razón.
0: Vamos a celebrar. También. Vamos a hacer un desmadre allí feo.
4: Sí.
0: O sea, feo bonito.
4: Gane o pierda.
5: Mexicano en el corazón, gane o pierda, no pasa nada.
4: Sí. Uh-huh. El chiste es hacer despapalle, es lo que.
3: ¿Pronóstico para el partido de hoy?
1: 2-1. Ganar México.
0: ¿Tú, Luisón?
2: Yo creo que también 2-1.
5: Eso mismo dijo en otra ocasión, 2-1 va a quedar.
4: Ay, ojalá.
0: Oye, les iba a preguntar, gracias por la
2: trajimos una
0: tequila.
2: Un detallita.
4: Pues tómesela antes de subir tequila al escenario, viejo.
0: Corona del Rey.
4: ¿Es su propio
1: tequila? Ya no vamos a hacer tequilero porque ya nos quitaron la visa.
2: Vamos a
1: vender tequila ahora.
0: 40% de alcohol.
4: Chulada.
0: Son la tequila pega, ¿no?
5: Está fuertecito.
2: Está fuertecito, ¿eh? Pero sí. Es adictivo. Es
5: pero señal que dura más, le echan de menos al vasito. Poquito. Y te lo preparas más suavecito.
0: ¿Cómo se prepara un tequila para los que somos astemios?
4: Traguitos.
5: Un chocito de tequila, agua natural o mineral o squirt. Con hielito.
0: O con squirt. ¿La paloma esa? No,
2: la palomita.
4: Sí, la paloma.
0: ¿Tú te gusta el tequila, hija?
4: A mí sí me encanta.
0: Me gustaría que vieras la botella que para que la compres.
4: ¿Dónde la podemos comprar, chicos?
5: No, esa no se compra en ningún lado, nomás la traemos nosotros.
4: ¡Ah! ¡Mire nomás!
5: Todavía no sale a la venta oficialmente.
4: ¿Pero están planes?
5: Sí.
4: Ok.
0: Para venderle en los eventos.
5: Sí, pero ahorita traemos esa presentación y va a haber más suavecitas también.
2: Bien locas.
1: Porque esa está dura, está fuerte.
5: Sí. Esta fue la primera, el experimento. Como
3: ¿Y a quién se le ocurrió por qué entrarle al mundo nada más? Dijeron,
5: el manager de México... le ofrecieron y se animó.
4: Pero está chido.
0: Está chido de merch. O sea, por ejemplo, yo duré, perdón que haga esto sobre mí, pero para dar un ejemplo, yo duré, yo tengo 25 años en la radio, no se nota, pero ese es otro tema.
5: Sí.
0: Y apenas así, este año, empecé a vender mercancía mía, o sea, de cosas con mi carota y llaveritos y cosas así. O sea, y curiosamente, gracias al público, sí me consumen mi mercancía donde voy, ¿verdad? Vendo mis 15, 30, 20 playeras, mis gorritas y todo. Pues es que luego se le olvida a uno que sí. Yo ya he aprendido ahí que era una de tequila y de la
5: De hecho,
0: Habana.
5: Nosotros apenas este año empezamos también a poner fuera de todos los eventos una...
4: ¿Como un booth?
5: Como una carpita
0: de souvenir. Sí.
4: ¡Qué chido!
0: Ah, está chido eso de souvenir. Ahora quiero hacer una pregunta un poco incómoda para Julio y para Carlos, pero porque yo no así, al igual que Julio y Carlos, su amigo Don Cheto tampoco entiende la siguiente pregunta.
5: A ver.
0: ¿Qué güeyes le ven las muchachas a Julio?
5: No sé.
0: ¿Qué le dicen? O sea, porque, o sea, este tiene en harto pegue con las muchachas.
3: Luis.
0: ¿Qué le ven a Luis?
5: José Luis está bonito.
0: No, está bonito. ¿Qué le dijo? ¿Qué le dijo?
6: Todo lo veo guarevi. La verdad. Somos, yo creo que la banda con menos imagen del regional mexicano.
0: Sí, no, pero Luis tiene algo, ¿verdad?
6: Sí, no, Luisito tiene su pegue.
0: Yo te voy a decir qué es. Tiene cara de niño. No, sí, cara como
6: así
0: de,
6: le dicen.
0: Como de niño inocente. Así
6: le dicen
5: el niño.
6: Así le dicen
0: el niño. ¿A poco te dicen el niño? Ah, wow, mira.
5: Le atinó.
0: ¿Sí? ¿Sí? Ay, es que sí estás bien dulce, pero has de ser bien puerco todo. Estoy viendo que
3: se lleva. Es como el niño del Octo, ¿no?
0: No, la neta, sí veo que las morras, cuando Luis canta y lo presentan y sale, como que. Lo
6: pasamos a bailar.
0: Lo pasan a bailar. No, si hay, ustedes no nos queda más que explotarlo a él.
6: Explotarlo
0: y como que era Luis nada más es uno.
6: Sí.
0: Y si tres quieren con él,
2: pues
4: ya reparte.
0: Aquí hay un problema, muchachas. Luis ya trae ahorita.
6: Ya trae pegue, ya
0: sobraron dos y nosotros somos dos. Hagan las matemáticas, chavalona.
4: Un 3-3, dice.
0: Siempre
4: un
0: 3-3. Qué chido, porque también la banda Corona del Rey es una banda que se defiende en lo musical. Y también traer ahí por alguien ahí que llame la atención también está chido. Y qué bueno que seas tú, que sin quererlo, Luis, me imagino que no es que tú te sientas un símbolo sexual, ¿no?
2: No.
0: Normal, ¿no? ¿Cómo, cómo tomas tú ese que le cuachalanguis a las muchachas?
2: No,
0: como a la Ferrari que está vuelta loca por ti, o al Aquarius que ya eran amigas.
3: O el Mono Miguel.
0: Pelearon, o incluso.
4: Se deschongaron los tres allá afuera.
3: Vamos, pues.
2: Sí. No, pues mira, personalmente a mí me gusta conectar mucho con el público y con la gente, ya sea arriba o abajo. Arriba del escenario,
3: conectar arriba.
0: Perdón, me acaba de mandar mensaje aquí la chica Ferrari, nuestra pero dice, yo quiero que conectar con él, pero abajo del ok, gracias. Qué información, pero como quiero que sea.
2: Arriba y abajo del escenario, pues.
3: Y regresando a lo que es la banda, hoy es última presentación y ya regresan a México.
5: Última presentación en
3: Estados Unidos. Híjole.
0: Por eso quiero invitar a la raza a dar la despedida a la banda Corona del Rey, que yo tengo
4: la certeza
0: de que van a arreglar su situación migratoria laboral en Estados Unidos, pero de todos modos, por si sí o por si no, o por lo que puede durar, por lo que está durando últimamente este tipo de, ¿cómo se dice? De
4: procesos,
0: gracias, pues mejor hay que más seguro, más marrao. Como que era el día, ya lo habíamos pedido para ver de la selección. Y otra cosa importante, los boletos están en tiquetón.com, se están vendiendo, de verdad, esto no es broma, se están vendiendo mucho, porque esta fecha fue como que hay que irnos, nos vamos a ir con una última presentación, aunque sea martes, no importa, después del partido, que ojalá que no se alargue, y si se alarga nos quedamos. Pero la onda está un compromiso de 3 horas de concierto de la banda Corona del Rey.
2: Más lo que digan, otra.
0: Más el otra.
5: No griten, ahí nos vamos a quedar.
0: Y presentándola el locutor más icónico de Estados Unidos, el Piolín. Y también va a estar ya. No, y me va a dar mucho gusto yo presentarla del público, ver el partido con todos ustedes, muchachos, y con la gente que va a ir, que de seguro vamos, dijo Lolo. Vamos a volver a atacar ahí el Pico Rivera Sport Arena, un lugar que también ya se ha convertido en su segunda casa aquí en Estados Unidos, ¿verdad?
1: Sí, ya son varios años que hemos estado ahí. Bendito Dios, siempre nos ha recibido la gente muy bien ahí en Pico Rivera, la gente del área aquí de Los Ángeles, agradeciéndoles infinitamente por todo el apoyo de la Corona del Rey.
0: Ya les pregunté por qué el nombre de Corona del Rey la vez pasada, de seguro que sí, ¿no?
1: Sí, ya.
0: Suelo ser muy obvio, ¿sí? Pero, ¿y por qué era Corona del Rey, que se me olvidó?
5: Pues una vez se hicieron, en el Mazatlán se le llaman matonas.
0: ¿Qué son las matonas?
5: Las matonas son músicos de diferentes bandas, así que el que está libre, que y se juntan y arman una sola banda.
0: Ah, ok.
5: Y
0: en pues, Michoacán es la pedacera, pero usted...
5: No, sí, una pedacera. También le llaman en Culiacán, ¿cómo le llaman?
1: Terrible.
5: Las terribles. Terrible.
0: O sea, se juntan...
1: De varias bandas, pues músicos y arman una banda.
5: Y tuvieron trabajo para allá, para la Sonora. Y estando allá, lo voy a hacer breve, estando allá... En el trabajo un metichillo le preguntó, ¿y cómo se llaman?
0: ¿Y ustedes eran pues puro...?
5: Eran otros
0: muchachos, pero eran puro juntado, que no tenían nombre, nada más no, se armó ahí la banda.
5: Pero la tambora llevaban una C y una corona arriba.
0: Ah, de una banda que era.
5: Sí.
0: Entonces nos llamamos Corona del Rey.
2: Casualmente el que hizo la matona le dicen el rey.
0: Oh, ¿sí?
2: Al compa, toca la tuba, ¿verdad?
5: Sí.
2: Toca la tuba. Él hizo la matona y le dicen, hey, el rey, pues. Entonces
0: traen... La corona de aquí del rey. Ya al rey ya lo corrimos.
2: Y ahí les cayó el nombre, quedó el nombre ahí.
0: Está bien.
2: O sea, así, tal cual, yo creo, así como dices tú, voltearon, miraron la corona ahí. No, la corona del rey.
0: ¿Y cómo cayeron estos chicos guapos, que tienen nombre de patitos de caricatura, Carlos, Luis y Julio? ¿Cómo cayeron a cantar ahí a Corona del Rey? Pues sí, que los patos, ¿cómo era? Paco, Pablo y Luis.
2: Este muchacho fue el primero.
0: ¿A qué edad caíste allá la Corona del Rey tú,
5: yo
0: Julio?
5: Yo caí a los 20, 19, 20.
0: Estaba chavo. Manches. La edad que yo tuve cuando cantaba en el Record. Y luego me salí, metieron a un tal Julio Preciado. Pero ya metieron a un tal Julio Preciado que me compió todo mi estilo.
4: Mire.
0: Me compió todo mi estilo con Julio.
2: Hombre,
5: okay. Y ya después decían que usted le copiaba a él.
0: Ya después ya como que era. Pero el estilo perro ahí fui yo. Ok, y luego ya, ¿a qué hora? ¿Cuándo caes tú, Carlos? Tú nomás estás nomás flaquito. Tapote, bien un joven tú.
1: Hombre, soy el más viejo de los tres.
0: ¿A poco sí? No, no se te nota nada, viejón.
1: Tengo 32 años.
0: 32.
1: Tengo 4 años en la agrupación. Uh-huh. Soy originario de Manzanillo, Colima.
0: Ey.
1: Tengo viviendo en Mazatlán ya 13 años, pero de Manzanillo.
0: Y sí, ya nos habías platicado esa de la vez pasada que viniste, que fue la semana pasada. ¿Y tú, Luis? ¿Cómo te descubren a ti los cantantes? ¿Quién es cantante en tu casa, Luisón?
2: Sí. Mis abuelos paternos son cantantes, mis abuelos. Siempre han cantado en dueto. De ahí mi papá, 3 hermanos de él. Y de ahí, pues, los sobrinos y los nietos. Yo me dedico a la música, mi hermano y otros primos les gusta la música, traen sentido musical, pero no se dedican a eso.
0: Oye, y tener papás o familiares cantantes no es de alguna manera, no contraproducente, pero el sentido de que te regañan mucho. No. Yo vengo de familia que cantan muy bien y yo era pura regañada cuando yo intentaba cantar así. ¡No, acá! ¡Nah, estás bien desentonado! ¡Estás bien desentonado! Por eso yo no me hice cantante.
4: No traumó eso.
0: Porque estoy bien traumado de mis tíos.
2: Honestamente, mi papá era muy autoexigente conmigo. O sea, mi papá yo creo que me causó un trauma porque por su autoexigencia, en vez de estar enfrente en los concursos cuando estaba de niño así, siempre estaba así. Y se me...
4: Analizando.
2: Si me desafinaba en algo y hacía mi papá.
4: ¡Ay, no!
2: Y ya me bajaba yo así de 6, 7 años y... Si te vas a estar subiendo a hacer el ridículo, a lo mejor ni te subes.
0: ¿A poco sí? Ay, no. Ay, en estos momentos, señores, usted no está viendo, pero Luis está llorando. Hay una lágrima que recorre su mejilla.
2: Pero mis abuelos son los que ellos ya después me traían. Sí. Para abajo, mi abuela ayudándome, me enseñándome a hacer segunda voz. Y ya después, pues a la corona. Entré a la música a los 14. A los 14 años en una banda de Mexicali. Yo soy de Sinaloa, pero me fui a Mexicali. Y ya de ahí a los 21 entré a la Corona del Rey. Tengo 7 años en la Corona del Rey.
0: Señores, vamos a dar la despedida que se refiere, que se merecen hoy mis amigos de banda Corona del Rey. La despedida ahí con sus frontman, los tres cantantes, Carlos, Luis y Julio, el día de hoy, que van a aventarse 3 horas de concierto. Topen lo que tope, señores. Vemos el partido Everybody Dancing, porque lo van a, como decimos nosotros, lo van a dar. Sí. Lo van a pasar ahí en el Pico Rivera Sport Arena. Entonces el concierto arranca. Después. Right after the game.
4: Oh, o sea que
0: gracias.
4: Primero
0: lo sea bonito es cuando alguien habla inglés, ¿verdad? Right after the game, como dijo Julio, después del juego empezamos con el concierto, los presento y me voy a mimi.
4: No, a menos no, se de tiene que el público
0: quiera que yo me cante 1, 2, 3, 6, 7, 8, 12, 15, 20 canciones. Todas me las sé.
3: Voy a dormir a la segunda canción.
0: No, yo no voy a enfadar a la gente, yo a enfadar a la raza.
4: Pero
0: la
4: tiene
0: raza
4: que estar ahí apoyando a los muchachos.
0: A la Corona del Rey. Pero sí, el compromiso que tenemos, ahí estoy. Y lo voy a pagar el día de hoy con mucho cariño, el compromiso, en estas 3 horas de concierto, presentando a la banda Corona del Rey en su despedida. No sabemos hasta cuándo, por eso hay que ir a Pico Rivera Sport Arena. ¿Los boletos dónde están, Giselle?
4: En tiquetón.com.
0: ¿No te oyes? ¿Dónde?
4: En tiquetón.com.
0: ¿De qué tipo de copa? Perdón, ¿en dónde?
4: ¿Qué? Tiquetón.com.
0: Tiquetón.com. ¿A qué horas empieza el evento el día de hoy, Chino?
3: Usted va a irse desde temprano, desde el partido de México. Vaya a ver ahí el partido de la selección y de ahí se queda a ver a la banda Corona del Rey.
0: Muy bien. Y ahí nos vemos.
4: Hasta que el cuerpo aguante.
0: Quieren agradecer al público angelino, me imagino también.
1: Claro que sí, siempre agradeciendo a la gente aquí de Los Ángeles, como ya lo mencioné hace ratito, que nos ha tratado muy bien y pues nos vamos hoy en la despedida.
0: Órale.
4: Y la propuesta queda ahí en la mesa. Tengo esas amistades. Ajá. Nosotros les conseguimos la chava. Hoy les
5: ahorita están Ferrari.
4: Es que chicos, tienen que aprovechar que hay
3: la
4: potencial,
3: Ferrari,
4: pues.
3: La Aquarius, el mono Miguel. Sí. Hasta el Diego tiene papeles.
0: Oye, me pregunta el público. Pregunta seria, Don Cheto. Qué casualidad que tu pregunta sea seria. ¿Tienen Instagram personal Carlos, Luis y Julio?
1: Sí.
0: A ver, vamos contigo, Carlos.
1: Carlos Pedraza Oficial.
0: ¿Carlos qué?
1: Pedraza Oficial.
0: Carlos Pedraza
4: Oficial.
0: Oficial. Ah, aquí está. Con que no me sigue. Ya lo seguí, viejo. Luis, tu Instagram oficial.
2: Yo sí te sigo. Luis Burgos, Voz CR.
0: Luis Burgos...
2: Voz CR.
0: Voz CR. De Corona del Rey. Luis Alberto Burgos. Luis Burgos. Sí, ya te sigo. El tuyo, ¿cuál es mi Julián?
5: Juliancillo Corona del Rey. Con S.
0: Juliancillo. Te estoy poniendo en otro lado ni no debo. Juliancillo es Julián.
4: Con S dice.
0: Sillo.
4: Corona
0: del Rey. Corona del Rey. ¿Con qué no me cita,
2: vos?
0: Estoy cotorreando.
4: Pero ahorita lo van a seguir.
0: Ya lo seguí. Señores, pues ahí está Juliancillo Corona del Rey en Instagram. Luis Burgos CR y nuestro amigo Carlos. Aquí Carlos Pedraza Oficial. Y a toda la banda Corona del Rey, que el Instagram de Corona del Rey es.
1: Banda Corona del Rey.
0: Banda Corona del Rey. ¡Ah, no me sigue! Ahí nos vemos, señores. Después del partido de la selección mexicana, lo vamos a ver juntos en Pico Rivera Sport Arena. Y después del partido, 3 horas de concierto. Y como dijo en el rancho, y Puequi hasta más. La banda Corona del Rey se despide de Los Ángeles y los invitamos. Boletos en tiquetón.com y ahí nos vemos. Don Cheto los va a presentar.
1: ¡Bravo, gente!
3: ¡Ánimo!
1: ¡Ánimo!
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0: de regreso, señores. Yo no puedo hablar mucho ahora porque tengo que guardar mi voz porque me voy a aventar en Caminos de Michoacán y pueblos que voy pasando. Me acariné.
1: Y machín, viejo.
0: Señores, ahí nos vemos al ratito. 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Y nos conectamos. ¿Qué nos depara la semana según nuestro signo zodiacal? 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Maestro Fernando, good morning. This is Tuesday. How are you? ¿Cómo estamos?
1: Vámonos.
2: Muy buenos días, Don Cheto. Muy buenos días, amigos míos. Una vez más aquí, feliz y contento de estar compartiendo este espacio con ustedes.
0: Y nosotros esperando a ver qué nos depara la semana, así que arrancamos con...
1: ¡Aries!
2: Bueno, Aries, semana de decisiones rápidas, pero no todo se gana con fuerza, porque el Aries es demasiado impulsivo a veces. En amor y dinero piensa antes de actuar.
0: Ok, en amor y el dinero piensa antes de actuar, no seas impulsivo, Aries.
1: Tauro.
2: Tauro, se acomoda algo que venías esperando, muy buen momento para cuidar tu dinero y no gastar por emoción. Hay que aprender a ser prácticos.
0: No gastes por emoción, se acomodan las cosas para ti, Tauro.
1: Vamos con Géminis.
2: Bueno, llegan mensajes, llamadas o noticias que van a cambiar muchas cosas, sobre todo mucho tu ánimo. Evita el chisme y habla con buena intención. Recuerde que las palabras deben de ser

0: dirigidas con verdad y con honor.
1: Hay cosas que vienen que pueden cambiar tu ánimo para bien o para mal, así que mantente tranquilo.
2: Cáncer.
0: Cáncer, tu energía emocional anda muy fuerte. Pon límites a la familia y a la pareja si la tienes para no cargar con todo, ¿no? Porque ya que hay cargas que son más pesadas que las de uno, entonces hay que tener ciertos límites con la gente.
1: Semana de energía fuerte para Cáncer, pon límites, no te detengas aunque sean familiares.
2: Leo.
0: Leo, brilla mucho Leo en esta semana y va a traer muchas miradas. Ojo con las envidias, con gente que se acerca por interés. Tienes que proteger también tus planes. Como dicen por ahí, ¿no? En boca cerrada no entran moscas.
1: Vienen cosas brillantes para Leo, pero trucha con las envidias y la gente interesada que te rodea y que tú deseguras de saber quiénes son.
2: Virgo.
0: Virgo, semana para ordenar pendientes, limpiar espacios y cerrar ciclos. Lo que organices ahora te dará bastante, bastante calma a los Virgo.
1: Cierra ciclos porque te dará mucha calma, ordenando sus pendientes también que tienes, te dará mucha tranquilidad, amigo de Virgo, así que depende de ti.
2: Libra.
0: Libra, se equilibra una situación si hablas con honestidad. No digas sí solo por quedar bien.
2: Ok.
1: Amigo de Libra, sé honesto para que tengas equilibrio esta semana. No andes diciendo sí nomás porque da bien.
2: Escorpión.
0: Escorpio, tu intuición está demasiado fuerte. Vas a notar quién sí y quién no te favorece o mejor retirarlo. Suelta resentimientos para recuperar poder. Porque muchas veces uno se guarda cosas que realmente lo único que le están haciendo uno es envenenar el alma y estás realmente desperdiciando el poder que tienes en este mundo para crear, para hacer, decidir y para avanzar sobre todo.
1: Bueno, entonces para tener más poder hay que soltar cosas porque tu intuición está muy fuerte, escúchala y suelta cosas, no esté usted ahí agarrando situaciones
2: acumulando
1: antiguas,
2: ahí.
1: Acumulando cosas.
2: Sagitario.
0: Bueno, movimientos, planes y nuevas oportunidades vienen hacia ti. Buena semana para abrir caminos, pero no improvises con dinero. Tienes que esperar que las cosas como que se cuajen más para poder esto tomar la decisión correcta.
1: Ok, no vaya a andar de gastalón así también calientemente, amigo de Sagitario. Esta semana va a haber movimientos positivos en su semana. Va a haber caminos abiertos, pero trucha con la gastadera de dinero nomás por gastar, Sagitario.
2: Capricornio.
0: Bueno, Capricornio, trabajo y responsabilidades pesan, pero también traen recompensas, ¿no? Pon límites para no agotarte. Fíjate que Capricornio, precisamente ahorita que entró el verano en sí, si saben canalizar bien su energía, van a tener un remate de año excelente, así que a echarle muchas ganas.
1: Amigo de Capricornio, trabajo y responsabilidades vienen con recompensas, pero no se agote y canalice.
2: Acuario.
0: Acuario, ideas nuevas y conexiones inesperadas, enfócate en una sola meta para que así se materialice, ¿no? Porque el que pica aquí, pica acá y pica acá, a la hora de la hora se desgasta, se cansa y no consigue nada, ¿no? Entonces, la meta principal es en la que deben mentalizarse y tienen que aprender algo, ¿no? Normalmente esto uno quiere que todo vaya en línea recta, pero si en ese camino, en esa meta, no puedes llegar de la forma que quieres, hay que buscar oblicuos, hay que buscar otros senderos para llegar al objetivo. Así que mucho ánimo, amigos de Acuario.
2: Acuario.
1: Acuario está lleno de ideas, lleno de cosas positivas, pero solamente concéntrese en una meta porque es muy disperso.
2: Y finalizamos con el signo de Piscis.
0: Bueno, Piscis, semana sensible, no absorbas problemas ajenos, tu paz será tu mejor protección. Algo que le quiero recomendar a todos nuestros signos esta semana, para de alguna forma despertar sensibilidad, descansar cuerpo y alma, van a hacerse en un baño con eucalipto, tomillo, manzanilla y canela. Estas cuatro plantas las ponen a hervir de a puño de cada una le pueden agregar esto, azúcar morena, unos 2 puños de azúcar morena, un poco de agua bendita. Si tienen una tina, métase en la tina del cuello para abajo, lo más calientito que pueda, y se van a hacer un masaje así en todo su cuerpo, intencionándolo, pidiendo a Dios y al universo que cualquier mala vibra, mala energía, aquello que los esté bloqueando, pues que se desaparezca. Y posteriormente se secan, más bien se salen, se secan y ya a dormir, no, eso deben de hacerlo en la noche. Y el que no tenga una tina, esto pues ya que tenga el té en la cubeta, en una cubeta amplia, y agarran un trapo y lo mojan y se tallan el cuerpo así del cuello para abajo, y esto también les va a funcionar, ¿ok? Eso háganlo durante toda la semana y de mí se acuerdan el cambio que van a sentir. Y sobre todo van a aquellas personas que batallen un poquito en el descanso, van a dormir un poco mejor.
1: Es canela, manzanilla, tomillo, ¿y qué más, maestro?
2: Eucalipto.
0: Eucalipto.
1: ¿Esto nomás es para piscis o para everybody?
0: No, para todos en general, eso para es algo todos. Para todos en general.
1: Ok, a poner a cocer este eucalipto, canela, manzanilla y tomillo, y luego hacerte un, ya te bañas normal, y antes de que te salgas te echas esa agüita en todo el cuerpo así con un trapito así, bien perrón, y ya te sales y ya te secas normal. Y nomás para recordar, los amigos de Piscis van a andar muy sensibles a este... Y no, por lo mismo, no es momento de absorber problemas ajenos. Esos fueron los horóscopos de esta semana con el maestro Fernando de Caminos de la Vida. 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Maestro Fernando, thank you very much.
0: Muchísimas gracias, amigos míos, gracias a nuestro público. Sean libres, sean felices, abran su mente, busquen opciones, no se me rindan. Paz, amor y buen genio, mis peregrinos del alma.
1: Gracias, maestro Fernando, y ahí nos seguimos escuchando el jueves. Regresamos. Buenos días. Don Cheto.
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0: familia, buenos días, chavalada. 50 después de la hora, 50 después de la hora, 50 después de la hora.
1: ¿Qué pasó, Ferrari? Lo que le espera el día de hoy.
2: Yo no sé, pero yo...
0: Nunca la Ferrari me había pedido ir a un evento conmigo. Y hoy, lléveme, lléveme. Sí. Pues vamos.
2: Sí, sí voy.
0: Vamos a andar desvelados mañana, pero aguanten vara.
2: Yo sí aguanto, yo sí aguanto.
0: Tú sí aguantas vara, ¿verdad?
1: Tú aguantas vara.
0: ¿Qué te iba a decir? Gracias a la gente de Salinas, California.
3: Sí, ahorita me mandó una foto Claudia, dice Claudia Sánchez. Hola, Chino, saludos a todos. Por fin los conocí el domingo acá en Salinas. Gracias, son bien lindos. Gracias por los momentos que brindan todos los días. Andaba de groupie y, no, y me mandó foto que nos tomó.
0: Ah, qué buena onda. Qué me chido. Tomé fotos con la raza y luego ya después ya no pude regresar porque a las 6:30 nos dijeron que ya estuvo por la seguridad. Pero me tomé fotos con la gente. Sí, sí, sí, muy bonito. La gente de Salinas muy, muy atenta, muy bonita.
1: Muy cálida.
0: Muy cálida, muy, muy, muy bien. A todos los que saludé ahí, un abrazo muy especial. Gracias por su tiempo. Valieron la pena las 4, 8, 10 horas de manejar. Aguantar al Chino no es nada fácil, señores. Y pues todo bien.
1: Pues veníamos nosotros, el Chino se durmió un
3: poco. Yo me hice güey, venía hasta atrás.
1: Veníamos haciendo espapalle, más bien usted, Miguel y yo.
3: Yo venía bien a gusto hasta atrás. Dije.
1: Miguel venía bailándonos, o sea, íbamos divertidos, la verdad. Pero sí valió la pena la ida, don Cheto. Apreciamos mucho el cariño que nos da la gente y el amor. Hablando de cariño y apoyo de la gente, el día de hoy, ¿dónde lo podemos encontrar esta tarde, don Cheto? Aparte de ver el partido, ¿dónde lo vamos a ver?
0: Fíjate que me di a la tarea de ya no ser tan cobarde para las desveladas y hoy me voy a poner de bien a bien en Martis. Uh-huh. Porque todo el mundo se va a ver el partido de la selección, entonces ya...
1: Ya se iba a desvelar.
0: Cuando la banda me invita, me dije, hey, ¿se acuerda que quedó con nosotros de presentarnos y aventarse una rola? Véngase a ver el partido y de una vez se queda. Y voy a ir. Entonces, los que quieran acompañarnos hoy en Pico Rivera Sport a ver el partido y después ya se quedan al concierto de la banda Corona del Rey, pues ahí nos vemos, pues.
1: Sí.
0: Ahí nos vemos.
1: Presentes. Lo quiero mañana super sharp. Le voy a traer una bebida energética.
0: No, voy a andar al pur sienón, viejona. ¿Sí? Voy a andar, mira, macizo. Ayer dormí mucho, me dormí bien tempranísimo. Uh-huh. Por lo mismo que venía, la neta yo sí venía cateadón, porque luego no dormí bien, dormí tarde, así, venía cateadón, pero luego me tocó manejar las 5 horas y...
1: ¿Usted?
3: ¿Dónde manejó?
0: No, de tu casa a la mía.
1: Ay.
0: De tu casa a la mía, como quiera que sea. No, el Chino se la rifó y manejó muy bien y, sí. Y anduvimos escuchando rola. Ese es bien rockerillo, rock, puro rock en español, oye, Steve, pues, que es nada que
1: chilangón,
0: ver.
1: Chilangón.
3: Es que ya de ida nos fuimos escuchando puro Liberación.
1: Ay, brindis, sí, se mancharon, viejo. Yo
3: entonces dije, de regreso vamos a cambiarle.
0: Ya cuando empezaron a poner reggaetón y cosas perreo, no sé de qué, yo ya me puse mis audífonos y yo le seguía acá con...
1: Muy mal, ¿eh? Porque yo tuve que chutarme casi 2 horas de sus mendigo playlists desde usted y el mono.
0: No, es que yo no te aguanto esas rolas que no dicen nada, ¿vale? Yo qué güey.
3: Dile a la Giselle que ya casi se queda en Salinas. Ande.
0: Saludos a nuestra amiga Cristina García que dice que quiere ir al evento de Simón.
3: ¿Cuál?
0: Me regala la botella de tequila. ¡Ay, hola! Sí, sí te la regalo.
1: No,
0: ¿cómo?
1: No, hell no.
2: ¿Ya tienes dueña? No.
0: Pues me la pidió primero.
1: No, bebé, tú te estás inyectando, tú no te puedes decir.
0: Saludos a mi amigo Hecha, a mi amigo Hecha que le dio raite, gracias.
1: Ay, sí es cierto, el Hecha, la neta, nos estaba un vato muy inteligente como usted y nos estaba instruyendo porque trabaja en una empresa muy importante y veníamos...
0: Trabaja en Tesla con el vato,
1: ¿sí lo puedo decir?
0: Ingeniero de Tesla, nomás para que veas con
1: ajá. Quién estás platicando. Entonces, Miguel y yo estábamos así de... Uh-huh. Uh-huh, porque pues no le entendíamos la mitad de las cosas.
0: Bien.
1: Estúpidas.
3: Sí, no, mira, en este momento viene la computarización en el
1: sí,
3: momento en el
1: que nosotros.
3: Ford está haciendo un... Ahorita ve que ahorita tiene problemas Ford.
1: ¿Sí?
3: Porque quiso que correr a la gente y hacer todo robótico y le falló.
1: Qué fuerte.
3: Pues porque hay cosas en las que sí a fuerzas, por mucho que la tecnología está avanzando, ajá, todavía no nos pueden reemplazar. O sea, todavía no pueden agarrar un plomero.
1: No lo van a hacer.
3: Entonces Ford sí quiso hacer eso y ahorita tiene broncas con...
0: Ah, la camioneta que rentamos ayer es Jeep, no ayer. Está nada mal, pero
1: ayer.
0: Sí.
1: ¿Jeep?
3: Sí, era Jeep.
0: Era Jeep.
3: Una wagon,
0: ¿sí? Un wagon.
3: Así, se llama, wagon de Jeep.
1: Oh,
0: pero está como un segundo, medio segundo, lo que le tocas dura en hacerlo.
3: Ah, sí.
0: Como que su sistema operativo es lento.
3: Pues no ve el navigation. Me decía, date vuelta aquí. Le digo, no, esta madre está el... Como
0: sí, que como que en ese aspecto. Bueno, gracias a todos. Oye, saludos a mi amigo Aje Rivas Perfumes, que me mandó un perfume. Ya me llegó, viejón, muchas gracias.
1: vato.
0: Fue pagado.
1: Lo voy a regañar.
0: Fue pagado, fue pagado.
3: Fue pagado.
1: Lo
3: fue
1: voy
3: pagado.
1: A regañar.
0: ¿Por qué?
3: ¿Otro más?
1: Porque
0: Giselle entró a mi casa y me vio mi coleccioncita de perfumes.
1: Me enseñó su colección humildemente de perfumes. Y ni yo que soy mujer tengo ni una cuarta parte de lo que tiene Don Cheto. Nomás con eso te digo.
3: O sea, deja el perro vicio de los tenis y ahora entra el perro vicio de los perfumes.
1: ¿Qué es eso, señor?
0: Nos vamos a Network, señor.
3: Ahorita venimos.
0: Ahorita regresamos. No quiero hablar al respecto.
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8: Hola, hola, ¿qué tal, amigos de Don Cheto al aire? Por supuesto, es una invitación para que ustedes se queden conectados con Sin Filtro, porque hoy les tenemos bastantes temas importantes. Uno de ellos es que la Corte Suprema le ha dicho no al presidente Donald Trump de eliminar la ciudadanía por nacimiento, y les tenemos, por supuesto, reacciones de los abogados y qué significa esto para toda la comunidad inmigrante.
9: Pero ese no es el único golpe que le han dado al presidente Trump por parte de la Suprema Corte de Justicia aquí en los Estados Unidos. Resulta que también la votación por correo le dicen no a la intención presidencial de Donald Trump. Ya veremos qué es lo que sucede con todo esto y, por supuesto, hablaremos al respecto de estos temas. Don Cheto, ¿cómo ve?
0: Veremos qué es lo que sucede.
1: Déjelo en
9: paz. Ya va a empezar. ¿Qué? No crea que no lo he estado escuchando. En su programa, criticándome.
0: ¿Me están escuchando, queridos amigos de Sin Filtro?
9: Claro que lo escuchamos, lo sentimos y lo vibramos.
0: Mira, Juan Alberto, ¿qué crees? El chino ¿qué? Te imita bien.
9: El chino, pues solo que ahora usted sea el chino.
8: Ya lo hemos escuchado, Don Cheto.
0: No, querida,
8: es usted.
0: Yo estoy diciéndole a chino, no le hagas así, así no habla él. ¿Eh?
8: A ver, ¿cómo hace el chino? ¿Cómo hace?
0: Sí, pues sí, aquí estamos, Donald Trump y los papeles. ¿Todo?
9: ¿En qué momento dice usted que yo agarré acento español? ¿Acaso parezco la Pau?
0: Sí. Lo importante es que hoy en Sin Filtro hay mucha información de cosas positivas, que creo que son las dos cosas, son muy positivas para la comunidad latina. Así, para que se mantengan informados después de nosotros, quédese con Sin Filtro, con Juan Alberto Santos.
9: Y hoy nos acompaña Mirtala Salinas, también va a estar con nosotros aquí, así que va a haber mucho debate, mucha controversia, mucha información importante, como bien dice. Obviamente vamos a hablar de Venezuela y toda la situación que se está viviendo por allá. Y a ver, Don Cheto, ya lo vi con la camiseta, ¿a quién le vamos?
0: A la selección mexicana, hablándolo por...
9: ¿Cómo va a quedar?
8: ¿Cómo queda?
0: A la selección mexicana, saludos a Lau también y felicidades por Colombia, que anduvo así como que... al puro millón.
9: Claro. Le sufrió.
0: Se lucieron los colombianos.
8: Se lució ese equipazo.
0: Laura, no queremos quedarnos atrás de la selección colombiana, Laura, así que le vamos a echar muchas ganas el día de hoy.
8: Claro que sí, por supuesto. Yo siempre ya tengo el corazón dividido. Me toca Colombia y México también, así que hoy hay que echarle porras a México, por supuesto.
0: Qué bonito.
8: ¿Cómo va a quedar el marcador, Don Cheto?
0: Yo creo que un 2-1 favor en México, y que nos va. No va a estar fácil, la verdad.
8: No, para nada. Saludos. Pero lo importante es que ustedes...
1: que la vemos por allá.
8: Aquí está Mirtala.
10: Gracias, chicos. Don Cheto, lo extraño, Don Cheto.
0: Mirtala hermosa, qué gusto saludarte. Que estés con nosotros de regreso aquí. Te extrañamos mucho, toda la empresa, y bienvenida. Y bueno, se quedan con Sin Filtro. Yo ya me voy, pero ahí los dejo en buenas manos.
1: Kiko Rivera esta tarde.
8: Los esperamos.
10: Gracias,
8: en minutos.
10: Don Cheto.
0: Gracias, queridos.
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0: Yo que me traje, bueno, me traje la de la Sauceda, como quiera, mira, hecho en la Sauceda, Michoacán.
1: Regáñalo, a ver que no está,
2: ¿Doc? ¿Qué? Hoy no vino, bueno, sí, pues.
1: No, a ver.
0: ¿Qué más mexicano que trae en la playera de mi rancho, vale?
2: Pues, pero no, así como de la selección.
0: Pues es que esta es la
2: selección. Todas nos venimos seleccionadas y...
0: ¿Sí?
2: Y
0: sí. ¿Tú no traes todo rojo?
3: Claro que sí, trae su pan.
0: A ver. A ver, date una vuelta, porque se me hace que no es de las selecciones, ¿sí?
2: Sí, es de las selecciones.
0: A ver, a ver, pues, a ver, a ver.
2: La Adidas de la oficina.
0: A ver, no creo.
2: Aquí está, claro que
0: okay,
2: sí.
0: A ver, pero atrás, ¿no dice nada México?
1: Ah, no, porque y usted con el sombrero.
0: Bueno, o sea, y yo la tapé con el sombrero.
1: Sí, así no.
2: Protegerme.
0: Eso, te estoy protegiendo, hijo. Gracias, el chino, mira, no, no te quites la gorra, güey.
1: Ah, perdón, perdón, perdón.
0: Te ves bien chido, que no es la única gorra decente que te conozco.
1: Y la gran a Walmart.
0: Porque luego traes unas bien, bien, bien miadas, bien feas.
1: Sí,
0: ¿y tú qué, vale? ¿Qué no tienes ropa normal o qué, güey?
2: Sí,
0: ¿tienes qué trae ahí ese? Pareces el malo de Kung Fu Panda. El gato ese malo de Kung Fu Panda.
2: El Jaguar, ¿no?
0: El Jaguar ese. Ferrari, ¿cómo estás? Irá, trae los Cairelis de Superman, la güey.
4: Good morning.
0: Hola, Ferrari. ¿Nos extrañaste ayer?
4: Ni.
0: No, que.
4: Como dices.
0: ¿Te dieron las gorras que te regalé?
4: Ah, sí, thank you.
0: Qué bueno. Sí. Buenos días, familia. Estamos en vivo. Su amigo Don Cheto los saluda con mucho cariño, pero mi nombre, ¿qué importa? Lo que importa es lo que tenemos y el contenido que hemos estado madurando para usted, para que hoy sea un gran programa, que usted se divierta, aprenda y se enoje también un poco con el chino. Y hablando del chino, lo presento ante la sociedad, el futuro de la radio, el futuro de la radio en Estados Unidos, el chino.
2: No, pues ya.
1: Presente. Lo que es.
3: Con razón la radio dice que ya no tiene futuro.
0: Ah, no, pues por eso lo digo, hijo, por eso lo digo, el futuro de la radio en Estados Unidos, el chino, señores. ¿Sabes cuántas estaciones de radio me han preguntado por el chino?
2: ¿Cuántas?
0: ¡Ni una!
2: Me supuse.
0: También nos acompaña Giselle Bravo, se te notan las venitas, hija, como azul, las venas azulís de tu cuerpo.
2: No digas.
0: Sí, tiene las venas, aquí se te un venononón, Akira.
1: Oh, ya la
0: aquí
1: vi.
0: Todo ¿dónde? Como del cuello al hombro.
2: Pues tengo una buena circulación.
0: Tienes buena circulación. Yo las
3: mías. Ya te vi tu venita aquí, hermana.
0: Mira la vena. Te cae aquí, la vena, te cae para acá. Sí, esa es la vena del odio. La vena del odio, la vena del odio.
2: ¿Se me nota?
0: Sí. Y hablando de venas, a él le gusta mucho la vena.
3: La vena.
0: La vena, la vena. Say García Solís. ¿Cómo estás, Say García Solís?
3: Muy bien, señor, qué gusto. Un placer acompañarlo.
0: Pues estás dormido todo el perro día, pero bueno.
3: Claro que no. Yo estuve cuidándolo todo el perro día.
0: En el viaje de regreso estabas ronqui ronqui.
3: Ay, no ronqué, nunca me dormí con este manejando así.
0: No, ¿cuál manejando? Veníamos bien
3: perrón. Ay, claro que no.
0: Mira, es que tú no vites, pero él estaba solo.
1: ¿Veníamos a todo dar?
0: Solo, estaba solo.
3: Tiene unos enfrenones tan horribles.
0: Pero sí era una recta.
3: Pero se enfrena horrible.
0: Hasta le dimos a 115 a chino y la subimos a 115.
3: Se enfrena horrible. Al segundo que yo descuidé mi bebida, se me cayó.
1: Ah, bueno, también te la pones encima.
0: Tú todo tiras, torpe.
3: No. Eso fue por las enfrenones de
0: Qué frenones. Sí. Es lo que te... Bueno, señores, buenos días.
3: Los enfrenones y las cambiadas de carril las da horribles. Oh. Horribles.
0: Es que tú también manejas.
2: Yo sí temía por mi vida.
0: A 64 millas por hora, así que te va a aguantar, hijín.
3: Sí.
0: Ahora sí, señores, vamos a Notiche. Gracias, Maribel. ¡Oye, Notiche! Notiche a ti, Maribel, el día de hoy. Nos vamos a la noticia del día. Triste noticia, ya son 1,719 muertos por los sismos en Venezuela. ¡Qué catástrofe!
3: ¡Catástrofe!
0: ¡Catástrofe! ¡También!
2: Corte Suprema rechaza intento de Trump de anular veredicto por abuso sexual. Les tengo todos los detalles. También.
1: Tiroteo en Los Ángeles. Hay heridos, hay muertos. Le tengo los detalles. También.
2: Fin del TPS golpea a hospitales y asilos. Temen grave escasez de inmigrantes. Les tengo toda la información. Además.
0: Otra vez lo ponen de precandidato a Bukele para su tercer mandato en El Salvador, también. Los deportes con el señor Tito Agapito Padilla. Hoy juega la selección mexicana, ayer hubo sorpresas. Señores, voy a hablarle de los muertos. Hay hasta ahorita 1,719 muertos por los sismos en Venezuela. Así lo dijo el presidente de la Asamblea Nacional, Jorge Rodríguez, informando esta cifra de fallecidos que ya llegó a 1,719 y que los heridos suman ya 5,034 hasta la fecha. Indicó a su vez que el total hay 15,866 personas damnificadas. En tanto, un nuevo sismo de una una serie de réplicas de los devastadores terremotos de la semana pasada sacudió Venezuela el día lunes, o sea, ayer, e hizo temblar otra vez a los edificios, mientras equipos de rescate continúan buscando sobrevivientes. Así están las cosas ahorita por allá en Venezuela, 1,719 muertos. Yeah.
2: Don Cheto, pues bueno, un golpe a Donald Trump, ya que la Corte Suprema negó revisar la petición del presidente en un intento de revocar el veredicto del jurado que lo declaró culpable, señores, de abuso sexual y posterior difamación contra la escritora E. Jean Carroll. De este modo, el veredicto del jurado del caso llevado a cabo en un tribunal en Nueva York en el 2023 y la sentencia civil de pagarle $5 millones se mantienen vigentes. Carroll demandó a Trump por una agresión en un vestidor de unos grandes almacenes en 1996 que sucedió en Manhattan, y mientras el caso de difamación se refiere a declaraciones que Trump hizo contra ella tras su primer mandato, en las que calificó estas afirmaciones de agresión sexual como una estafa y farsa, pues bueno, oficialmente el equipo de abogados de Carroll celebró esta decisión de los magistrados confirmando el veredicto contra el mandatario republicano, o sea que no le dieron el gane al señor. Cabe mencionar que la periodista afirmó que en el 2019, en el 2019 ella afirmó que Trump la violó en una tienda departamental en Manhattan, y fue que dio como santo y seña de todo esto. Así que bueno, dentro de lo que cabe, pues el veredicto de la Corte Suprema se lo dio a favor de E. Jean Carroll.
0: Oh, ese fue el veredicto. Chino, estás en vivo.
1: Señor, nos vamos rápido hasta Los Ángeles, donde una persona falleció y 6 personas más sufrieron heridas en un tiroteo. De acuerdo con la policía de Los Ángeles, fue el domingo a las 3 de la mañana, donde los alguaciles respondieron a unos informes de disparos en la intersección de la calle Harmon Avenue y la Charles Wheeler Street, donde las autoridades al llegar encontraron desafortunadamente una persona sin vida, 2 personas que fueron trasladadas en estado crítico al hospital y otras 4 personas que resultaron heridas, pero ellas buscaron atención por su propia cuenta. Una mujer que presenció el incidente, dijo que no quería ser identificada y solamente dijo que esta persona llegó a la calle y traía pistola en mano y les empezó a disparar.
0: Así de buenas a primeras.
1: Hasta este momento no saben todavía nada de esta persona, por qué llegó y por qué disparó. Sigue en investigación.
2: Bueno, mientras tanto, Don Cheto, el sistema de salud estadounidense puede tener pues un golpe bajo, ya que el reciente fallo de la Corte Suprema que permite al gobierno retirar el estatus de protección temporal, o sea, el TPS, a cientos de miles de inmigrantes de Haití y Siria, pues ya está comenzando a generar consecuencias en uno de los sectores más sensibles del país, como la atención médica y el cuidado de adultos mayores. Hospitales, residencias de ancianos y centros de cuidados paliativos y agencias de atención domiciliaria advirtieron que esto podría perder a miles de trabajadores con experiencia, lo que va a causar pues grave escasez de personal desde hace años que está enfrentando de por sí ya el sistema de salud en Estados Unidos. Los sectores que van a resentir más este impacto, entre los más afectados se encuentran las residencias para adultos mayores, hogares ancianos, se podría decir, las unidades especializadas en demencia, los centros de cuidados paliativos y también los servicios de atención domiciliaria, Don Cheto. Imagínese lo que repercute esto final al TPS.
0: Sí, todo está repercutiendo ahí.
2: Todo es como una cadenita, se podría decir.
0: Una cadenita. Señores, y bueno, vámonos hablando de por allá de Centroamérica, nos vamos hasta el pulgarcito de América, señores, El Salvador, donde el presidente de El Salvador, Nayib Bukele, fue inscrito como precandidato a las próximas elecciones presidenciales en la que buscaría un tercer mandato. Así dijo el jefe del partido gubernamental Nuevas Ideas, Javier Sabla. Bukele llegó al poder en el 2019 y está cumpliendo un segundo mandato después de unas reformas legales, algunas polémicas, ¿verdad?, que permitieron su reelección. En diciembre dijo que estaba abierto a permanecer en la presidencia una década más. Estamos listos, dijo Sabla, primo, que es, por cierto, pues primo de Nayib Bukele. En una publicación en la red social X, la noche del domingo, junto al mandatario, el vicepresidente Félix Ulloa también presentó su postulación a un tercer periodo de cargo. En principio, tanto Bukele como el vicepresidente Ulloa contenderán en las elecciones primarias de Nuevas Ideas programadas para el 12 de julio. Ninguno de los dos se inscribió de manera presencial y no se espera que tengan oposición en las internas en su agrupación. O sea, aquí la cosa es de que pues ahora sí que Bukele pues está tirándole a un tercer mandato en El Salvador. ¿Qué se hace en estos casos cuando la mayoría de la gente pues sí dice que se quede más Bukele? Y por otro lado, pues es que ya también perpetuar ya la reelección. ¿Qué será este? Los que se quedan en el poder, así se les llama dictadura. Esto es una dictadura, pero ¿cuál sería la diferencia de que sea dictadura? ¿De que si lo está eligiendo el pueblo?
1: Exacto.
0: ¿O qué pasó?
1: Yo creo que la dictadura es cuando tú a fuerzas...
2: Quieres imponer.
0: Te impones.
1: Pero si en verdad lo pone y el pueblo vota por él...
0: Vota y...
1: Okay. Pues adelante.
2: La gente en verdad está contenta con... Yo no conozco...
0: Yo creo que la mayoría sí. Yo lo que he escuchado yo de amigos salvadoreños conocidos están muy...
3: A mí me parece que cualquier candidato, cualquier presidente, cualquier mandatario, por muy bueno que sea, se quiere perpetuar en el poder, va a ser un dictador.
1: Ah, no, sí.
3: Entonces, ya un tercer mandato, si yo un segundo me parecía weird, un tercer mandato, porque ¿qué creen? El señor es súper joven, el señor es súper inteligente, el señor ha hecho muchas cosas buenas. Ahí lo veo, en 30 años va a seguir ahí.
0: Yo también así,
3: o sea,
0: creo.
3: Yo también creo. Ahora, me parece que el señor, si se va a querer quedar un tercer mandato, se va a convertir en un dictador más. Sorry.
1: Pero si hace las cosas bien...
3: ¿por qué? No, que las haga bien. Así son todos los dictadores. Porque además, su ego es tan grande de cada uno de los dictadores que ellos creen que solo ellos lo pueden hacer bien.
1: Puede ser.
3: Bueno. En una democracia, él debía haber verse en todo un país para poder seguir un país bien sin él al poder.
1: ¿Por qué está opinando? Te van a hacer espectáculo. Relájate.
3: Yo soy periodista chino, tú no.
0: Estás bien enojado.
3: No estoy enojado, así sí, soy. Soy pasión. Pasión se llama. Se la presento. Pasión, Don Cheto.
0: Pues fíjate que ya. Pues fíjate que en este programa, en tu casa, en tu familia y tu matrimonio, estamos hartos de tu pasión.
3: Ah, bueno, pues
0: alguien
3: cáiganle.
0: Te lo tenía que
3: pues
0: decir.
3: Pues cáiganle.
0: Regresamos con Tito Padilla, que también a él no se le entiende por pasión, no porque hable mal.
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0: ¿Qué pasó, mi Giselona? Te sorprendo de que hoy voy a andar tirando party, ¿verdad?
1: Viejo, me quedé anonadada con el simple hecho de que se va a desvelar, pero sobre todo porque va a cantar en un escenario.
0: A ver, es que yo no quiero comprometer a la
1: columna. Pero es que no es el tema, ellos quieren cantar. El rollo es de que la gente le emociona verlo cantar con los artistas, pues.
0: Oh, qué bueno.
1: No, tampoco que se aviente todo el concierto.
0: A ver, pero nomás quiero decir que el gancho no es que yo vaya a cantar. Voy a presentar a los muchachos, a ver el partido y a estar con la
1: raza. Evento.
0: Ya si se da la rola, pues nos la aventamos de bien a bien, ¿verdad? Oiga, señores, pues ahí nos vemos el día de hoy. Voy a ver el partido de la selección mexicana allá en Pico Rivera Sport Arena, porque después del partido la banda Corona del Rey dice adiós a Los Ángeles con un concierto en martes de 3 horas. Así que los boletos ya están a la venta en tiquetón.com. Nos vemos, Chinel. Te allá vas a nos pegar vemos. Como lo queris.
2: Ah, oui, oui.
0: Como la ladilla queris.
2: Sí, señor.
0: Bien, Chinel.
2: Luego ver mi novia Priri García. Sí, voy. Ay, sí, eso. Voy. Sí,
1: a
2: voy.
1: A la Priri.
2: No, allá la veo. Va sola. Sí, voy. Sí,
0: no,
2: voy.
0: ¿Cuál sola va?
2: ¿Ah, no?
0: No, yo no sé. ¿Verdad?
2: Entonces no voy.
1: Lleva tu vato
2: no
1: voy.
0: No voy. No voy. No voy. No voy. No, no.
1: Eso.
0: Ya nos vamos. Ahí, quién sabe, Andy Güeyes. Anda, que él como de seguro peleando con alguien. Gracias ahí. Dices, gracias, Ferrari.
3: Adiós. Ahí nos vemos en Pico Rivera.
0: También va así.
3: Soy la visa. Soy la visa.
0: Eso, ahí nos vemos pues todos. Todo el mundo está invitado, ahí nos vemos. Ya resulta que ahora ya todo el equipo, ahí nos vemos a Pico Rivera.
2: Transmitiendo mañana desde allá.
0: No, no, vamos a venir al programa bien, sin desvelos ni nada, con mucha energía. Aparte yo cuando estoy desvelado soy más chistoso.
1: Sí, la neta.
0: Bueno, los quiero mucho, familia, hasta mañana y nos vemos al ratito. Pico Rivera Sport Arena, vemos el partido ahí y después disfrutamos del concierto de
2: México.
0: México.
4: Muchas gracias por escucharnos. Si no les gusta, díganos. Que al cabo en este programa, nada más se hace lo que diga el viejillo bofón. Hasta mañana. 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

nacional. Ya son las 2:20. En este día 30, el mes tiene pues precisamente eso, ¿verdad? 30 días, mañana arrancamos mes, mañana primero Dios sería día primero de este ya casi mes de julio, pero hoy cerramos con todo el mes de junio, bendito Dios. Oiga, pues que va ganando Noruega, ganó Noruega 2-1 a Costa de Marfil, son los que le hacen, eso no, y va. Bueno, gana Noruega, señores, más tarde. Tengo miedo. Tengo miedo. Oiga, pues hoy el de Francia contra Suecia. Este sería a las, ¿qué? ¿4 de la tarde o qué es eso? Creo que sí. Y luego el de México contra Ecuador a las 8 de la noche. Hoy es el siguiente juego. Entonces, a ver cómo nos va. Precisamente en Ciudad de México, que hay mucha afición que está molesta, sobre todo obviamente los de Ecuador, porque anoche miles de personas se concentraron frente al hotel en donde estaba pernoctando el grupo de Ecuador y no los dejaron dormir. Llegaron la banda, el mariachi, la porra, no. Entonces están muy molestos, de hecho mandaron una carta, ahorita les comento los que hice la carta, se la mandaron a los de la mera FIFA. Sí. Ecuador mandó una carta a molestos porque anoche no los dejaron dormir. La afición mexicana que se puso enfrente del hotel a hacer ruidos. ¡Híjole! Vamos a la música, regresamos en esta tarde. Aquí está Banda del Recodo, el tema se llama La Cama de Piedra. Son las 2 con...

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0: suerte y se gana la de México. Hoy también vamos a regalar la de México y puede ser suya. Solamente quédese con nosotros para que le platiquemos lo fácil que es que usted también puede que se gane la de México. Así es que al pendiente para ganar, porque usted se la puede ganar el día de hoy. Truchas Caperuchas para ganar aquí en el 93.7, porque efectivamente hay la oportunidad de que se gane la camisa de México. México, México. Oiga, lo que le comentaba hace un momento acerca de... Híjole... La Federación Ecuatoriana de Fútbol, ya ve que hoy se enfrentan contra México en los 16avos de final. Pues fíjense que anoche muchos aficionados en Ciudad de México fueron al hotel del equipo de Ecuador donde se estaban durmiendo y pues hace ruido con el único afán de no dejarlos dormir, de incomodarlos para que no anden bien en el encuentro de hoy. Debido a eso, bueno, esto no es algo nuevo, ¿no? Esto lo hemos visto en otras competencias. En otros países, en Argentina no se diga, pero fíjense que mandaron un comunicado de prensa la Federación Ecuatoriana de Fútbol sobre este tema. Dice, sobre algunas acciones extrafutbolísticas acontecidas en la previa a el partido de 16avos de final, la Federación Ecuatoriana de Fútbol informa que ha enviado un reclamo a la organización, pues este proceder dista mucho de los principios de juego limpio, equidad y unidad que reúne a este tipo de certámenes de fútbol, debería representarnos. Por ello estamos molestos con estas acciones. También enojados. Entonces, bueno, pues ¿se vale o no se vale? ¿Se vale o no se vale? A México se le han hecho miles de veces, sobre todo en Argentina. Hasta los han cambiado de hotel porque no los dejan dormir. ¿Verdad? Pues así la situación, oiga. Hoy juega México y más al ratillo es el juego de Francia. Dijimos a las 4 de la tarde, ¿verdad? El siguiente juego del día de hoy, Francia contra Suecia. A las 4 de la tarde, esto será en... Nueva York, allá en el New Jersey Stadium, Francia contra Suecia, y a las 8 México contra Ecuador en la Ciudad de México. Vamos a la música, aquí está el grupo pesado, Te Quiero, Te Amo.
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aquí manda la raza, familia. Aquí estamos listos el día de hoy, sus amigos del 93.7 listos en esta tarde. Casi arrancamos ya, familia, la edición de 3 a 4 en Barra Libre, traída por Rodeo West Dallas y nuestros amigos también de Mariscos La Marea. Así es que quédese con nosotros para, por supuesto, participar, ganar y, por supuesto, que en Barra Libre nos pida, nos exija alguna canción, a ver qué se le antoja en esta tarde. Así es que arrancamos ya casi, edición de Barra Libre.

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1: Bueno, ¿qué le vamos a servir? Buenas tardes, son las 3 de la tarde con 10 minutos, edición de hoy, en este día 30 de junio. Ahí vamos, ¿en qué? En 45 minutos más o menos arranca el juego de Francia. Y híjole, va a estar bueno también ese juego, ¿no? Francia, que se va a enfrentar precisamente al equipo de Suecia. Francia-Suecia, allá en Nueva York. Y después el de México contra Ecuador. ¡Hijuela! No, está padre. ¡Qué buena vibra! Bueno, vamos a darle, compadre. Esto es Barra Libre. La onda está en que usted nos mande un mensaje de voz, que nos comente dónde anda, cómo anda, en qué parte nos escucha, a quién saluda. Y con ello se arma para que usted también participe con nosotros, porque también estaremos regalando la de México. Vamos a subir una foto al ratito allá a las redes de La Raza para que vea el jersey que se puede ganar. Para que también siga apoyando con todo a México. Es más, que nos digan su pronóstico, ¿no? Ahorita lo subimos. Venga, pues.
2: Ese mi zorro.
1: ¿Qué onda, mi compa? Andamos? ¿Qué andamos?
2: ¿Cómo es la dinámica de la playera de México?
1: Ahorita voy
2: quiero
1: a poner.
2: Participar para okay. Ganármela. Un saludito ahí para toda la raza de Nuevo León, especialmente salud. En Galeana, Nuevo León.
1: Mero saludito. Galeana. Arriba la gente de Galeana, Nuevo León. Sí, caballero, lo que le digo es que más adelante vamos a subir una foto allá a las redes de la radio para que ahí nos siga. ¿Y cómo será? Que nos digan su marcador, ¿no? Su pronóstico para el Juego de México. ¿Quién va a ganar? ¿Cómo van a quedar más o menos?

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1: ¿Qué le vamos a servir? Usted ordena y manda en esta tarde. ¿Qué canción quiere escuchar? ¿Cómo anda el día de hoy? Cuéntenos su pronóstico. ¿Ya subiste la foto, Celorino? Ay, mijo. Ahorita lo subimos, hombre, para que nos den su pronóstico. ¿Quién cree que... cómo, cuál creen que sea el marcador? Igual y usted no le va a México, se respeta, pero solamente queremos saber el marcador. O a lo mejor sí le va a México, pero no le tiene confianza a México hoy. O al revés, le va a México y piensa que va a ganar México. O le va a Ecuador. Díganos cómo van a quedar. Ok, ahorita vamos a subir la foto ahí a redes sociales para que vea la de México, que se puede ganar. Y con ello, por supuesto, participar y ganarse esta camisa de México. Es la verde, ¿ah? Hoy van a jugar con la verde, sí es cierto, sí es cierto. Hoy juegan con la verde, Celorino. Tú sigues con la negra.
2: Apúntame para la camiseta de la selección mexicana. Saludos para toda la raza.
3: Buenas tardes. Perro, ahí regístrame para la playera de México. Ay, por favorcito.
1: Ándale, suerte, suerte. Aquí está la música de Retoños del Río en Barra Libre. Lo que me hace bien.

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El zorro de la radio te la destapa. ¿Cuál te servimos? 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

0: señores, 3 de la tarde ya con 47 minutos. Ahí la llevamos, oiga. Ahí la llevamos. ¿Cuál es el pronóstico que usted nos da para el Juego de México? ¿Cómo cree que va a quedar el juego del día de hoy? ¿Cuál es su pronóstico? ¿Quién gana? ¿Quién pierde? ¿Con cuántos goles? Pues suéltese el pelo para ver si se gana la camisa verde. ¡Ey!
1: Apúntame para la playera de la selección mexicana y ándale, creo compadre, que hoy ganamos un 2-0.
0: ¡2-0! ¡Ándale!
1: Gol de Jiménez.
0: ¡Aire!
1: Y de Quiñones. ¡Ay, porfa!
0: Ojalá, ¿verdad, compadre?
2: ¡Zorro! ¡Regístrame para la camiseta de México!
0: ¡Suerte, caballero! ¡Ya está participando! Pero no nos dio su pronóstico, amigo. ¿Quién va a ganar?
3: Buenas tardes, calientitas tardes, zorro, mejor dicho. ¿Qué onda, mi compa? Apúntale para la playera, a ver quién quite y me la gane.
0: Suerte.
3: Saluditos.
0: Ándale, mi compa. Pero no dijo quién va a ganar. ¿Quién cree que va a ganar? ¿Cuál es su pronóstico? A ver si le pega, compadre.
4: Ya está participando.
5: Zorro, hey. Anótame para la camisa de México. Y México gana 2-1 contra Ecuador.
0: 2-1.
5: Saludos, zorro, aquí escuchando la 23.7.
0: 2-1. Ojalá. ¿Cómo quieres que te quiera, hombre? ¿Cómo quieres que te quiera tú también? O sea, ¿cómo? Fabián Gómez, oiga.

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Oiga, buena tarde, aquí manda la raza. Ya son las 4 de la tarde con 7 minutos. Ya estamos listos, oiga. Pues váyase a las redes sociales porque la pregunta es muy, pero muy sencilla. Entre las gentes, entre las personas que le atinen al marcador del día de hoy, a quienes digan, por ejemplo, México gana 2-0. A ver, todos los que dijeron 2-0 entran en una rifita que hoy mismo vamos a hacer para entregar mañana precisamente la camisa de México. Entonces, entre las personas que acerten el marcador del día de hoy, haremos una rifa para que se ganen la camisa de México. ¿Cómo va a quedar hoy? ¿Quién va a ganar hoy? ¿Ecuador o México? ¿Cuál es su pronóstico para el juego del día de hoy? Váyase en caliente a nuestras redes sociales. Ahí están ya las publicaciones para que usted comente. Zorro, yo pienso que el ganador va a ser tal y van a quedar tanto a tanto, ¿ok? En el Instagram, en el Facebook también, ahí coméntele quién cree que va a ganar hoy y cuál sería el marcador. ¡Uy! ¡Vamos, México! ¡Sí se puede! ¡Cómo no! ¡Cómo no! ¡Cómo no! Ya ve que ahorita anda muy de tendencia el hashtag y sí, sí. ¿Verdad? Es que sí, sí. Pero no, no, no. Independientemente, hay gente que aunque usted no lo crea, no le va a México. O no quiere que gane México. Se respeta a cada quien. Al final de cuentas es un deporte. Cada quien. Pero nada más dígame cuál sería el marcador del día de hoy para usted. ¿Cómo quedarían? 1-0 a favor México. Pierde México 1-0, gana México 3-0, 3-1, 3-2, empatan. ¿Cuál sería su pronóstico? Las personas que le atinen van a tener la oportunidad de ganarse la verde de México. Entonces le deseamos mucha suerte. El juego de... ¿Ya empezó el otro juego, no, Celorino? Ya empezó, sí es cierto. El juego de Francia. Francia se enfrenta a Suecia y ya están desde Nueva York, ya están jugando. En punto de las 8 de la noche, México se enfrenta a Ecuador el día de hoy. Mañana miércoles, Inglaterra contra República del Congo, Bélgica contra Senegal y mañana juega Estados Unidos, mañana primero de julio. Estados Unidos contra Bosnia y Herzegovina, ¿ah? Mañana, Estados Unidos. Este sería en la noche también, ¿verdad? Pues bueno, ahí vamos con más información respecto a todo lo que ha habido. Ayer platicábamos algunas notas de cuánto se gana cada equipo. Bueno, sobre todo los 5 primeros lugares de este certamen de fútbol. ¿Cuánta lana se llevan? Al rato repetimos otra vez las cifras. Y también las posibilidades de que si México sigue avanzando, ¿no? Entonces, bueno, platicamos de eso y más. Pero bueno, por lo pronto, le repito, váyase a nuestras redes sociales. Y ahí en caliente comente, híjole, ¿cuál sería su pronóstico? A ver, ¿ya tienes algunos ahí? A ver, pásame Facebook y luego vamos al Instagram, ¿ok? Échame el Face. Facebook, los Facebook, Celorino, el Facebook primero. Y ahorita leemos los comentarios del Instagram. A ver, dice por acá, Zorro gana 2-1, México. Tony dice, ándele mi Tony, un saludo. Que gana México 2-1, sería muy buen marcador, emocionante, ¿verdad? Sería emocionante. A ver, ¿quién más? Dice, y Josué López, yo la quiero, mi Zorro, no tengo aún. Pues póngale ahí su pronóstico, oiga. Vanessa Jacobo dice, gana México 3-0. Diana Quintero, México 3-1. Dice, hola, Zorro de la radio. Tony Martínez, 2-1, gana México. Bombo, Esperanza Salazar, gana México 3-1. Pues bueno, ahí va. Le repito, los que atinen, los que acierten, van a participar para que entre ellos se rife la de México, la verde. Vamos a la música, regresamos. Así es que en nuestras redes sociales, ahí póngale su marcador. ¡Vámonos riendo! La raza 93.7, así nomás, 4 con 11.

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Son ya las 4 de la tarde con 20 minutos. Vamos a el Instagram. ¿Cómo anda la gente del Instagram? Andan tranquilones hoy. Queremos que la gente del Instagram también participe para que se gane la verde de México. Que esperemos que no, pero creo que ya es la última que vamos a dar. Ya tenemos como 15 días regalando las camisas. A lo mejor ya es la última. Pero bueno, mucha suerte a quienes están participando y que nos están dando su pronóstico. Recuerde que las personas que le atinen al marcador que hayan puesto en los comentarios, digo, ahí se ve si alguien le arregló el comentario, ahí nos aparece a qué horas lo pusieron y se lo arreglaron. Ya eso ya, ahorita bendita tecnología nos damos cuenta de todo. Pero le repito que entre las personas que le hayan atinado al marcador de hoy de México-Ecuador, entre esos se rifará, pues yo creo que ya la última camisa de México, ¿no? Bueno, mucha suerte, dice por acá José Gallardo, 2-1, gana México. Ledis Holguín, México gana 1-0. México gana 2-0 contra Ecuador. Elena Martínez dice, México gana 2-1. Andrea Chao, 2-1. Muchos dicen 2-1, casi la mayoría, ¿no? Gloria Futral dice, 2-1 gana México. México gana 2-0, dice Blanca. ¿Quién más? Norma dice 2-1, gana México. Esperanza Salazar dice 3-1, gana México. Oiga, mucha gente dice que 2-1. Bueno, le repito que entre la gente que más o menos, también voy a leer y van a participar la gente del WhatsApp, ¿ok? Pero bueno, le estamos dando la prioridad a la gente de redes sociales, así es que búsquenos en redes sociales y ahí comente cuál sería su pronóstico. A ver, ya tenemos ahí un comentario, échale para acá, pero pues denos su pronóstico. Ahí en el Instagram, la gente que está comentando, denos su pronóstico para que participe y se gane la verde. Aquí está Julián Álvarez, oiga, el tema se llama Dime. 4:21, aquí manda la raza.

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0: ¿Cómo vamos?
1: Hoy gana México 1-0, 1-0.
0: A ver, otra vez.
1: Hoy gana México 1-0, 1-0.
0: 1-0, 1-0.
1: Pásame para la camisa.
0: Ándele, suerte, caballero. Ya está participando, ¿ok? Bueno, usted que nos acaba de sintonizar.

Pero mucha suerte. Jennifer también dice 2-1 gana México. Mónica, Monita Aguilar, 1-0 gana México. Fíjese, Noreli, toda la fe que le tiene a México. Dice Noreli Ortiz que México gana 4-1. Ándale. Entonces, bueno, suerte. Juan Isidro Velázquez dice 3-1 gana México. Ok, ahí en las nuestras redes sociales, ahí pusimos, de hecho, ahí está su seguro servidor mostrando la verde que usted se puede ganar. Ahí la tenemos en la manopla. Estamos aquí en los estudios de La Raza y nos tomamos la foto con la verde que vamos a estar regalando porque ya es, yo creo que la última, ¿no? 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Ellos nos regalan esta camisa para usted. Así es que, pues ya está. Échale, Grupo Signo. Te quise olvidar. Regresamos. 4:36. Seguimos ahí participando en nuestras redes sociales para que te ganes la de México.

0: Zorro, gana México 2-0.
1: ¿Será? ¿Será, será, será, será que te llevaste algo? ¿Acá?
2: Hoy gana México 1-0, 1-0.
1: 1-0.
2: Pásame para la camisa.
1: Ándale, caballero, estás anotadísimo y mucha suerte. Le repetimos que las personas que le atinen al resultado del día de hoy de México contra Ecuador, entre esas personas se rifará la camisa que tenemos de México. La verde, la verde, la verde, la verde. ¡Échales el orino! Ay, mi niño hermoso. ¿No has dado tu pronóstico, Celorino? 5-0. Ecuador. Epa. No, está bien. Bueno, suerte. Dice, yo quiero una, por favor. No tengo ninguna. Gana México 1-0. Jennifer Pérez, que gana 2-1. Ah, muy bien. Gloria dice, hoy va a estar bueno el juego, gana 2-1. Muchas personas ponen 2-1, oiga, muchísimas. Muchas personas ponen 2-1. Carmen Cortés mirará el juego de México. ¿Cómo? Pero dé el pronóstico, Carmen. Raúl Ramírez dice, 1-1 empate, se van a ir a penales y gana México. Ok. México 2-1. Ecuador 2-0, dice Estrella. Muy bien, Estrella, muy bien, adelante. Ecuador va a ganar, dice, que gana 2-0. Mi compadre Pollo, 2-1, México 2-1. Maribel dice que 2-1, favor México. Nereida dice 2-1. Todos ponen 2-1, ¿se pusieron de acuerdo o qué? Guerrera Olguita, hoy juega el corazón, México 3-2. Mónica dice que 1-0 gana México y así la situación, ahí seguimos leyendo los comentarios. Dice mi compadre Carlos, esta le queda, me queda a mí, esta me queda a mí, zorro. Aquí mi Robert, te queda esta, la que traigo en la foto, compa. Pues, bueno, mucha suerte. Oiga, le comentaba acerca de el billuyo que se van a embolsar los 5 primeros equipos que lleguen del 1 al 5, es decir, el quinto lugar, cuánta lana se lleva. Ahí le va. El quinto lugar se va a llevar $19 millones. El cuarto lugar, $27 millones. El tercer lugar, $29 millones. Segundo lugar, $33 millones. La selección que quede en segundo lugar se llevaría $33 millones. El primer lugar, quien quede como campeón, se va a llegar $50 millones. Los premios económicos a las selecciones, a las 5 mejores selecciones de este torneo. ¡Híjuela! No, pues ya está. Qué chido, compadre. Bueno, sigo leyendo sus comentarios. Así es que ahí en nuestras redes sociales, díganos quién cree que va a ganar y cuál sería el pronóstico para el juego del día de hoy. ¿Cómo va el otro juego, Celorino? Cuéntamelo todo, cuéntamelo todo. Bueno, está ganando Francia 1-0. 1-0, ¿verdad? Francia va ganando 1-0 a Suecia. Regresamos. Sí que...

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0: Y si sí, y si sí, oiga.
1: Ese mi zorro, ¿cómo andamos? ¿Cómo es la dinámica de la playera de México? Quiero participar para ganármela. Un saludito ahí para toda la raza de Nuevo León, especialmente en Galeana, Nuevo León. Saluditos.
2: ¡Zorro, zorro! ¡Apúntame para la verde! ¡Apúntame para la camisa! Si no es de Temu, si es de Temu, no la quiero. Yo la quiero original.
0: ¡Otra Oigan cosita!
3: 1-0, 1-0. Pásame para la camisa.
0: Suerte, caballero. Pues bueno, efectivamente, hoy estamos con este de, pues ya las últimas camisas de México. ¿Cuál es el pronóstico para usted? ¿Cómo cree que va a quedar la selección mexicana? ¿Usted piensa que va a ganar? ¿Cuánto van a quedar? ¿Piensa que van a perder? ¿Le va a Ecuador? Se respeta, obviamente. Pero bueno. Dice por acá, México 3, Ecuador 2, México 2, Ecuador 1. Un saludo para el Chupis de Dallas, Texas. Gana México 4-1. Bien, México 1-0. El amigo Pedro allá en Denton, un saludo. 3-0, favor México. Gana México 2-0. Está bueno. Bueno, son los comentarios que estamos leyendo en redes sociales y en el WhatsApp para que la gente que le atine al marcador entre esas personas se va a regalar la camisa de México. Ahí en las redes sociales, ahí nos puede encontrar y ahí usted ponga su comentario. De hecho, ahí en la foto salgo con la camisa de México que estamos regalando por cortesía de Super Mix Marisco Restaurant en Arlington y en Louisville. 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Ahí estamos cada fin de semana, sus amigos del 93.7 también disfrutando de los juegos. Entonces, ahí con la delicia de... A ver, pásamelo, compadre. 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Bueno, pues ya está, oiga, y precisamente ahí entregamos las camisas, oiga, a las personas que han ganado, ahí las hemos estado entregando en las localidades de Supermix Marisco Restaurant. Venga, pues ya está, oiga, 5:10, oiga, entonces, bueno, pues al momento va ganando Francia, 1-0, ¿verdad, compadre? 1-0 va ganando Francia, entonces así la situación al momento en donde Francia le va ganando 1-0 a Suecia, minuto 51, arrancó el segundo tiempo. Hoy ganó Noruega, precisamente el juego fue aquí. Noruega le ganó 2-1 a Costa de Marfil. Entonces, bueno, pues así la situación. Más tarde, el juego de México contra Ecuador en punto de las 8 de la noche, perdón. Mañana, Inglaterra contra República del Congo. Ese será en Atlanta, ese juego. Después, mañana, Bélgica contra Senegal en Seattle. Y después, en San Francisco, California, Estados Unidos contra Bosnia. Son los juegos para el día de mañana. Híjola, pues a ver cómo se pone. Bueno, usted díganos, ¿quién cree que va a ganar el día de hoy? Ahí en las redes sociales pusimos la foto de la camisa verde que estamos regalando. Así es que con ello participa y por supuesto también en nuestro WhatsApp 469-870-1264. ¡Vamos, México! Aquí manda la raza, venga.

0: gracias, oiga. Épale, échale.
1: Apúntame para la camiseta de la selección mexicana.
0: ¿Tu pronóstico,
1: oiga? Para toda la raza.
2: Buenas tardes. Hola. Buenas tardes. Buenas. Zorro, ahí regístrame para la playera de México, ahí por favorcito.
0: Ándele, suerte.
3: Zorrito, buenas tardes.
0: Buenas.
3: Para mí, la mera verdad, se van a penaltis.
0: ¿Ah, sí?
3: Y gana México. No sé por cuánto, pero gana México en los penaltis.
0: Híjole.
3: Esa es mi...
0: ¿Tu pronóstico?
3: Opinión. A ver si me gano la camiseta.
0: Sale, caballero, pues mucha suerte, mucha suerte. Pues a ver qué rollo, oiga. Ándele, seguimos leyendo los comentarios de nuestras redes sociales para que también participe y quien quite y se gane la de México. Aquí está Kid Nieto. El tema se llama Te Esperaré. Buenas tardes.

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1: Pues toda la gente dice que el pronóstico para el juego del día de hoy es 2-1, gana México. Yo creo que de los, ¿qué será? Entre las dos redes sociales, 40 y 40 comentarios. El 80% es de que dicen que va a ganar México 2-1. Saludos a don Alejandro, que regresó de vacaciones. No, de veras, todos dicen 2-1. Sí. Bueno, dice por acá Glenn Noemí. Dice, gana Ecuador 1-0. Ok, está bien. Comare, no se enoje. Es que me pone, gana Ecuador 1-0 y ese es mi pronóstico y respételo. Pues claro que lo respeto, comare, cuando dijimos que no, oiga. No se enoje, Noemí. Noemí dice, respete mi marcador, yo le voy a Ecuador. Nadie está diciendo lo contrario, comare. Nadie.
2: ¿Qué onda, mi cerro?
1: ¿Qué onda, comare?
2: Tampico 4-1, México gana.
1: 4-1.
2: Saludos para toda la raza de Tampico, Tamaulipas. Ahí estamos, cerro.
1: Ándale, caballero. 4-1, pedí. A ver, ¿cuánto dijo?
2: ¿Qué onda, mi cerro? Pronóstico 4-1, México.
1: 4-1.
2: Saludos para toda la raza de Tampico, Tamaulipas.
1: Esto es confianza, esto es confianza. ¡Vámonos! Aquí manda la raza. Oiga, bueno, búsquenos en redes sociales para que participe. Porque las personas que, pues, que le atinen al marcador, puede que se ganen la camisa de México, ¿eh? ¡Suerte, ánimo!

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0: buena tarde. 5 de la tarde ya con 47 minutos. ¡Ánimo! Bueno, suerte a quienes están participando precisamente para, pues, ganarse la camisa de México. Entonces, ¿qué tenemos ahí, Celorino? Ponte ahí. Ah, bueno, vamos a platicar precisamente de el historial que tiene México cuando ha enfrentado precisamente, ya sea en amistosos o en eventos, precisamente, pues, oficiales, ¿no? O fechas FIFA, como le llaman. Antes no se llamaban fechas FIFA, ¿sabes? Bueno, pero bueno, la cosa está en que ya México y Ecuador tienen algún historial y solamente tiene un solo triunfo México, precisamente, perdón, Ecuador ante México. Pero pues ya vemos en esta justa cómo está la situación. Al momento todos los equipos se están sorprendiendo. Ya ve Alemania, ya ve precisamente el mismo, pues, Paraguay, ¿no? Entonces, bueno, le platico rapidito cuál es precisamente parte del historial que ha tenido Ecuador ante México. Fíjese que en el 93 México le gana en semifinales de la Copa América 2-0 a Ecuador. En 1997, en cuartos de final de la Copa América, empataron a un gol. En el 2002, en fase de grupos, México le gana 2-1 a Ecuador. El 5 de julio del 2004, en fase de grupos de la Copa América, México le gana 2-1. Fíjense nomás, el marcador del 2-1. México le gana también en el 2004 2-1 en fases de grupos. En el 2007, también en Copa América, México le gana 2-1. El 19 de junio del 2015 es el único triunfo que tiene Ecuador ante México en fase de grupos de la Copa América al ganar 2-1 favor Ecuador. El 30 de junio, que fue la última vez que se enfrentaron, 30 de junio del 2024, empatan a 0 goles en fase de grupos de la Copa América. Entonces, pues tiene solamente un triunfo el equipo precisamente de Ecuador, siendo 2-1. Los demás los tiene México, 2-1 favor México. Así la situación. Entonces, pues, a ver cómo se pone el día de hoy. Híjole.
1: Buenas tardes, amigo Zorro. Aquí el Chuy saludando.
0: ¿Qué onda, Chuy?
1: No, pues yo digo que el juego va a quedar empate. Empate va a quedar. Va a quedar tabla.
0: ¿Pero luego penales o qué?
1: Aquí es lo que opinamos aquí todos los teperos de Coahuila. Okay. Va a quedar tabla. Y ahí para alegrar la vida. Pues hay que ganar el mejor, ¿verdad?
0: Sí, ¿verdad?
1: Así se trata esto. Hay que aguantar la vara.
0: Es deporte. Pues
1: ahí ponme una canecita de los rieleros. Una canción de los rieleros. Esta que dice Capricho Maldito. Sale. 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Soy raza.
0: Ándele, caballero. Con mucho gusto. A ver, Celorino, Capricho Maldito, si lo tienes o no. Es uno de los éxitos de los rieleros del norte, compadre. Sí dijo Capricho Maldito, mi compa, ¿o no? Sí, ¿verdad? Creo que sí. Un tema que lo compuso...
1: Hay que aguantar la vara. Y pues ahí ponme una cancioncita de los rieleros.
0: ¿Cuál?
1: Una canción de los rieleros. Esta que dice Capricho Maldito. Sale.
0: Compuesta por Don Pepe Garza esta canción. Capricho Maldito, los rieleros del norte. Pues así la situación. Dicen que van a empatar y luego penales. Y luego que México gana 2-1, güey. Así la cosa. Aquí manda la...

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1: Bueno, pues terminó el juego de Francia y Francia gana 3-0. 3-0 a Suecia. Francia ya pasó 3-0. Costa de Marfil pierde contra Noruega y ya en unos cuantos minutos, bueno, a las 8 de hora de nosotros, es el juego de México contra Ecuador. Y el juego de Noruega fue acá, ¿verdad, compadre? Noruega contra Costa de Marfil y gana Noruega 2-1. Y los aficionados de Noruega pues llenaron todo el Dallas Stadium allá en Arlington. Y no podía faltar el famoso festejo, que es como un remo vikingo, ¿no? Remo vikingo. Entonces, bueno, pues así la cosa. Se van a enfrentar a Brasil en los octavos de final ahora. Ahora sería Noruega contra Brasil. Híjole, este encuentro va a estar también, pues sí, de los que se esperan ya cuando ya son las finales, oiga. Entonces, bueno, próximo encuentro en los octavos de final sería Brasil contra Noruega, que ganó hoy Noruega precisamente aquí en Dallas. Así la situación, pues a ver cómo le va a México, oiga. La gente sigue diciendo que 2-1, mucha gente me dice que 2-1 y sorprendentemente los resultados, los máximos resultados que ha tenido Ecuador contra México han sido 2-1 a favor de México y solamente uno precisamente que ha ganado Ecuador, 2-1 también. A ver, cuéntanos, compadre, ¿cuántos son? 1, 2, 3, 4, 5, 6. De 6 encuentros han sido todos 2-1. Solamente uno lo ha ganado Ecuador en el 2015 en fase de grupos de la Copa América. ¡Híjuela! ¡Nombre tú! 6-9. Nosotros ahí en redes sociales le estamos haciendo esa pregunta. ¿Cuál sería el resultado del día de hoy? ¿Cuál es su pronóstico para el día de hoy? Porque tenemos la camisa verde de México, que usted se la puede ganar. Bueno, a las personas que le atinen al resultado, si hay 10 personas con el mismo resultado, entre esas 10 personas se rifa la camisa. Ok, entonces ahí en nuestras redes sociales, ahí puede comentar. Aquí está el único y auténtico poder del norte. ¿Para qué me engaño? 6

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0: 6:34. Échale, mi rey.
1: Hoy día gana Ecuador por penales.
0: Ándele.
1: Saludos de Martincito, el peruanito.
0: Saludos, compadre.
2: Buenas tardes. Un saludo, mi zorro. ¿Cómo andamos o qué? Vamos a ganar ahora. México gana 2-1.
0: 2-1.
2: 90 minutos. Nada de alargue. 90.
0: 2-1. Ya dijo.
2: Para toda la racita de Clovito la Bella.
0: Ándele.
3: ¿Qué tal, zorro? Buenas tardes.
0: ¿Qué onda, compadre?
3: Saludos para todo Guanajuato. Salaya, Guanajuato. Va a ganar México 2-1, mi zorro. 2-1. Estamos con México y arriba, México. Ánimo, mi zorro. Dios te bendiga. Fuerte.
0: Igualmente, caballero. Bendiciones. Todos dicen que 2-1, ¿eh? Todos.

0: señoras, señores, aquí manda la raza. Ánimo, 6:00 p.m. ya con 48 minutos, oiga. Bueno, pues saludos y la verdad que... ¡Hijuela! Pues seguimos con este rollo del marcador. Todo mundo... A ver, vamos a ver qué dice este compadre.
1: Marcador es 2-1. Favor México.
0: 2-1. Todos dicen 2-1. Todos dicen 2-1. Pero si no escuchó, hace un momento platicamos el historial de los últimos juegos entre Ecuador y México. Y... todos han sido 2-1, fíjese, desde el 9 de junio del año 2002, México se enfrentó a Ecuador en el 2002 y quedaron 2-1. El 5 de julio del 2004 se enfrentó a Ecuador-México y quedaron 2-1. En el 2007 se volvieron a enfrentar y quedaron 2-1. El 19 de junio del 2015 se volvieron a enfrentar y quedaron 2-1. Nada más que el 19 de junio del 2015 ganó Ecuador. Entonces de 1, 2, 3, 4. De los últimos 4 encuentros han quedado 2-1. Los últimos 4 encuentros. Uno de ellos lo ha ganado Ecuador. En la última vez que se enfrentaron fue en el 2024. Empataron a 0 goles. Esto fue en una fase de grupos de la Copa América. ¿Cómo ve? ¿Será que por eso la gente me dice, todos me dicen que va a quedar 2-1 o qué? Puede ser, pero bueno. Empezando el partido ya no puede participar, ¿ok? Y además, como le decía, no se puede modificar el marcador. Digo, si usted en nuestras redes sociales está participando para ver si se gana la camisa de México. Porque en nuestras redes sociales pusimos una foto de su servidor deteniendo la camisa que vamos a regalar. Entonces, si usted le atina al marcador... va a competir, va a entrar en un sorteo contra los que le atinen también. O sea, si son 10 personas que le atinaron, entre esas 10 personas se va a sortear la camisa de México, la verde. Si una persona le atinó, a esa se la damos. Si dos personas, entre esos se hace un sorteo. Entonces, bueno, ahí en nuestras redes sociales pusimos la foto, pero todo el mundo me dice que 2-1, oiga. María García dice, yo quiero una, no la tengo, pero ponga su pronóstico, oiga. Josué López dice, yo la quiero, no tengo, pero ponga el marcador, oiga. Elena Martínez dice 2-1, Ricardo Torres dice 1-0, Isaac Vargas dice 3-0, Marco Hinojosa dice 2-0, El Pollo dice 2-1, gana México, Javier Cerda dice 2-1, Bianca dice 2-0, gana México. Y así la situación. Entonces, empezando el partido, se termina la convocatoria para que participe. Ahí en nuestras redes sociales. Bueno, 6:50 p.m. ¡Vamos, México! Si se puede, aquí está Cristian Nodal. ¡Vámonos!

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1: Buenas tardes, Rosorro, ¿cómo andamos? Un saludo para todos los nicaraguas que vienen dormidos. El marcador van a quedar 3-2. Favor, México. Ánimo, raza.
2: ¿Qué dice mi compa Zorrito? ¿Cómo anda, viejo? No, hombre, pues mire, compa. Ahora sí nos vamos. 3-3-1. Favor, México. 3-1, compa Zorrito. Ya sabe, aquí andamos, viejo. Échale ganas.
3: Zorro, buenas tardes. Ya me lo llevo a la casita. Tarde, pero sin sueño. Va a quedar 2-1. Gol. Uno de Raúl Jiménez y otro de Santi Jiménez. 2-1, mi zorro. Mañana para festejar.
4: ¿Qué onda, mi zorro? ¿Qué andamos? Yo digo que va a quedar 2-2, va a ganar México en penales. Saludos a toda la raza de Matehuala, de Cerritos.
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